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1: 19 horas con 10 minutos.
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1: El juez electoral Patricio Maldonado dispuso que se archive la denuncia contra la prefecta de Esmeraldas, Roberta Zambrano, por la presunta entrega de dádivas cuando la funcionaria está postulando para su reelección. Linder Altafulla, director provincial de Unidad Popular, denunció a la prefecta porque supuestamente el pasado 26 de septiembre, en este evento, entregó regalos, cuando esto está prohibido por la ley en campaña electoral. Altafulla argumentó que la prefecta está en medio de una precampaña. Zambrano ha señalado que no organizó el evento y entregó uno de los premios que ya estaba en el lugar. Además, negó que sea una niña la participante a quien se le levantó parcialmente el vestido. Pero el tema no llegó al punto de recibir las versiones en el TCE. Según el juez Maldonado, el denunciante no completó los requisitos a pesar de su pedido. En su providencia, asegura que aunque la acusación es por entrega de dádivas, el denunciante menciona otros hechos adicionales, como campaña anticipada, sin precisar la relación de estas últimas con la infracción electoral denunciada o esclarecer si se tratan de cargos adicionales. Dice además que las pruebas de Altafulla eran copias simples y no podían ser aceptadas. Incluye también que no entregó la dirección exacta donde debía citarse a la denunciada. Con estos argumentos, el juez Maldonado justifica el archivo de la causa, aunque dice que no implica una negativa sobre el fondo de la infracción alegada. Altafulla asegura que no insistirá, a pesar de que, según él, se le ha denegado justicia. La infracción de la que se acusaba a Zambrano implicaba una multa económica y hasta la pérdida de derechos políticos entre 6 meses y 2 años.
2: ...19:34.
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0: mostrarle esta nota, papá. 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
2: Tus mejores amigos están más cerca de lo que imaginas.
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1: 19 horas con 58 minutos.
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1: Liga triunfó ante uno de sus tradicionales rivales en el estadio Rodrigo Paz Delgado. Los albos vencieron 2-1 a Barcelona en uno de los juegos más importantes del campeonato ecuatoriano. El ídolo del astillero jugó un mejor primer tiempo e incluso se puso en ventaja con gol en contra del peruano Pretel.
2: Nosotros sin balón sufrimos mucho y bueno, el segundo tiempo fue así. Y entonces queríamos equiparar, ya no llegábamos tanto o no teníamos tanta posesión o no teníamos tanto criterio a la hora de salir jugando.
1: Pero el rey de copas mostró otro nivel en el segundo tiempo, presionó a su rival, lo superó en todas las líneas y revirtió el resultado con goles de Fernando Cornejo y Alexander Alvarado.
3: De seguir en la pelea de arriba, seguir sumando y más de local que este año nos ha costado bastante. Entonces con estos rivales directos creo que hay que siempre sacar las cosas positivas y siempre sacar los tres puntos.
4: Bueno, primero gracias por el apoyo de siempre, que nos sigan apoyando como principio del día de hoy, mucho más allá de que íbamos con el marcador abajo. Creo que fue una noche linda, una noche importante donde el equipo respondió.
1: Fue una victoria que significa algo más que tres puntos para la U. Representa la recuperación anímica del equipo, que ahora pelea el vicecampeonato con Macará.
5: Sí, la verdad que es muy importante. Primero porque era en casa, después la clase de partido que es para nosotros, para la gente. Pero nada, creo que estos tres puntos nos vienen muy bien para seguir peleando ahí arriba.
1: La próxima fecha Liga enfrentará a Aucas en el Superclásico Capitalino.
6: Veinte horas con 5 minutos.
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0: lleva hoy, solo la carga de hoy. 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Ocúpate a fondo de lo que hoy tienes entre manos. Lleva hoy solamente la responsabilidad de este día y concéntrate en hacerlo de la mejor manera.
1: Un mensaje de Grupo Radial Continental.

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1: Y así están los resultados de esta jornada de la fecha 2 de la fase final del Campeonato Ecuatoriano de Fútbol. Victoria 3-0 de Libertad frente a Leones. Libertad que se acerca a su objetivo de clasificar a la Copa Sudamericana. Tenemos también la victoria 3-2 de Delfín frente a Mushukruna. Independiente, que quiere ser campeón lo más pronto posible, le ganó 2-1 a Sociedad Deportiva Aucas. Manta, que se quiere salvar en cambio, le ganó 1-0 a Técnico Universitario. En otros resultados durante el fin de semana, Guayaquil City, que le ganó remontando 3-2 al Club Sport Emelec. Universidad Católica no pudo con Macará, campañón del equipo de Sanguinetti, que ganó 1-0 como visitante. Orense y Deportivo Cuenca dividieron honores y empataron sin goles, mientras que Liga de Quito le ganó 2-1 a Barcelona Sporting Club. ¿Cómo quedan las tablas de posiciones? Primero, la del hexagonal por el título lo tiene Independiente, más líder que nunca, 77 más 41, le sigue Macará con 57. Liga de Quito, que escaló a la tercera posición, 52 más 9, Católica 51, Aucas tiene 50 y Barcelona rezagado con 44, con pocas posibilidades de clasificar directo a la Copa Libertadores. El cuadrangular para llegar a la Copa Sudamericana tiene como líder a Libertad con 47 más 3, le siguen Guayaquil City con 43, Leones con 40, Emelec con 39. Y el hexagonal de la permanencia, los equipos que se quieren quedar en la serie de privilegio, Mushukruna tiene 39, Cuenca 38, Orense 34, Técnico 33, y por ahora los que descenderían son Delfín con 30 y Manta con 27.
2: Veinte horas con 34 minutos.
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formas de compensar. Esto quiere decir neutralizar los puntos débiles sacando provecho de los puntos fuertes. La tarea de los padres es descubrir las capacidades naturales de su hijo y fomentarlas, ya sean habilidades atléticas, talentos musicales, expresiones artísticas o rendimiento académico. No hay nada más peligroso que enviar a un joven a enfrentarse a la adolescencia sin ninguna habilidad, conocimiento especial o medio compensador. Pero si anima a su hijo a desarrollar una habilidad especial, eso le ayudará a integrarse. Él podrá decir, tal vez no seré el estudiante más popular de la escuela, pero soy el mejor trompetista de la banda y estoy orgulloso de ello. El cultivar un interés especial le dará a ese hijo un lugar donde la autoestima y la personalidad podrán crecer.

0: 20 horas con 44 minutos.
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2: Algunos niños son arriesgados por naturaleza. Se sienten seguros de sí mismos y están ansiosos de abordar cualquier desafío. Pero otros parecen venir al mundo un poco inseguros y son acosados por sentimientos de inferioridad. Los padres del niño que carece de confianza en sí mismo deben estar conscientes de desarrollar su autoestima desde el principio. Una de las maneras más productivas para inculcarles a nuestros hijos la confianza en sí mismos es enseñarles

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1: Hablando de nuestro campeonato, Macará es la gran sorpresa del año en el torneo. El equipo ambateño derrotó a Universidad Católica como visitante 0-1 y se consolidó en el segundo lugar. El equipo dirigido por Guillermo el Topo Sanguinetti ha tenido una temporada inolvidable, destacó en la Copa Sudamericana y ahora está peleando la clasificación directa a la fase de grupos de la Copa Libertadores. Los ambateños registran 57 puntos, ganaron 17 partidos, empataron 6 y perdieron 9. Los jugadores extranjeros han marcado la diferencia y los nacionales son la base del equipo. Los hinchas se ilusionan porque Macará vive uno de los mejores momentos deportivos de su historia. Cambiemos de deporte. El club Jorge Guzmán de Loja aseguró su clasificación por segundo año consecutivo a los cuartos de final de la Liga Sudamericana de Baloncesto, luego de vencer a Nacional de Uruguay en un partido muy disputado. El equipo lojano se impuso ante su público y terminó como líder del grupo B con un balance de 2 victorias y una derrota. Nacional también avanzó a la siguiente ronda. Rashad James fue la figura del conjunto ecuatoriano con 20 puntos y 6 asistencias. El cierre fue ajustado. Nacional llegó a ponerse arriba por 1 punto, pero Jorge Guzmán aseguró el triunfo desde la línea de tiros libres con un marcador de 80-76. Ambos se suman a Mogi Basquete de Brasil e Independiente Oliva de Argentina, clasificados por el grupo A.

0: 21 horas con 18 minutos.
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0: 21 horas con 37 minutos.
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0: 21 horas con 43 minutos.
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1: El gobierno se refirió a la recuperación de una parte de los 48 generadores viejos y usados entregados por la empresa uruguaya ATM en el proyecto termoeléctrico Esmeraldas 3. El secretario de la Administración Pública, José Julio Neira, compartió este lunes un video en el que anuncia, como una novedad, que esos motores ya inyectan energía al sistema.
2: Hoy, esos 16 generadores ya se encuentran produciendo 30 megavatios.
1: Expone esa cifra pese a que el contrato con ATM fue para generar 91 megavatios y fue SELEC, con sus propios técnicos y recursos, el que puso a generar 30. La cifra no es nueva. La empresa había dicho en junio del 2025 que ya estaba haciendo las pruebas para incorporar esos mismos 30 megavatios y compartió imágenes a los medios de comunicación. Meses después, en marzo de este año, luego de que el gobierno declarara a ATM como contratista incumplida, la ministra de Ambiente y Energía a esa fecha dijo que ya se estaban haciendo pruebas de generadores.
3: Eso no significa recepción de entrega ni satisfacción de entrega de estos 30 megavatios porque todo ha sido con el personal de SELEC.
1: Esta central térmica, añadió Neira, generará 60 megavatios adicionales en los próximos meses, pero no aclara cuándo ni cómo. De los 48 generadores comprados, 16 se podían habilitar, pero el resto, 32, son incompatibles con el sistema nacional porque funcionan a otra frecuencia. El secretario de la Administración también dijo que el gobierno ha expuesto las irregularidades y que hay una denuncia penal en contra de la empresa. Sin embargo, todo quedó en una investigación previa. Todavía no hay un proceso penal ni procesados por este caso de presunta corrupción en el que el Estado pagó 71 millones de dólares por adelanto.
4: ...22 horas con 34 minutos...
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0: 22 horas con 42 minutos.
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leyenda de mis antepasados. Con notas melancólicas, los incas en su agonía rogaban ser enterrados en el vientre oscuro y fresco de una vacía.

0: 23 horas con 11 minutos.
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1: El estiaje en el Austro afecta a la segunda hidroeléctrica más grande del país. Se trata de Mazare, que desde este mes pierde sus reservas de energía de manera acelerada. El 5 de octubre la cota del embalse fue de 2.131 metros y hasta este lunes 12 de octubre cayó a 2.124 metros sobre el nivel del mar. Eso significa que la cota de Mazare está a 9 metros de llegar al nivel mínimo para funcionar. La caída responde a que durante el fin de semana las dos turbinas de esa central permanecieron encendidas, generando su máxima capacidad hasta 170 megavatios, y no pudieron descansar para recuperar agua en el embalse. Otras dos centrales que integran el complejo Paute también operaron al máximo, como la central Molino, que durante ese feriado encendió sus 9 turbinas para generar cerca de 1000 megavatios. Por eso su cota está en 1981 metros sobre el nivel del mar, es decir, a 6 metros del nivel mínimo para operar. Lo mismo ocurrió con la central Sopladora, cuya cota está en 1315, a 3 metros para llegar al nivel mínimo. Particularmente en la generación de la hidroeléctrica Mina San Francisco, esa central que está entre la provincia de Azuay y El Oro, tiene capacidad para entregar 270 megavatios, pero durante la mañana y tarde del viernes y sábado generó al menos 10 megavatios. Coincide que su operación no es continua, cuando la cota de su embalse está a 4 metros de llegar al nivel mínimo. La mañana de ese lunes, solo una de sus 3 turbinas estaba encendida. En la Amazonía, el comportamiento hídrico es distinto. La central Coca-Codo pudo producir cerca de 1000 megavatios durante el fin de semana, pero el domingo entre las 8 de la mañana y 1 de la tarde disminuyó su generación en medio de los problemas de sedimentos que arrastra el caudal del río Coca. Esa hidroeléctrica para ese lunes cubre más del 40% de la demanda nacional de energía.
2: ...23 horas con 32 minutos...
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0: 23 horas con 38 minutos.
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0: 23 horas con 44 minutos.
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1: Intensos oleajes asociados a la fuerza de la tormenta Raquel han golpeado las residencias ubicadas en la primera línea de la costa en Long Beach, California. Son los remanentes de este fenómeno que avanzó sobre tierra firme en la madrugada del domingo, causando inundaciones, luego de que autoridades emitieron altos niveles de alerta también para otros estados como Arizona, Utah y Nevada. A 500 kilómetros de la costa, las lluvias en el desierto se convirtieron en torrentes que llenaron canales e inundaron calles en la zona hotelera del famoso Boulevard Las Vegas. Esto mientras el huracán Isaías descargaba su fuerza en la costa norte del Golfo de México, donde llegó con vientos de 170 kilómetros por hora. Tocó tierra en Destin, Florida, y avanzó hacia Alabama y Georgia. Se reportó la muerte de 4 personas en total y 800.000 usuarios quedaron sin servicio de energía eléctrica. Aún no hay una cuantificación de daños materiales. Después de Isaías y de Raquel, ahora es Simón el que amenaza la costa norteamericana del Pacífico, concretamente en México, donde llegó como huracán de categoría 2 esta madrugada. Luego se alejó brevemente de la costa, aunque lleva un curso errático y podría tocar tierra nuevamente el miércoles.
2: Cero horas, con 3 minutos.
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0: 0 horas con 16 minutos.
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0: 0 horas con 37 minutos.
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1: El juez electoral Patricio Maldonado dispuso que se archive la denuncia contra la prefecta de Esmeraldas Roberta Zambrano por la presunta entrega de dádivas cuando la funcionaria está postulando para su reelección. Linder Altafulla, director provincial de Unidad Popular, denunció a la prefecta porque supuestamente el pasado 26 de septiembre en este evento entregó regalos, cuando esto está prohibido por la ley en campaña electoral. Altafulla argumentó que la prefecta está en medio de una precampaña. Zambrano ha señalado que no organizó el evento y entregó uno de los premios que ya estaba en el lugar. Además, negó que sea una niña la participante a quien se le levantó parcialmente el vestido. Pero el tema no llegó al punto de recibir las versiones en el TCE. Según el juez Maldonado, el denunciante no completó los requisitos a pesar de su pedido. En su providencia, asegura que aunque la acusación es por entrega de dádivas, el denunciante menciona otros hechos adicionales, como campaña anticipada, sin precisar la relación de estas últimas con la infracción electoral denunciada o esclarecer si se tratan de cargos adicionales. Dice además que las pruebas de Altafulla eran copias simples y no podían ser aceptadas. Incluye también que no entregó la dirección exacta donde debía citarse a la denunciada. Con estos argumentos, el juez Maldonado justifica el archivo de la causa, aunque dice que no implica una negativa sobre el fondo de la infracción alegada. Altafulla asegura que no insistirá, a pesar de que, según él, se le ha denegado justicia. La infracción de la que se acusaba a Zambrano implicaba una multa económica y hasta la pérdida de derechos políticos entre 6 meses y 2 años.
2: Una de la mañana, con un minuto.
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1: Liga triunfó ante uno de sus tradicionales rivales en el Estadio Rodrigo Paz Delgado. Los albos vencieron 2-1 a Barcelona en uno de los juegos más importantes del campeonato ecuatoriano. El ídolo del astillero jugó un mejor primer tiempo e incluso se puso en ventaja con gol en contra del peruano Pretel.
2: Nosotros sin balón sufrimos mucho y bueno, el segundo tiempo fue así. Y entonces queríamos equiparar, ya no llegábamos tanto o no teníamos tanta posesión o no teníamos tanto criterio a la hora de salir jugando.
1: Pero el rey de copas mostró otro nivel en el segundo tiempo, presionó a su rival, lo superó en todas las líneas y revirtió el resultado con goles de Fernando Cornejo y Alexander Alvarado.
3: De seguir en la pelea de arriba, seguir sumando y más de local que este año nos ha costado bastante. Entonces con estos rivales directos creo que hay que siempre sacar las cosas positivas y siempre sacar los tres puntos.
4: Bueno, primero gracias por el apoyo de siempre, que nos siguen apoyando como crecieron el día de hoy, mucho más allá de que íbamos con el marcador abajo. Creo que fue una noche linda, una noche importante donde el equipo respondió.
1: Fue una victoria que significa algo más que tres puntos para la U. Representa la recuperación anímica del equipo, que ahora pelea el vicecampeonato con Macará.
5: Sí, la verdad que es muy importante. Primero porque era en casa, después la clase de partido que es para nosotros, para la gente. Pero nada, creo que estos tres puntos nos vienen muy bien para seguir peleando ahí arriba.
1: La próxima fecha Liga enfrentará a Aucas en el Superclásico Capitalino.
6: Dos de la mañana, con tres minutos.
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0: 2 de la mañana con 46 minutos.
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1: Y así están los resultados de esta jornada de la fecha 2 de la fase final del Campeonato Ecuatoriano de Fútbol. Victoria 3-0 de Libertad frente a Leones. Libertad que se acerca a su objetivo de clasificar a la Copa Sudamericana. Tenemos también la victoria 3-2 de Delfín frente a Mushucruna. Independiente, que quiere ser campeón lo más pronto posible, le ganó 2-1 a Sociedad Deportiva Aucas. Manta, que se quiere salvar en cambio, le ganó 1-0 a Técnico Universitario. En otros resultados durante el fin de semana, Guayaquil City, que le ganó remontando 3-2 al Club Sport Emelec. Universidad Católica no pudo con Macará, campañón del equipo de Sanguinetti, que ganó 1-0 como visitante. Orense y Deportivo Cuenca dividieron honores y empataron sin goles, mientras que Liga de Quito le ganó 2-1 a Barcelona Sporting Club. ¿Cómo quedan las tablas de posiciones? Primero, la del hexagonal por el título lo tiene Independiente, más líder que nunca, 77 más 41, le sigue Macará con 57. Liga de Quito, que escaló a la tercera posición, 52 más 9, Católica 51, Aucas tiene 50 y Barcelona rezagado con 44, con pocas posibilidades de clasificar directo a la Copa Libertadores. El cuadrangular para llegar a la Copa Sudamericana tiene como líder a Libertad con 47 más 3, le siguen Guayaquil City con 43, Leones con 40, Emelec con 39. Y el hexagonal de la permanencia, los equipos que se quieren quedar en la serie de privilegio: Mushucruna tiene 39, Cuenca 38, Orense 34, Técnico 33, y por ahora los que descenderían son Delfín con 30 y Manta con 27.
2: Tres de la mañana con 3 minutos.
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0: 3 de la mañana con 17 minutos.
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0: de la mañana, con 52 minutos.
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2: Leyenda de los Incas. De la vasija de barro.

leyenda de mis antepasados. Con notas melancólicas, los incas en su agonía rogaban ser enterrados en el vientre oscuro y fresco de una vasija.

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1: Hablando de nuestro campeonato, Macará es la gran sorpresa del año en el torneo. El equipo ambateño derrotó a Universidad Católica como visitante 0-1 y se consolidó en el segundo lugar. El equipo dirigido por Guillermo el Topo Sanguinetti ha tenido una temporada inolvidable, destacó en la Copa Sudamericana y ahora está peleando la clasificación directa a la fase de grupos de la Copa Libertadores. Los ambateños registran 57 puntos, ganaron 17 partidos, empataron 6 y perdieron 9. Los jugadores extranjeros han marcado la diferencia y los nacionales son la base del equipo. Los hinchas se ilusionan porque Macará vive uno de los mejores momentos deportivos de su historia. Cambiemos de deporte. El club Jorge Guzmán de Loja aseguró su clasificación por segundo año consecutivo a los cuartos de final de la Liga Sudamericana de Baloncesto, luego de vencer a Nacional de Uruguay en un partido muy disputado. El equipo lojano se impuso ante su público y terminó como líder del grupo B con un balance de 2 victorias y una derrota. Nacional también avanzó a la siguiente ronda. Rashad James fue la figura del conjunto ecuatoriano con 20 puntos y 6 asistencias. El cierre fue ajustado. Nacional llegó a ponerse arriba por 1 punto, pero Jorge Guzmán aseguró el triunfo desde la línea de tiros libres con un marcador de 80-76. Ambos se suman a Mogi Basquete de Brasil e Independiente Oliva de Argentina, clasificados por el grupo A.
2: Cuatro de la mañana, con 4 minutos.
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0: 4 de la mañana, con 48 minutos.
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0: 4 de la mañana con 54 minutos.
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0: 5 de la mañana, con 9 minutos.
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1: El gobierno se refirió a la recuperación de una parte de los 48 generadores viejos y usados entregados por la empresa uruguaya ATM en el proyecto termoeléctrico Esmeraldas 3. El secretario de la Administración Pública, José Julio Neira, compartió este lunes un video en el que anuncia, como una novedad, que esos motores ya inyectan energía al sistema.
2: Hoy, esos 16 generadores ya se encuentran produciendo 30 megavatios.
1: Expone esa cifra pese a que el contrato con ATM fue para generar 91 megavatios y fue SELEC, con sus propios técnicos y recursos, el que puso a generar 30. La cifra no es nueva. La empresa había dicho en junio del 2025 que ya estaba haciendo las pruebas para incorporar esos mismos 30 megavatios y compartió imágenes a los medios de comunicación. Meses después, en marzo de este año, luego de que el gobierno declarara a ATM como contratista incumplida, la ministra de Ambiente y Energía a esa fecha dijo que ya se estaban haciendo pruebas de generadores.
3: Eso no significa recepción de entrega ni satisfacción de entrega de estos 30 megavatios porque todo ha sido con el personal de SELEC.
1: Esta central térmica, añadió Neira, generará 60 megavatios adicionales en los próximos meses, pero no aclara cuándo ni cómo. De los 48 generadores comprados, 16 se podían habilitar, pero el resto, 32, son incompatibles con el sistema nacional porque funcionan a otra frecuencia. El secretario de la Administración también dijo que el gobierno ha expuesto las irregularidades y que hay una denuncia penal en contra de la empresa. Sin embargo, todo quedó en una investigación previa. Todavía no hay un proceso penal ni procesados por este caso de presunta corrupción en el que el Estado pagó 71 millones de dólares por adelanto.
4: De la mañana, con 15 minutos.
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1: El estiaje en el Austro afecta a la segunda hidroeléctrica más grande del país. Se trata de Mazare, que desde ese mes pierde sus reservas de energía de manera acelerada. El 5 de octubre la cota del embalse fue de 2.131 metros y hasta ese lunes 12 de octubre cayó a 2.124 metros sobre el nivel del mar. Eso significa que la cota de Mazare está a 9 metros de llegar al nivel mínimo para funcionar. La caída responde a que durante el fin de semana las dos turbinas de esa central permanecieron encendidas, generando su máxima capacidad hasta 170 megavatios, y no pudieron descansar para recuperar agua en el embalse. Otras dos centrales que integran el complejo Paute también operaron al máximo, como la central Molino, que durante ese feriado encendió sus 9 turbinas para generar cerca de 1000 megavatios. Por eso su cota está en 1981 metros sobre el nivel del mar, es decir, a 6 metros del nivel mínimo para operar. Lo mismo ocurrió con la central sopladora, cuya cota está en 1315, a 3 metros para llegar al nivel mínimo. Particularmente en la generación de la hidroeléctrica Minas San Francisco, esa central que está entre la provincia de Azuay y El Oro tiene capacidad para entregar 270 megavatios, pero durante la mañana y tarde del viernes y sábado generó al menos 10 megavatios. Coincide que su operación no es continua, cuando la cota de su embalse está a 4 metros de llegar al nivel mínimo. La mañana de ese lunes, solo una de sus 3 turbinas estaba encendida. En la Amazonía, el comportamiento hídrico es distinto. La central Coca-Codo pudo producir cerca de 1000 megavatios durante el fin de semana, pero el domingo entre las 8 de la mañana y 1 de la tarde disminuyó su generación en medio de los problemas de sedimentos que arrastra el caudal del río Coca. Esa hidroeléctrica para ese lunes cubre más del 40% de la demanda nacional de energía.
2: Cinco de la mañana, con 26 minutos.
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1: Intensos oleajes asociados a la fuerza de la tormenta Raquel han golpeado las residencias ubicadas en la primera línea de la costa en Long Beach, California. Son los remanentes de este fenómeno que avanzó sobre tierra firme en la madrugada del domingo, causando inundaciones, luego de que autoridades emitieron altos niveles de alerta también para otros estados como Arizona, Utah y Nevada. A 500 kilómetros de la costa, las lluvias en el desierto se convirtieron en torrentes que llenaron canales e inundaron calles en la zona hotelera del famoso Boulevard Las Vegas. Esto mientras el huracán Isaías descargaba su fuerza en la costa norte del Golfo de México, donde llegó con vientos de 170 kilómetros por hora. Tocó tierra en Destin, Florida, y avanzó hacia Alabama y Georgia. Se reportó la muerte de 4 personas en total y 800.000 usuarios quedaron sin servicio de energía eléctrica. Aún no hay una cuantificación de daños materiales. Después de Isaías y de Raquel, ahora es Simón el que amenaza la costa norteamericana del Pacífico, concretamente en México, donde llegó como huracán de categoría 2 esta madrugada. Luego se alejó brevemente de la costa, aunque lleva un curso errático y podría tocar tierra nuevamente el miércoles.
2: En esta hermosa mañana nos acercamos a Dios para darte gracias por este nuevo día. Gracias por permitir que hoy despertemos con vida, con salud, con trabajo, con mucho amor, con la oración del día.
3: A veces, en ese silencio de la habitación, cuando cerramos la puerta y quedamos a solas delante de Dios, ahí, cuando ya no hay más miradas, cuando no hay voces ni apariencias, nos damos cuenta de que delante de Dios no siempre sabemos qué decir. Podemos tener una gran preparación académica, saber hablar con los demás, hablar en público, pero cuando sentimos la presencia del Padre, que nos encuentra sin máscaras, sin apariencias, sin nada que demostrar, muchas veces el corazón se queda en silencio. Es ahí donde comprendemos la ternura de Jesús, que todo lo pensó. Sabía que eso pasa cuando nos entregamos sinceramente a Dios en oración. Sabía que nos quedaríamos en silencio, que no tendríamos palabras para dirigirnos a Dios. Sabía que necesitaríamos ayuda. Por eso nos dejó la oración modelo, para guiarnos y poder empezar a fluir las palabras desde el corazón. Y en el verso 9 en adelante, Jesús dijo: ustedes cuando oren, háganlo así. Padre nuestro que estás en los cielos, santificado sea tu nombre. Venga a nosotros tu reino. Hágase tu voluntad, así en la tierra como en el cielo. Danos hoy el pan nuestro de cada día. Perdona nuestras ofensas, como también nosotros perdonamos a los que nos ofenden. No nos dejes caer en tentación, y líbranos del mal. Porque tuyo es el reino, el poder y la gloria, por los siglos de los siglos. Amén.
4: 5 de la mañana con 34 minutos.

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1: El juez electoral Patricio Maldonado dispuso que se archive la denuncia contra la prefecta de Esmeraldas Roberta Zambrano por la presunta entrega de dádivas cuando la funcionaria está postulando para su reelección. Linder Altafulla, director provincial de Unidad Popular, denunció a la prefecta porque supuestamente el pasado 26 de septiembre en este evento entregó regalos, cuando esto está prohibido por la ley en campaña electoral. Altafulla argumentó que la prefecta está en medio de una precampaña. Zambrano ha señalado que no organizó el evento y entregó uno de los premios que ya estaba en el lugar. Además, negó que sea una niña la participante a quien se le levantó parcialmente el vestido. Pero el tema no llegó al punto de recibir las versiones en el TCE. Según el juez Maldonado, el denunciante no completó los requisitos a pesar de su pedido. En su providencia, asegura que aunque la acusación es por entrega de dádivas, el denunciante menciona otros hechos adicionales, como campaña anticipada, sin precisar la relación de estas últimas con la infracción electoral denunciada o esclarecer si se tratan de cargos adicionales. Dice además que las pruebas de Altafulla eran copias simples y no podían ser aceptadas. Incluye también que no entregó la dirección exacta donde debía citarse a la denunciada. Con estos argumentos, el juez Maldonado justifica el archivo de la causa, aunque dice que no implica una negativa sobre el fondo de la infracción alegada. Altafulla asegura que no insistirá, a pesar de que, según él, se le ha denegado justicia. La infracción de la que se acusaba a Zambrano implicaba una multa económica y hasta la pérdida de derechos políticos entre 6 meses y 2 años.
2: De la mañana con 42 minutos.

0: Adicionales rivales en el estadio Rodrigo Paz Delgado. Los Albos vencieron 2-1 a Barcelona en uno de los juegos más importantes del campeonato ecuatoriano. El ídolo del astillero jugó un mejor primer tiempo e incluso se puso en ventaja con gol en contra del peruano Pretel.
1: Nosotros sin balón sufrimos mucho y bueno, el segundo tiempo fue así. Y entonces queríamos equiparar, ya no llegábamos tanto o no teníamos tanta posesión o no teníamos tanto criterio a la hora de salir jugando.
0: Pero el rey de copas mostró otro nivel en el segundo tiempo, presionó a su rival, lo superó en todas las líneas y revirtió el resultado con goles de Fernando Cornejo y Alexander Alvarado.
2: De seguir en la pelea de arriba, seguir sumando y más de local que este año nos ha costado bastante. Entonces con estos rivales directos creo que hay que siempre sacar las cosas positivas y siempre sacar los tres puntos.
3: Bueno, primero gracias por el apoyo de siempre, que nos siguen apoyando como crecieron el día de hoy, mucho más allá de que íbamos con el marcador abajo. Creo que fue una noche linda, una noche importante donde el equipo respondió.
0: Fue una victoria que significa algo más que tres puntos para la U. Representa la recuperación anímica del equipo que ahora pelea el vicecampeonato con Macará.
4: Sí, la verdad que es muy importante. Primero porque era en casa, después la clase de partido que es para nosotros, para la gente. Pero nada, creo que estos tres puntos nos vienen muy bien para seguir peleando ahí arriba.
0: La próxima fecha Liga enfrentará a Aucas en el Superclásico Capitalino.
5: De la mañana con 54 minutos.
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1: Liga triunfante, uno de sus

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1: Y así están los resultados de esta jornada de la fecha 2 de la fase final del Campeonato Ecuatoriano de Fútbol. Victoria 3-0 de Libertad frente a Leones. Libertad que se acerca a su objetivo de clasificar a la Copa Sudamericana. Tenemos también la victoria 3-2 de Delfín frente a Mushukruna. Independiente, que quiere ser campeón lo más pronto posible, le ganó 2-1 a Sociedad Deportiva Aucas. Manta, que se quiere salvar en cambio, le ganó 1-0 a Técnico Universitario. En otros resultados durante el fin de semana, Guayaquil City, que le ganó remontando 3-2 al Club Sport Emelec. Universidad Católica no pudo con Macará, campañón del equipo de Sanguinetti, que ganó 1-0 como visitante. Orense y Deportivo Cuenca dividieron honores y empataron sin goles, mientras que Liga de Quito le ganó 2-1 a Barcelona Sporting Club. ¿Cómo quedan las tablas de posiciones? Primero, la del hexagonal por el título lo tiene Independiente, más líder que nunca, 77 más 41, le sigue Macará con 57. Liga de Quito, que escaló a la tercera posición, 52 más 9, Católica 51, Aucas tiene 50 y Barcelona rezagado con 44, con pocas posibilidades de clasificar directo a la Copa Libertadores. El cuadrangular para llegar a la Copa Sudamericana tiene como líder a Libertad con 47 más 3, le siguen Guayaquil City con 43, Leones con 40, Emelec con 39. Y el hexagonal de la permanencia, los equipos que se quieren quedar en la serie de privilegio: Mushukruna tiene 39, Cuenca 38, Orense 34, Técnico 33, y por ahora los que descenderían son Delfín con 30 y Manta con 27.
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2: El ingeniero Alexis Sánchez. Ingeniero, la amenaza de nuevos apagones vuelven a poner en jaque a la economía ecuatoriana. El sector empresarial advierte que las restricciones podrían elevar los costos, afectar la producción, poner en riesgo las fuentes de trabajo. ¿Qué podemos comentar al respecto? Ingeniero, muy buenos días. Bienvenido a nuestro programa de noticias.
3: Muy buenos días a Radio Continental. La situación energética que atraviesa el Ecuador es crítica. En pocos días el presidente de la República salió a jurar, a perjurar, de que no habría apagones a nivel residencial, cuando verdaderamente los apagones industriales que desde el día de hoy comienzan a 3 días por semana, ya representan apagones debido a la falta de planificación y previsión. Efectivamente tenemos un estiaje severo, y yo quiero comentar con la ciudadanía que nos escucha que este estiaje recién comienza. Comenzó en el mes de septiembre, tenemos octubre, noviembre, diciembre y enero todavía, y lamentablemente la cota del embalse de Mazar, que es fundamental criterio para el manejo del sistema Paute, que a su vez genera 1800 megavatios, lo cual viene siendo más o casi el 30% de la generación nacional, se encuentra muy por debajo de los niveles requeridos. Estamos solamente a 10 metros. La cota anoche cerró en 2.125 metros sobre el nivel del mar, cuando el nivel mínimo de operación adecuada es de 2.115. Y la velocidad con que desciende esta cota está entre 1.40 m, 1.80 m por día. Es decir que en 5 o 6 días será necesario parar el sistema Paute por horas para que se recupere esa cota del embalse. Y pues si resumimos, diremos que las medidas tomadas por el gobierno nada más han logrado reducir alrededor del 7-8% de la demanda, y la demanda sigue siendo alta. Y en ese sentido, ya no tenemos la capacidad de ofrecer la cantidad de energía que consumimos, y mucho más cuando noviembre y diciembre tenemos un doble efecto. el régimen hidrológico, el estiaje, es más crítico en el mes de noviembre y en el mes de diciembre se incrementa el consumo. Ahora estamos lamentablemente pagando las consecuencias del caso de corrupción más sonado, como fue el atraco de Progen y ATM, 241 megavatios contratados, no hay uno solo instalado, y se robaron alrededor de 200 millones de dólares a nuestro país, es decir, de nuestro bolsillo. No hay generación térmica nueva, no hay generación hidráulica nueva. Y todo porque a partir del año 2017, cuando el Ecuador tenía superávit energético, cuando exportábamos energía a Perú y a Colombia, desde entonces la demanda, es decir, el consumo, ha crecido alrededor del 70%, y lamentablemente no hay nueva generación. Ninguno de los tres gobiernos se preocupó de construir nuevas hidroeléctricas, de instalar nuevas termoeléctricas, y ahora estamos pagando la consecuencia de esa ineptitud, de esa irresponsabilidad y también de la corrupción en el sector energético, pues hay intereses que pretenden destrozarlo para privatizarlo, que esa es la gran intencionalidad de quienes gobiernan el país al momento.
2: Así las cosas, ingeniero, el gobierno debe explicar lo más pronto posible qué medidas está tomando para evitar otra crisis. ¿Dónde están las soluciones definitivas? No bastan con anunciar restricciones o pedir comprensión, como se ha estado haciendo en los últimos días. Los sectores productivos necesitan certezas para trabajar, para invertir, para mantener sus operaciones, ingeniero.
3: Totalmente. Mire, lamentablemente las acciones que se están tomando, primero son insuficientes, ya le explicaba por qué. Nosotros tenemos un déficit de alrededor de 1.500 megavatios, y con todas las acciones que se están tomando, se recuperarán alrededor de 100, 150 nada más. Es decir, en el mejor de los casos, el 10% de ese déficit, lo primero. Lo segundo, para que el Ecuador no vuelva a tener este problema en 2, 3, 4, 5 años, necesariamente deben iniciarse los grandes proyectos hidroeléctricos y termoeléctricos que ya debían estar instalados. Yo me refiero solamente, por ejemplo, al proyecto Cardenillo, que debió haber comenzado su funcionamiento en el año 2022 y que todavía no ha arrancado su construcción, que nos tomará 5 años.
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2: El magíster Marlo Brito, de Cooperación Internacional de la Municipalidad Ambateña. Esta campaña, Ayúdame para Ver, para Poder Estudiar, hace relación a problemas visuales y sobre todo para jóvenes que están en la era estudiantil, en escuelas, en colegios y también en la universidad.
7: Estimado Fernando, muy buenos días. Exactamente, se trata de una campaña orientada a población juvenil e infantil que carezca de recursos para poder ser atendidos. Ese es un requisito. La población vulnerable, están dedicada exclusivamente a la población vulnerable, a la población que no puede pagar estos servicios de entidades privadas y que tenga acceso. Esa es la política social que impulsa la nuestra alcaldesa Diana Caiza, y en esta ocasión ha sido para brindar servicios 100% gratuitos en exámenes visuales, en medicina visual, en lentes para las personas que así lo requieran previo el análisis médico, incluso para cirugías. En el caso de las cirugías, se llevarán a cabo posteriormente en la ciudad de Quito, una vez que se conozca el diagnóstico de los médicos. Hay que señalar además que la campaña va a contar con la presencia de más de 20 especialistas de la ciudad de Quito, de la Clínica Sancho, la clínica con la cual tiene vínculos con la Embajada de Israel, y este es un apoyo que está brindando la Embajada de Israel a la ciudadanía de Ambato.
2: ¿Cuáles son los requisitos que los interesados en este tipo de atenciones oftalmológicas tienen que cumplir para ser debidamente atendidos, Marlo?
7: Básicamente que formen parte de los grupos de atención prioritaria. Niños y jóvenes que requieran asistencia pública, digamos, y que tengan un grado de vulnerabilidad. Se trata de identificar, hay un link de conexión, ese link para inscribirse está dispuesto en el Facebook de la municipalidad, es muy sencillo ingresar, ya tenemos un gran número de inscritos y quiero solicitar, instar a la población ambateña, a las personas que más lo requieran, a que se inscriban en ese link y que añadan su información. De vuelta a través del WhatsApp o a través del correo recibirán la información y la cita exacta de la hora precisa a la que tienen que llegar, sea el 17 o el 18 de octubre.
2: Haciendo un resumen de estos contactos internacionales en este año 2026, ¿qué podemos destacar, sobre todo de grupos que han venido, de grupos de profesionales internacionales a la ciudad de Ambato?
7: La pregunta es muy pertinente. La verdad es que gracias a la iniciativa de esta administración, a la iniciativa de la señora alcaldesa Diana Caiza, se creó la Dirección de Cooperación Internacional. Empezó sus funciones a partir de junio del año 2024 y en este corto periodo se ha desarrollado una agenda de internacionalización muy clara. Hemos obtenido recursos de cooperación que valorados suman alrededor de 4 millones de dólares entre asistencia técnica internacional, donaciones, cooperación no reembolsable y también todo el capítulo de voluntariado, tanto profesional como juvenil.
2: Ahora, para los próximos meses, para los próximos años, este tipo de aporte de ayuda internacional hay que mantener en la ciudad de Ambato. ¿Cuáles son los próximos contactos internacionales?
7: Exactamente, es importante añadir que el proyecto, la iniciativa, el plan de internacionalización de la ciudad está en marcha. La próxima administración, esperamos que efectivamente continúe la señora alcaldesa al frente de la municipalidad, nosotros estamos con una agenda internacional consolidada. Básicamente, para resumir, contamos con una presencia sólida en 4 foros internacionales de ciudades, siendo nosotros como Ambato miembros plenos, miembros de Mercosciudades, miembros de ICLEI, gobiernos locales por la sustentabilidad, miembros del foro de alcaldes mundial de alcaldes por el clima, miembros de la Organización Mundial de Ciudades denominada Ciudades y Gobiernos Locales Unidos, con sede en Madrid. Y todo este trabajo implica que haya una agenda de cooperación internacional establecida. Una de ellas es, por ejemplo, las relaciones de cooperación que se han sostenido con las embajadas, gracias a la relación directa que ha tenido la señora alcaldesa con estas embajadas, hemos podido contar con la presencia de los señores embajadores, de las señoras embajadoras, directamente en Ambato. Esto es, digamos, es inusual, no ha sido, no forma parte de las relaciones comunes de los países, es esta una iniciativa pionera dentro de la cooperación internacional.

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4: La ingeniera Verónica Ramos, de la Secretaría de Gestión de Riesgos del municipio ambateño. La semana que terminó, una semana llena de incendios forestales, y esto es una preocupación para toda la ciudadanía. Hemos hecho llamados a través de los medios de comunicación, a través de las autoridades, para cuidar la naturaleza, pero parece que la situación en esta última semana se ha ido fuera de control. ¿Qué podemos destacar del accionar de las autoridades, del Cuerpo de Bomberos, de la Secretaría de Gestión de Riesgos para controlar los incendios forestales? Ingeniera, muy buenos días. Bienvenida a nuestro programa de noticias.
5: ¿Cómo está? Muy buenos días con todos. Mejor reciban un saludo del ingeniero de Anacais, alcaldesa de Ambato, y mi persona, Verónica Ramos, jefa de la Unidad de Gestión de Riesgos. Como usted lo mencionó, don Fernando, hemos terminado la semana, pero todos los días hemos tenido un promedio de incendios registrados en el ECU 911 de unos 6 a 7 diarios. Como ustedes se pueden dar cuenta, la mayoría de estos incendios, por no decir el 100%, son ocasionados por el hombre, ya sea por quemas agrícolas, quemas de basura. Se les está yendo de las manos por las condiciones meteorológicas y son lo que está generando los incendios forestales. Nosotros no hemos descansado, no hemos tenido feriado, hemos trabajado hasta altas horas de la noche, a primeras horas del día, por todos los incendios que se han estado registrando, pero hemos coordinado de manera oportuna. Se ha podido dar el apoyo correspondiente al Cuerpo de Bomberos de Ambato, mandándoles lo que son hidratación, también se ha mandado lo que son tanqueros de agua, tanto de Guitza, de MAPA, de obras públicas. En lo que nosotros hemos podido ayudar como municipalidad, lo hemos estado haciendo. Pero de la misma forma, como le digo, la corresponsabilidad ciudadana es lo que nos está dando a nosotros. Por más trabajo conjunto que hagamos, por más articulaciones que tengamos, si la población no nos ayuda a controlar, también se nos están yendo de las manos. Y como se pueden dar cuenta, no es solo nuestro cantón, son todos los cantones aledaños que tienen el mismo problema.
4: A diario se registran incendios forestales que son atendidos por el Cuerpo de Bomberos de la ciudad de Ambato. Varios cantones también, especialmente el Cantón Baños, registra preocupantes incendios forestales y esto está afectando a la naturaleza. ¿Cuáles son las áreas más afectadas de estos últimos incendios forestales, ingeniera?
5: Dentro de nuestro cantón, lo que ustedes pueden ver es Ambatillo, Quillán, Quizá Pincha, es lo que nosotros tenemos, igual las viñas, son varios sectores, pero como le digo, don Fernando, todos los incendios son provocados por el hombre. Lastimosamente, nuestras creencias ancestrales de que tenemos que quemar la maleza, ahora ya no lo podemos hacer, necesitamos tener también conciencia de ello. Le pongo un ejemplo, ¿qué pasó el día sábado? Que yo salí a territorio a hacer el monitoreo permanente de las parroquias. Teníamos en Quizapincha un incendio reportado. Al momento de nuestra llegada nos tocó a nosotros, comunidad de gestión de riesgos, de articular y hacer el reporte de casi 6 incendios forestales más dentro de la parroquia de Quizapincha. ¿Y qué es lo que nos pudimos dar cuenta? Es que a la gente quemó su basura fuera de su casita sin darse cuenta, el viento, la chispa saltaron y quemaron los bosques que estaban aledaños. Entonces ya es también la corresponsabilidad de la ciudadanía.
4: El incendio, los incendios forestales están afectando no solo a la vegetación, también a la fauna silvestre. Es una preocupación porque realmente esto afecta a todos los sectores, ingeniera.
5: Exacto, como ustedes pueden ver, la flora y la fauna de nuestro cantón es la que se ve mucho más afectada. De igual forma, la calidad del aire. La cantidad de ceniza y humo que se está recibiendo es mucha, pero como le digo, estamos haciendo todo lo que esté en nuestras manos, todo lo que esté dentro de las manos del Cuerpo de Bomberos Ambato, pero también necesitamos que la población sea corresponsable. Ayer justo tuvimos un incendio, lo que es por una mucha, por la pista 4x4. Los vecinos y moradores lo que nos dicen es que un señor fue prendiendo la maleza y se retiró del lugar. Han querido tomarle fotos, ver cómo poderle coger, pero lastimosamente el señor desapareció. Entonces, pedirle también a la gente que si ve este tipo de acciones, dé reporte inmediato, un video, una foto, hasta para poder determinar la persona que es la que está causando este tipo de accionar.
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4: El ingeniero Mauricio Rodríguez. La ciudad de Ambato tiene muchas prioridades que deben ser atendidas por las próximas autoridades municipales, gobiernos provinciales, juntas parroquiales. ¿Qué podemos comentar sobre las prioridades de atención de las múltiples necesidades que tiene la ciudad de Ambato frente al compromiso de las nuevas autoridades? Ingeniero, muy buenos días. Bienvenido a nuestro programa de noticias.
8: Muy buenos días, Fernando. Y a la comunidad ambateña y tungurahuense. Bueno, mire, las prioridades de Ambato, ¿no? Las prioridades del cantón Ambato. Yo creo que la primera prioridad es el rescate de la ciudad, el rescate del cantón. Porque en la actual administración hemos vivido un desorden total, en donde la ciudad prácticamente ha retrocedido. Como alguien decía, escuchaba a alguien que decía, Ambato no vive una nueva historia, sino una prehistoria, porque realmente la ciudad se ha estancado en su desarrollo en los diferentes ámbitos. La infraestructura de la ciudad misma está totalmente estancada, no hay avances en nada, hay falta ya de agua potable en la ciudad de Ambato. Los sectores altos, especialmente la ciudad, se ven totalmente desprotegidos con el servicio de agua potable. La situación de infraestructura misma en la ciudad es en desorden, es una ciudad que ya no tiene el orden que teníamos en cuanto a higiene. Se ha vuelto una ciudad sucia, Ambato. A mí me apena mucho, a ratos he pasado por el Parque Montalvo, el Parque Ceballos, es una suciedad total, ¿no? En otras palabras, miren, es necesario rescatarle a la ciudad de Ambato del estancamiento en que estamos viviendo. Y por ello se ha vuelto una ciudad pueblerina que requiere urgentemente tomar nuevamente el orden con un nuevo liderazgo en la municipalidad de Ambato.
4: Hay que devolverle el orden definitivamente a la ciudad de Ambato. Se trata de que cada cual, vendedores, compradores, proveedores de servicios, conductores, comerciantes, industriales, ciudadanos de a pie y motorizados, hace lo que les viene en gana, y definitivamente debe existir alguna autoridad que ponga orden en la ciudadanía ambateña, ingeniero.
8: Totalmente de acuerdo, Fernando. Realmente necesitamos un liderazgo que le dé orden a la ciudad, que volvamos a recuperar ese orden que sí lo tuvimos. Y lo que es más, la autoestima del ambateño se ha visto inclusive ya minimizada, porque simplemente vemos de lo que fuimos no hace mucho, hoy estamos en el desorden total. Con el adicional de que la inseguridad también ha subido en Ambato. Tenemos un alto índice de inseguridad, cuya consecuencia realmente lo estamos viviendo. Ya han aparecido inclusive vacunadores, han aparecido, mira, la delincuencia se ha proliferado en sectores, más que todo en sectores populares, y también en sectores residenciales. Entonces, mire, Ambato debe ser rescatado urgentemente con un liderazgo, con un alcalde que realmente demuestre un sólido liderazgo que permita las diferentes áreas de la ciudad irles ordenando, y más que todo recuperar la seguridad, la higiene de la ciudad y el orden, porque el tránsito es otro caos que estamos viviendo. La movilidad de la ciudad se ha visto seriamente afectada. Entonces, y en el caso de las parroquias rurales, también he escuchado quejas de las mismas autoridades parroquiales. Entonces, es necesario un liderazgo sólido con un alcalde que tenga un equipo de trabajo realmente con líderes que sigan la ruta que trace el nuevo alcalde. Esa es la realidad que necesitamos recuperarla inmediatamente.
4: En el desorden que vive el transporte en la ciudad de Ambato, las motos tienen un rol protagónico porque, a más de ser impredecibles elementos de las vías, por la derecha, por la izquierda, por el centro y con el pito activado todo el tiempo, andan y caminan a una prepotencia insólita. Capítulo complementario en materia de tránsito son los choferes que están acostumbrados a irrespetar las reglas de tránsito, paran donde a ellos se les antoja y definitivamente hay que poner orden en las leyes de tránsito también, ingeniero.
8: Así es, mire, la Agencia Municipal de Tránsito poco o nada ha hecho también por poner orden en esta área. Y usted tocó un tema tan molestoso como es el de las motos. Una indisciplina total de los motociclistas. Mire, solo con el ruido que hacen esas motocicletas, que no tienen silenciador en su mayoría, y que pasan y repasan por todo lado, y el caos que van armando en el tránsito, porque como usted dice, Fernando, se meten por la mitad, por la derecha, por la izquierda, que de tal forma hasta que crean un inminente peligro en la circulación normal del tránsito. Y de esto la Agencia Municipal de Tránsito, bien gracias, no han hecho absolutamente nada al respecto. Por ello, mire, lastimosamente vivimos una administración municipal desastrosa y no permite el ordenamiento de la ciudad, porque no hay liderazgo en las autoridades, definitivamente es eso. Con una autoridad en la alcaldía con liderazgo y un equipo de trabajo, de directores, que sean gente eficiente, honesta, visionaria, o la ciudad va a salir adelante y el cantón va a salir adelante. Caso contrario, seguiremos en este estancamiento que nos ha quitado la autoestima a los ambateños.
4: Comerciantes que están volviendo a tomar las calles sin respeto del espacio de los demás. Hay que tomar medidas drásticas para evitar que los comerciantes también ubiquen sus mercaderías en las aceras. Tenemos aceras de apenas 80 centímetros donde no pueden pasar una o dos personas con comodidad, y esto también hay que regular, hay que ampliar las aceras en el centro de la ciudad de Ambato, ingeniero.
8: Fernando, esto es otro caos. Las ventas en la calle no deberían existir. Ahí están los mercados como el Colón, vacíos, porque no se pone orden. Están vacíos y la gente, los comerciantes pequeños están en las calles, cuando tenemos mercados con suficientes puestos para que sean ocupados por la gente que esté en la calle. Entonces, definitivamente, Fernando, ese es otro caos que está viviendo la ciudad de Ambato. Los mercados, existen espacios para que ocupen los comerciantes, los pequeños comerciantes, pero no hay nada que ocurra que ponga ese orden. Simplemente están los comerciantes en la calle creando el desorden, creando la suciedad en la ciudad, porque los mercados, mientras tanto, están unos vacíos o semi vacíos y otros sí existen puestos suficientes para que sean ocupados. La ciudad, reitero, necesita ser rescatada en todo sentido en su ordenamiento.

0: minutos.
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0: 6:30 a.m.
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0: Saludos amigos, muy buenos días. Noticias en las estaciones del Grupo Radial Continental. Amigos, bienvenidos a las noticias de esta mañana, día martes 13 de octubre del 2026. Los principales acontecimientos locales, nacionales, internacionales, el contacto informativo con las principales ciudades ecuatorianas, las entrevistas a los personajes que hacen noticia y opinión, esto y mucho más en las estaciones del Grupo Radial Continental. El señor Jaime Aguirre, Julio y Fernando Velástegui para acompañarles en esta mañana informativa, siempre con la bendición de Dios. Padre Celestial, te suplico que bendigas este nuevo día, que a donde vayamos nos encontremos con la gracia de tu presencia. Vamos a seguir creyendo, aun cuando la gente pierde la esperanza. Vamos a seguir dando amor, aunque otros siembran odio. Vamos a seguir siempre con Dios. Bendiciones especiales para todas las familias que a esta hora de la mañana siguen las noticias en las estaciones del Grupo Radial Continental. 6:32 Titulares de prensa.
1: La versión digital del diario El Expreso nos informa: Galápagos en alerta por El Niño, la preocupante advertencia de expertos sobre la fauna y el turismo. El Niño amenaza el pago de créditos en Guayas, Pichincha y El Oro. Neira anuncia ingreso de 30 megavatios del fallido proyecto de ATM. ¿Son los que ofreció Manzano en marzo? Caso Progen ya tiene jueza y el testimonio de Celso Sánchez será el 15 de octubre. Ecuador consume el 65% de reserva de agua de Masar en los primeros 10 días de estiaje de octubre. CENEL ya notifica industrias de mediano voltaje sobre nuevo cronograma de desconexión.
0: Las 6:33, el Universo, el mayor diario nacional y diario super, destacan las siguientes informaciones. Precios a la baja del diésel, Extra y la Eco País. Estos tres combustibles para uso en vehículos han tenido una reducción de 14 centavos desde julio pasado. El Papa entra hoy a hospitalización para ser operado de un nódulo en el pulmón. Noboa sube en el ranking de presidentes. Según el sondeo de CB Global Data, Daniel Noboa es sexto con 47,5% de aprobación. 54,4% menos homicidios en la Nueva Prosperina. Fuerte lluvia con tormenta eléctrica anegó zonas de Guayaquil y otros cantones. Guayaquil registró el domingo hasta 69,83 milímetros de lluvia acumulada.
1: Diario El Heraldo de la ciudad de Ambato. Quillán, Alemania, avanza con trabajos. La construcción del proyecto de agua potable Quillán, Alemania, impulsado por la empresa pública municipal de agua potable y alcantarillado de Ambato, continúa como parte de las acciones destinadas a fortalecer el abastecimiento de líquido vital en la zona norte del cantón. Artesanos con menor participación en ferias. Los artesanos del Centro Comercial Artesanal de Ambato afrontan dificultades por el incremento de los costos de comercialización, el transporte y la incertidumbre sobre las ventas. El Papa será operado. Todas las audiencias del Papa León, que será hospitalizado este martes para extirparle un nódulo pulmonar, quedan canceladas hasta el 20 de octubre. Postulación para jueces temporales. La fase de inscripción interna del Consejo de la Judicatura cerró a las 23:59 del domingo 11 de octubre del 2026.
0: Las 6:35. Titulares de prensa, diario El Ambateñito destaca las siguientes informaciones. Mano negra en incendios forestales. Buenas noticias en la red de plazas y mercados. Este jueves se entregará el aval a 400 comerciantes regularizados. La sequía pone en jaque a los productores agrícolas. La Junta de Agua de Leito denunció uso indebido del agua que les pertenece. Piero deja un legado que trasciende en el tiempo. Tras su muerte, su éxito Mi Viejo sigue vivo en varios rincones del mundo. Un hombre de 41 años y un adolescente de 15 resultaron heridos tras un violento hecho en las calles 9 de octubre y Cacique Álvarez. Ambos fueron trasladados de urgencia al hospital. Independiente del Valle está un pasito de ser campeón. Una victoria más sella matemáticamente la corona para los Rayados. La joya de baño se luce en el taekwondo. La paneña Karina Paredes destaca a nivel nacional e internacional en las modalidades de taekwondo.
1: Noticias del cable internacional. Colombia prepara medidas para evitar un apagón eléctrico durante el Niño en el 2027. El presidente Abelardo de la Espriella fijó el 31 de diciembre como fecha límite para poner en marcha acciones que refuercen la generación eléctrica. Trump sobre la tregua entre Ucrania y Rusia. Hay acuerdo porque yo he dicho que hay acuerdo. Expulsiones, celulares restringidos y control de apariencia, las nuevas reglas escolares de Perú. Anuncios de Trump con dinero público fueron suspendidos por una jueza de Estados Unidos. Chile deportó a 1.874 extranjeros en el 2026. 15 ecuatorianos están dentro de los expulsados. Huracán Rachel en México, una menor de edad falleció y hay 10 personas desaparecidas.
0: Las 6 de la mañana con 37 minutos en la nota editorial. Hoy destacamos el tema No a la protesta violenta. El país ha visto con asombro y condena el video de un profesor universitario de filosofía de una universidad estatal como la de Cuenca arrastrarse por el piso, no por ser víctima de alguna acción represiva, sino por atreverse con un cartel de protesta, el cerco metálico que la policía había colocado en torno a una visita que hacía el presidente al Centro de Estudios Superiores. El docente de la audaz acción y que no sufrió arremetida uniformada por lo que hizo, lideraba una manifestación en contra de la presencia del mandatario junto con sus alumnos, algunos de los cuales han sido identificados también como integrantes juveniles del Partido Comunista y, por tanto, en completa oposición ideológica con el gobierno actual que prioriza la intervención privada antes que el paternalismo estatal. Y más allá del origen de nacimiento del profesor de Marras, que llegó en las épocas celebratorias de la ciudadanía universal y ya ha adquirido la ecuatoriana, está lo repudiable de su acción como ejemplo a las generaciones que le han encargado formar un ámbito tan complejo como el de la materia prima con la que se procesa el pensamiento, y que con las herramientas adecuadas de la lógica y la argumentación permite procesar la información de manera crítica. El accionar del profesor que se arrastró por el piso para violar el cerco policial y las investigaciones que ya se iniciaron desde las instancias educativas del país generan la sospecha de que ha habido adoctrinamiento en su andar. Todo esto evidencia que algunas universidades, y especialmente estatales, no han dejado de ser refugio de personajes que en décadas anteriores llegaron con discursos progresistas que han ido radicalizando el discurso en todo lo políticamente distinto. Y esto justifica los reclamos, como los del Ministerio de Educación, que ha pedido sanciones para este profesor, no por la protesta a la que todos tenemos derecho ciudadano, sino por la violencia con la que la ejerció y la sospecha de manipulación de sus alumnos. Que se tomen todas las medidas que sean necesarias. No a la protesta violenta, concluye la nota editorial de esta mañana. Las 6 de la mañana con 40 minutos, nos vamos a la capital de la República a recibir información nacional de última hora.
2: Este fue el correo electrónico que recibieron durante el feriado 185 empresas pertenecientes al segmento de alto voltaje 1 y 8.900 de mediano voltaje, en el que se les informó sobre la desconexión eléctrica de 3 días a la semana a partir de este lunes. Las desconexiones para los AB1 están programadas para lunes, martes y miércoles, mientras que para los de mediano voltaje, miércoles, jueves y viernes.
3: Esos son 72 horas más lo que nos corresponde a nosotros del calentamiento, ¿no es cierto?, de todos los sistemas, en la estabilidad de producción. Entonces, al menos se nos van otras 12 horas, porque nadie lo está mencionando. Está mencionando así, nos prendemos y nos apagamos, pero el tiempo que necesitamos para volver a arrancada para volver a estabilizar producción, ¿cuánto es?
2: Esta medida, que según el gobierno será temporal, genera preocupación en el sector productivo.
4: No se dice hasta cuándo, no sabemos hasta qué expectativa tener.
3: En un principio nos dijeron cuando era un día que esto podría durar hasta diciembre.
2: Varios gremios emitieron comunicados en los que exponen los riesgos que trae consigo una decisión de este tipo. El Comité Empresarial Ecuatoriano, por ejemplo, sostiene que está en peligro el empleo, las cadenas productivas y la economía. De su lado, la Federación Ecuatoriana de Exportadores explicó que el 75% del volumen de la carga que se exporta corresponde a productos perecibles que requieren condiciones específicas de conservación y que esta situación puede comprometer la calidad de los productos y poner en riesgo compromisos comerciales adquiridos. La Cámara de Industrias y Producción se pronunció en la misma línea y, así como los otros gremios, solicitó un diálogo con el gobierno para analizar otras salidas a la crisis energética.
3: Es preferible para nosotros acumular todos esos paros en una semana para poder producir 3 semanas seguidas. Pues esa semana nosotros podemos organizarnos de mucho mejor manera.
4: Se habla solo de desconexión industriales cuando debería haber un equilibrio de desconexión a nivel nacional.
2: En menos de un mes, el sector industrial pasó de 24 horas de desconexión a 3 días a la semana.
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1: 6:42. Neira anuncia ingreso de 30 megavatios del fallido proyecto de ATM. El gobierno del presidente Daniel Noboa volvió a anunciar este 12 de octubre la incorporación de 30 megavatios del fallido proyecto termoeléctrico Esmeraldas 3, contratado en el 2024 con Austral Technical Management. Sin embargo, esa misma capacidad ya había sido anunciada 7 meses atrás, el 25 de marzo, por la entonces ministra de Ambiente y Energía, Inés Manzano. En aquella ocasión, en medio de la caída de las reservas del embalse Mazar, al igual que ahora, la ex ministra Manzano informó que los generadores de ATM comenzaban a aportar electricidad al Sistema Nacional Interconectado bajo la coordinación del Operador Nacional de Electricidad, SENACE. La meta era incorporar 30 megavatios hasta el 31 de marzo del 2026, incluso con un proceso de arbitraje en marcha que impedía dar por terminado el contrato de manera unilateral con la firma uruguaya. Aunque aún estamos en litio, los generadores de ATM inician su entrada al sistema nacional con 30 megavatios de la mano de SENACE para las pruebas técnicas y SELEC, que ha puesto todo su esfuerzo y equipo, dijo la exfuncionaria, el 25 de marzo del 2026 en su cuenta de X. Ahora, una vez que se declaró la terminación unilateral del contrato de para la puesta en marcha de este proyecto termoeléctrico con Austral Technical Management y que se cobraron alrededor de 4.4 millones en garantías de 71.4 millones cancelados, José Julio Neira, secretario general de la Administración Pública, Planificación y Gabinete, anunció en sus redes sociales que se habilitaron 16 de 48 generadores del proyecto Esmeraldas 3.
0: Las 6:44, Quillán, Alemania avanza con trabajos. La construcción del proyecto de agua potable Quillán, Alemania, impulsado por la empresa pública municipal de agua potable y alcantarillado de Ambato, continúa como parte de las acciones destinadas a fortalecer el abastecimiento de líquido vital en la zona norte del cantón. La obra enfrenta condiciones geográficas complejas debido al difícil acceso al terreno, lo que representa un desafío para la ejecución de los trabajos. Sin embargo, la planificación y las labores del personal permite afrontar las exigencias que implica la construcción de esta infraestructura. Detrás de cada avance está el esfuerzo de obreros y trabajadores que cumplen sus actividades en condiciones demandantes, aportando su experiencia y dedicación para hacer realidad el proyecto. Esta infraestructura es considerada estratégica para ampliar la capacidad de abastecimiento de agua potable y contribuir al bienestar de las familias de la zona norte, desde el acceso a este servicio es fundamental para el desarrollo de las comunidades.
1: Galápagos en alerta por El Niño, la preocupante advertencia de expertos sobre la fauna y el turismo. Galápagos vuelve a mirar con atención un fenómeno natural que ya conoce, pero que en cada ocasión genera efectos diferentes. Un nuevo episodio del Niño mantiene en alerta a investigadores, autoridades ambientales y operadores turísticos, especialmente por las variaciones en la temperatura del mar y sus consecuencias sobre los ecosistemas y las actividades humanas. Este fenómeno se produce cuando las aguas superficiales del Pacífico Ecuatorial registran temperaturas superiores a las habituales. En Galápagos, este calentamiento puede reducir el afloramiento de aguas frías y cargadas de nutrientes, lo que disminuye el alimento disponible para especies como las iguanas marinas y los pingüinos. Jimmy Navas, consultor de Iniciativas Estratégicas y Políticas de Galápagos Conservation Trust, organización británica sin fines de lucro dedicada a la conservación de los ecosistemas y la biodiversidad, explica que existe preocupación por la intensidad que podría alcanzar este episodio, aunque todavía será necesario seguir su comportamiento.
0: Las 6 de la mañana, 47 minutos, la fuga de 6 presos de la cárcel de Bellavista en Santo Domingo de los Áchilas ha vuelto a encender las alertas sobre el sistema penitenciario. Según las autoridades, en un palco estaban dañadas. La policía y las Fuerzas Armadas mantienen un amplio operativo de búsqueda y es de esperar que los evadidos sean recapturados pronto y que se establezcan las responsabilidades del caso. Las cárceles son una pieza clave en la lucha contra la inseguridad. Durante años, varios centros del país fueron escenario de masacres y se convirtieron en centros de mando de bandas criminales, una situación que el Estado ha buscado revertir con la intervención militar y el control de los pabellones. Lo ocurrido de estos esfuerzos deben sostenerse con mantenimiento de infraestructura, tecnología de vigilancia en funcionamiento y personal penitenciario capacitado y suficiente.
1: 6 de la mañana, 48 minutos. Campañas en 2 semanas. ¿Cómo planean los candidatos llegar a los votantes? Los aspirantes afinan sus estrategias para captar votos. Las redes sociales serán clave. El territorio marcará sus prioridades. En apenas 14 días, los candidatos deberán convertir sus propuestas en votos, con recorridos territoriales, redes sociales y mensajes centrados en las necesidades ciudadanas. 3 precandidatos accedieron a conversar con Diario El Expreso sobre cómo preparan sus estrategias para una campaña electoral marcada por el tiempo limitado. Geraldine Weber, precandidata a la prefectura del Guayas por creando
0: en centros de mando de bandas criminales, una situación que el Estado ha buscado revertir con la intervención militar y el control de los pabellones. Lo ocurrido de estos esfuerzos deben sostenerse con mantenimiento de infraestructura, tecnología de vigilancia en funcionamiento y personal penitenciario capacitado y suficiente.
1: 6 de la mañana, 48 minutos.

0: en las necesidades ciudadanas, tres precandidatos accedieron a conversar con Diario El Expreso sobre cómo preparan sus estrategias para una campaña electoral marcada por el tiempo limitado. Geraldine Weber, precandidata a la Prefectura del Guayas por Creando Oportunidades, Juan Cristóbal Lloret, aspirante a la Alcaldía de Cuenca por una coalición del Partido Socialista Ecuatoriano y Renovación, y Juan Zapata, precandidato a la Prefectura de Pichincha por Imparables, coinciden en que las plataformas digitales serán decisivas para ampliar su alcance.
1: 48 minutos, tiempo de entrevistas. A esta hora de la mañana estamos saludando cordialmente con el economista Diego Proaño. Economista, la amenaza de nuevo.

0: a las empresas. ¿Qué podemos comentar sobre este tema? Economista, muy buenos días. Bienvenido a nuestro programa de noticias.
1: Muy buenos días, licenciado Lastegui. Buenos días a todos los oyentes. Buen inicio de día. Lamentablemente este problema de los apagones, que ya no es una, no es una sombra, no es un fantasma, sino es una realidad, porque ya se están dando los apagones de las 72 horas consecutivas para las empresas de alto consumo, de alto voltaje, AB1 y AB2, y que también está trasladándose a las empresas de mediano voltaje. Es decir, ya no solamente está afectando a las industrias grandes, que además contratan mucho personal como mano de obra, como proveeduría, y que ellos van a ser los primeros afectados en la cadena logística y cadena de producción, sino que eso va a significar que empiece a bajar la producción, empiece a disminuir la productividad de las propias empresas que hacen esos productos, y a escasear o a subir el precio de los productos que ellos elaboran en detrimento del consumidor final. Ese es el primer eslabón que se va a dar. Si es que sigue dándose estos cortes de energía, naturalmente va a pasar a otros sectores, al comercio, al transporte, a la salud, a la educación, que esperemos ojalá no se llegue a dar, si es que ya las lluvias empiezan a darse en las zonas donde están las grandes centrales hidroeléctricas, que Ecuador lo tiene demasiado concentrado. Ese es uno de los problemas, porque el 77% de la energía que genera Ecuador es hidroeléctrica, y siempre estamos dependiendo de qué pasa con el factor climático, qué pasa con las precipitaciones. La Cámara de Comercio de Guayaquil ya alertó de si es que la crisis de energía eléctrica se empieza a intensificar, las pérdidas iniciales serían de 4.000 millones menos en facturación, entre producción y facturación, entre la Cámara de Industrias y la Cámara de Comercio, porque al final la industria produce y el comercio vende, así es el mecanismo. Son 4.000 millones de dólares menos que estarían en el erario nacional. Incluso el gobierno nacional terminaría perdiendo, porque de 4.000 dólares de no facturación significa no tener ingresos para el fisco. Entonces, esas serían las primeras implicaciones. Y finalmente, el Banco Central del Ecuador también ya dio una cifra indicando de que si es que la crisis se va endureciendo, si se está haciendo más severa, sería 1.4% de reducción del Producto Interno Bruto, del PIB, del crecimiento de la economía, y por lo tanto ese 2.7% que anunció hace unas semanas atrás que crecería la economía del Ecuador, estaría en riesgo, estaría bajándose quizás a 1.5, a 1.4%, a 1.3, dependiendo cómo se vaya manejando la crisis energética.
0: Ahora, el sector empresarial ha vivido

0: solo que no generaría fuentes de empleo, sino que las existentes entrarían en peligro y podrían irse eliminando para, porque tendrían que ir reduciendo el rol, la nómina de trabajadores al tener menos producción y menos ingresos y menos facturación. Por el lado, un cambio de la industria, al tener costos de producción más altos, porque ya no puede producir a mayor escala, ya no lo puede hacer como modelos de economía de escala en gran nivel, los costos de producción van a aumentar y van a tener que poner como parte del precio de venta al público del producto. Por lo tanto, el producto va a encarecerse, como bien usted lo manifiesta, y ahí el que va a sufrir el cambio es el consumidor final, que va a tener que pagar un producto que lo hacía hace unas semanas atrás a un valor y ahora va a tener que hacerlo a un valor aumentado en virtud de que se produce menos cantidad. Esos son los impactos directos que va a tener. Y algo adicional, recordemos que desde el mes de septiembre el gobierno nacional aumentó 182% más el valor del kilovatio hora para el sector industrial de alto voltaje. O sea, no solo que le retira la producción, el poder disponer de energía eléctrica, sino también le sube el valor, porque de 12 centavos el kilovatio ahora cuesta 29.30 centavos. Ese valor, según la Cámara de Comercio de Guayaquil, manifiesta que significarían 156 millones de dólares más que tiene que desembolsar solo para pagar energía eléctrica más cara. ¿Y dónde va a ponerse ese valor? En el costo de producción, en el precio de venta al público. Entonces, tanto el empleo como la producción y también la facturación y finalmente el consumo va, y el valor del producto va a tener un incremento significativo si es que continúan las condiciones como se están dando en estos días y como vemos que cada vez se va complicando más y van entrando más industrias, más negocios a estos cortes de energía eléctrica.
1: Ahora, no basta con anunciar restricciones o pedir...

Por supuesto que sí, porque como ya le manifestaba, la industria, la gran industria que genera esta energía, que necesita esta energía eléctrica en grandes cantidades, al frenar la producción por 3 días consecutivos, empresas que trabajan las 24 horas, que tienen jornadas, 3 jornadas diarias ininterrumpidas, y en cada jornada tiene un grupo muy importante de trabajadores, va a tener que evitar la contratación de más trabajadores, o va a tener que obviar incluso continuar contratando a algunos de ellos, por un lado, en detrimento, en perjuicio de tener mano de obra y de poder contratar y generar fuentes de empleo. Es decir, al contrario,

0: Por supuesto que sí, y lamentablemente como esto no se ha hecho desde muchos años atrás, y incluyendo ahora, no se ha hecho una política de Estado, por eso es que no se tiene esa certeza de que cualquier gobierno que le toque administrar el país tenga que seguir con esa política de Estado para sostener el tema de la electrificación, y no se ha hecho las inversiones en el sector petrolero, no se ha hecho las inversiones en el sector energético, en el sector minero. Y por eso es que ahora estamos cubriendo los baches, y cada vez que sacan estas famosas leyes que les dan nombres rimbombantes de que no más apagones y cosas por el estilo, solo se quedan en eso, porque en la práctica seguimos teniendo los apagones. La pregunta es, ¿qué inversión extranjera va a querer venir con este tipo de situaciones en el país? Nadie va a querer invertir en el sector eléctrico, por ejemplo, por más que se abra las opciones en la nueva ley, indicando que puede haber también inversión privada, no va a haber esa situación. Entonces, mientras no hay una política de Estado, no de gobierno, y sea el Estado ecuatoriano con los diferentes gobiernos el que ponga los recursos para cambiar la matriz energética, vamos a seguir teniendo estos problemas, y todo va a quedar, como usted bien manifiesta, solo en algunos anuncios tibios nomás. Pero la solución no va a darse porque las empresas ya definitivamente han tenido que apagar sus motores y sus fábricas.
1: El gobierno debe explicar lo más pronto posible qué medidas está tomando para evitar otra crisis. ¿Dónde están las soluciones definitivas? Muchísimas gracias. La participación del economista Diego Proaño, analizando la crisis eléctrica y también las afectaciones a la producción ecuatoriana. Muchísimas gracias. La participación del economista Diego Proaño. Tenga usted muy buenos días.
0: Gracias, gracias por el espacio. Buenos días a todos.
2: 6 de la mañana, 57 minutos. El Niño amenaza el pago de créditos en Guayas, Pichincha y El Oro. Guayas y Pichincha concentran el 73% de las colocaciones para el sector productivo y tienen riesgos de inundaciones. Agricultores piden alivio financiero. El impacto del fenómeno del Niño no se limita a los cultivos inundados, las carreteras afectadas o los negocios obligados a detener sus operaciones. También puede llegar a las cuentas bancarias de empresas y hogares cuando la pérdida de ingresos dificulte el pago de créditos, proveedores y otras obligaciones. Para una micro, pequeña o mediana empresa, pasar entre 30 y 60 días sin ventas o asumir sobrecostos sostenidos puede comprometer seriamente su liquidez y, en casos extremos, poner en riesgo su continuidad. El problema cobra relevancia porque las empresas representan más del 95% del tejido empresarial ecuatoriano. Una inundación puede dañar inventarios o paralizar la producción. Un cierre vial puede encarecer el transporte, mientras que una caída de la actividad económica reduce las ventas y el dinero disponible para cumplir con los compromisos financieros. Los registros de la Superintendencia de Bancos muestran que Guayas y Pichincha concentraron el 73.5% de las colocaciones destinadas al sector productivo nacional entre enero y agosto del 2026. Sin embargo, las amenazas climáticas y sus posibles consecuencias económicas son diferentes en cada provincia. Guayas representó el 37.8% de las colocaciones. Pichincha, por su parte, concentró el 32.7%. El Oro también aparece dentro de los territorios que requieren atención. La exposición no puede y no depende únicamente de la ubicación geográfica, también influye la actividad económica, el nivel de endeudamiento, la disponibilidad de seguros y la capacidad de cada negocio para resistir una interrupción de sus operaciones.
1: Las 6 de la mañana, 58 minutos. Artesanos con menor participación en ferias. Los artesanos del Centro Comercial Artesanal de Ambato afrontan dificultades por el incremento de los costos de comercialización, el transporte y la incertidumbre sobre las ventas. César Calucho y Marta Beatriz Rojas señalaron que participar en las ferias representa mayores gastos y no siempre garantiza ingresos suficientes, por lo que algunos comerciantes prefieren permanecer en sus locales, mientras otros continúan llevando sus productos a Shuyurco y otros espacios de venta. Esta realidad refleja una problemática que afecta al sector artesanal ecuatoriano. En 2017, la Asamblea Nacional informó que esta actividad representa entre el 2% y el 3% del Producto Interno Bruto, agrupaba a más de un millón de artesanos. A las dificultades económicas se suma la disminución de participantes en las ferias, según advierten los comerciantes, así como la falta de relevo generacional, pues varios hijos y nietos ya no continúan con los negocios familiares. Exactitud en las noticias. En Radio Continental marcamos las 7 de la mañana, un minuto.
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4: 7 de la mañana, con un minuto.
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2: Siete de la mañana, 3 minutos. Ya empezaron a desconectar de la empresa eléctrica hasta los puertos. La crisis eléctrica vuelve a poner a prueba el aparato productivo ecuatoriano, con desconexiones obligatorias de 3 días por semana, mayores costos de energía y un escenario incierto sobre la duración de las restricciones. La industria advierte que las medidas actuales no garantizan cubrir la demanda nacional si las condiciones hidrológicas empeoran. Juan Carlos Navarro, presidente de la Cámara de Industrias de Guayaquil, sostiene que reducir el consumo industrial no será suficiente para compensar el déficit eléctrico. Incluso advierte que cerrar todas las fábricas no necesariamente permitirá cubrir la demanda del país. Al ser consultado sobre el impacto económico, destacó que tiene una cifra, pero reveló que ya comenzaron a desconectar a los puertos. Ni siquiera ahora mismo estoy seguro de si haciendo cortes en diferentes sectores de la parte residencial va a alcanzar, señaló durante una entrevista radial con Forever. Su advertencia refleja la preocupación empresarial ante un problema que combina el estiaje habitual de esta época con el impacto del fenómeno del Niño, una combinación que dificulta anticipar cuánto durará la emergencia.
1: Las 7 de la mañana con 4 minutos registran más de 10,000 atenciones. El Programa Municipal Salud Sin Fronteras registra más de 10,000 personas atendidas y más de 6,000 esterilizaciones de animales de compañía como parte de los servicios que se brindan mediante unidades móviles en el Cantón Ambato. La iniciativa busca acercar los servicios de salud a los habitantes de las parroquias urbanas y rurales mediante jornadas gratuitas que facilitan el acceso a la atención médica y contribuyen al bienestar de las familias. A través de estos vehículos equipados para brindar asistencia, el municipio procura llegar a sectores donde la distancia puede dificultar el acceso a determinados servicios.
2: 7:06 p.m. CENEL ya notifica a industrias de mediano voltaje sobre nuevo cronograma de desconexión. La Corporación Nacional de Electricidad empezó a notificar este sábado 10 de octubre a empresas industriales de mediano voltaje sobre una nueva actualización del cronograma de desconexión eléctrica que regiría desde el lunes 12 hasta el domingo 18 de octubre. Diario Expreso tuvo acceso a las comunicaciones enviadas por la empresa pública, entre ellas una notificación dirigida a una compañía del sector de la palma aceitera. En el documento, CENEL informa vía correo electrónico sobre la nueva programación para gestionar la demanda eléctrica y solicita a las industrias cumplir con los periodos de desconexión establecidos para su segmento. De acuerdo con el cronograma comunicado, las desconexiones para los clientes industriales de medio voltaje se realizarían los miércoles, jueves y viernes. Durante estos días, las empresas deberán suspender la toma de carga desde la red de distribución de CENEL, lo que implica reducir a 0 megavatios el consumo abastecido por esta compañía eléctrica.
1: Las 7:07 p.m, tiempo de entrevistas. A esta hora de la mañana estamos saludando cordialmente con el ingeniero Juan Carlos López. Ingeniero, la crisis de salud, la inseguridad, las extorsiones, el colapso de los servicios públicos, especialmente el servicio eléctrico, dan como resultado una ciudadanía más frustrada. ¿Qué podemos comentar al respecto? Ingeniero, muy buenos días.
10: Muy buenos días. Un abrazo muy grande. Este prestigioso medio de comunicación. En el tema de seguridad, podemos decir que el gobierno está haciendo las cosas que tiene que hacer. Pero el momento que existe una... en nuestro país. El problema que yo le veo, y es un avance, por supuesto, que tiene que darse, y es un problema muy grave, transnacional, el tema de la delincuencia y el narcotráfico en nuestro país. Es algo muy difícil, muy grave, y en ese sentido tenemos que conocer la posición del presidente y del ministro Remberg, que prácticamente está arriesgando sus vidas. Es muy delicado. Pero en el tema eléctrico, el país pues no tuvo las áreas para dar los pasos y controlados que tienen que darse para no caer en un tema de debate, desgracia prácticamente en ese tema, y el país pierde millones y millones de dólares. Me parece que ahí hace falta un poco más de atención de parte del gobierno, porque esto de suspender a las principales industrias del país va a generar desocupación. Y esto significa que la gente que mantiene van a tener problemas que estaban en auge.
1: Ingeniero, ubicarse de mejor forma, apegarse un poquito más al teléfono para mejorar las condiciones de conectividad. Ingeniero, como si esto, la inseguridad no da tregua. Los asesinatos, asaltos, extorsiones se han convertido en las noticias del día en los medios de comunicación. Como que la sociedad...
10: Es bastante delicado. Y Pato y Tungurahua, que fue una provincia la que tuvo tranquilidad en épocas anteriores, pues también ha venido caído este tipo de problemas. Es bastante delicado, es muy grave lo que está sucediendo, pero también dijimos la unidad de autoridades, del gobernador con el alcalde, el prefecto, la policía, los sectores barriales, etcétera, que tienen que unirse, toda la población tiene que unirse para ser parte de la situación absolutamente grave.
1: En la ciudad, los permanentes accidentes de tránsito, la falta de planificación vial y un sistema.
10: Por supuesto, y tómese eso que los dineros que ingresaban al país, en este caso a la provincia de Tungurahua, por el tema de los radares, era parte para el dirigirse a la ciudadanía, la cultura vial que tenía que darse. No tenemos una muy buena señalética, hace falta el control que tiene que darse serio de las autoridades que tienen que ver con el ordenamiento de vehicular de en este caso de Ambato y nuestra provincia, y por lo tanto pues no controlan la velocidad, no existe esa capacitación que para que los conductores también entiendan de que el vehículo también puede generar muertes en nuestra provincia y nuestra ciudad, y eso pues falta una mejor organización, como usted muy bien lo plantea.
1: Finalmente, miles de comerciantes autónomos.

0: existe y hacer bien las cosas y tiene que haber mano dura en este tema, pero bien dentro de eso tiene que ir seguida la solución. Ahí existen lugares donde que pueden irse los formales, pero existen lugares donde que puede provisionarse para que vayan porque de esta manera está creciendo la ciudad de forma desordenada, nos está bajando de nivel Pato, que antes fue pues dentro de las cuatro ciudades más importantes de Ecuador.
1: El verdadero peligro es que la ciudadanía pierda la confianza en las autoridades, como ya hemos perdido la confianza en nuestras autoridades municipales. Ya no quieren reclamar, porque este tipo de reclamos no sirve de nada. Muchísimas gracias. La participación del ingeniero Juan Carlos López en nuestro programa de noticias. Tenga usted muy buenos días.
0: Buenos días y muchas gracias.
1: Marcamos las 7 de la mañana con 13 minutos.
2: ¿Ley sobre inteligencia artificial está hecha con IA? Esto pasó en la Comisión de Educación. La Comisión de Educación de la Asamblea avanzó en el tratamiento del nuevo proyecto de ley para el desarrollo, uso ético y gobernanza de la inteligencia artificial. Sin embargo, uno de los expertos invitados a comparecer señaló que el 73% de la propuesta presentaba similitudes con textos existentes, según el resultado de una herramienta digital de detección de plagio. Este 12 de octubre del 2026, la mesa legislativa se reunió para abordar, entre otros asuntos, las comparecencias de Paul Guaranga y Cristian Benítez, expertos en IA. Ambos fueron invitados para aportar a la discusión y a la elaboración del informe para primer debate de esta normativa. Guaranga, docente de inteligencia artificial de la Universidad Estatal de Bolívar, consideró positiva la iniciativa, pero señaló que la regulación debe proteger la propiedad intelectual y brindar seguridad jurídica sin frenar la investigación universitaria, el desarrollo tecnológico ni la creación de empresas. Propuso establecer obligaciones proporcionales al nivel de riesgo, la escala y el uso de cada sistema, de modo que los proyectos académicos no reciban el mismo tratamiento que las herramientas desarrolladas para su comercialización a gran escala. Durante la comparecencia de Benítez se produjo un cuestionamiento a la Comisión de Educación. El experto se presentó como coordinador de tecnología superior del ISPADE. Su intervención fue breve. Aseguró que enviaría por escrito sus observaciones, pues se trataba de un documento que contenía 75 comentarios. Antes de referirse a sus aportes, presentó una imagen en la que se leía detector de plagio. El análisis del texto de la ley mediante esta herramienta digital arrojó que el 73% del documento presentaba similitudes con textos existentes. Crear un proyecto de ley en el que por medio de rastreadores de IA la ley tenga un 73% de comparativa de que fue hecha con inteligencia artificial, sí es un poco preocupante, dijo el experto durante su intervención. También manifestó que el objetivo de la ley era generar una especie de protección frente a la IA, pero que el documento estaba hecho con esa herramienta.
1: Las 7 de la mañana con 16 minutos, la grata presencia en las oficinas del Grupo Radial Continental del capitán Jaime Morales, director de Prevención de Incendios del Cuerpo de Bomberos de la ciudad de Ambato. Acabamos de celebrar el Día del Bombero Ecuatoriano el 10 de octubre. Esta celebración permite aplaudir la dedicación, el sacrificio de los bomberos ecuatorianos, aquellos que de manera voluntaria, en buena parte, con valentía, con pundonor, protegen vidas, resguardan propiedades y con su andar. De la sociedad ecuatoriana. En la ciudad de Ambato, el Cuerpo de Bomberos, en vez de festejar esta fecha, tuvo que atender varios incendios en la ciudad y en la provincia de Tungurahua. ¿Qué podemos comentar al respecto, capitán? Muy buenos días, bienvenido a nuestro programa de noticias.
3: Muy buenos días, un saludo a toda la ciudadanía que escucha este importante medio de comunicación. Es importante recalcar que los incendios forestales no se deben combatir cuando estos suceden, sino más bien evitar antes de que estos ocurran. La prevención es responsabilidad de todos, de organismos de socorro, la ciudadanía misma y todas las instituciones que estamos a cargo de un organismo, de un sistema de emergencias. Es así como el Cuerpo de Bomberos de Ambato ha venido sofocando incendios forestales en estos últimos días en varios sectores de nuestra ciudad, siempre articulados con el ECU 911 para tratar de atender cada una de estas solicitudes que se generan por incendios forestales, especialmente en las parroquias rurales.
1: Durante el último fin de semana y el inicio de esta nueva semana, se reportaron otras emergencias en Baños, en Pelileo, en Patate, en Ambato, donde las llamas comprometieron zonas de vegetación y obligaron a movilizar a los organismos de socorro, capitán.
3: Sí, así es. Justamente en toda nuestra provincia, los cuerpos de bomberos estamos alertados por este tipo de incidentes. Tratamos de conjuntamente aportar para que nuestro sistema se fortalezca en la atención y el control de los incendios forestales. Hoy el Cuerpo de Bomberos de Ambato continúa sus labores en el sector de Pilagüín. Lamentablemente lo que está sucediendo, pero siempre nosotros con la misma predisposición y el compromiso de nosotros de preservar toda la naturaleza de nuestro cantón Ambato.
1: La tarde del último domingo se registró otra emergencia en el sector del Puente de las Juntas, en la vía Baños. El humo y el ruido, desvíos vehiculares. Bomberos y policías estuvieron alertas por la afectación a la vegetación y los riesgos para quienes circulaban por esta zona, capitán.
3: Sí, así es. Nuestros hermanos del cantón Baños, de igual forma, siguen también alertas y activados por cuestiones de incendios forestales. Es así como tomamos todas las precauciones necesarias. Siempre recomendamos el aporte de la comunidad, es muy importante para nosotros, de igual forma en las parroquias rurales, el tener esa comunicación directa con dirigentes facilita que los incendios forestales se puedan gestionar de mejor forma y eficientemente.
1: Ahora los cuerpos de bomberos de cada uno de estos cantones disponen de la infraestructura básica para atender este tipo de flagelos, ¿o hay que darles el apoyo respectivo por parte del Cuerpo de Bomberos, el mayor Cuerpo de Bomberos de aquí de la provincia de Tungurahua, capitán?
3: Así es, nosotros como jefatura provincial, siempre nuestras máximas autoridades están también fortaleciendo la parte operativa de nuestros cuerpos de bomberos hermanos de la provincia. Es así como conjuntamente siempre tenemos esa comunicación directa, tanto del apoyo de nosotros para ellos como de ellos hacia nosotros también. Lamentablemente el Cuerpo de Bomberos de Ambato tiene registrado una gran incidencia de incendios forestales que no nos ha permitido dar ese contingente, ese apoyo hacia nuestros cuerpos de bomberos de la provincia por la situación que estamos pasando en estos últimos días.
1: Se informa que el fuego ha consumido cerca de 100 hectáreas de bosque en la provincia durante septiembre y octubre. La principal preocupación es el origen de las emergencias. El hallazgo de un mechero artesanal en una de las quemas refuerza la hipótesis de que los incendios siempre son provocados por el hombre, capitán.
3: Efectivamente, el desarrollo de los incendios forestales siempre tiene una gran incidencia por la actividad humana, ya sea esta agrícola, ya sea esta por quema de pastizales, o por las mismas creencias que tienen en las partes rurales. Es así como nosotros siempre estamos atentos y hacemos un llamado a los dirigentes, se ha invitado de igual a tener reuniones para llegar nosotros con la parte preventiva que nos corresponde a evitar los incendios forestales de una forma planificada y que ellos también sean parte de este sistema de emergencias, porque son ellos quienes conocen más de cerca toda esta topografía de los sectores que se ven afectados últimamente.
1: Se ha contabilizado aproximadamente 40 incendios forestales entre el 1 y el 11 de octubre que dejaron afectaciones aproximadamente a 50 hectáreas de vegetación, capitán.
3: Sí, así es. Estadísticamente desde julio que empezaron los incendios forestales, agosto y septiembre han tenido un incremento de los incendios forestales. En el mes de septiembre aproximadamente tuvimos un reporte de 101 emergencias por incendios forestales y en octubre también esta estadística está incrementándose. Siempre seremos partícipes de que la prevención producirá la reducción de los incendios forestales acá en nuestro cantón.
1: En estas tareas están participando también trabajadores del municipio, el grupo de operaciones militares internas, el GOMAI, bomberos, policías, personal de otras instituciones, y la ciudadanía también tiene que colaborar para atender este tipo de flagelos, capitán.
3: Sí, así es. Más bien quiero aprovechar la oportunidad para agradecer el aporte que ha tenido cada una de las instituciones, como es la Municipalidad de Ambato, el GOMAI, el tránsito, policía, que siempre nos han estado colaborando como parte de apoyo para los incendios forestales. De igual forma, la ciudadanía que se ha hecho presente también, nuestro puesto de mando está siempre activado en la compañía X1, de donde se dirigen todas las estrategias operativas y la planificación de contener los incendios forestales a cada uno de los sectores. Cualquier situación que la ciudadanía quiera aportar para nuestra institución lo puede realizar en la compañía X1 Tungurahua, ubicada en la Unidad Nacional y González Suárez.
1: Finalmente, capitán, para el amanecer de este nuevo día, de este día martes, ¿hay ya reportes de incendios forestales? ¿El cuerpo de bomberos está ya activado, capitán?
3: Sí, así es. La compañía número uno, la X1 Tungurahua, está ya en actividades operativas en el sector de Pilawin, tratando de liquidar el incendio forestal que se desarrolló entre el día domingo, lunes, y que hoy tratamos de liquidar este incendio forestal.
1: Bien, muchísimas gracias. La visita a las estaciones del Grupo Radial Continental del capitán Jaime Morales, director de Prevención de Incendios del Cuerpo de Bomberos de Ambato, comentando que varios incendios forestales golpean a la ciudad de Ambato, a la provincia de Tungurahua, a la sierra centro del país. Muchísimas gracias su visita, capitán. Tenga usted muy buenos días.
3: Gracias, a la orden.
1: Marcamos las 7 de la mañana con 24 minutos, 7 de la mañana con 24 minutos en las estaciones del Grupo Radial Continental.
2: Ecuador reordena sus cárceles, pero las fugas siguen el desafío del nuevo sistema penitenciario. La fuga de dos presos de la cárcel de Turi en Cuenca expuso nuevamente las fallas de vigilancia del sistema penitenciario ecuatoriano. Los internos rompieron los barrotes de una ventana, utilizaron sábanas para descender y maniataron a un compañero que decidió no escapar. Luego atravesaron patios, subieron a una terraza y escalaron un muro próximo a una garita sin que se activara una alerta inmediata. El hecho ocurrió el 28 de septiembre del 2026, el mismo día en que entró en vigencia el reglamento para la clasificación de personas privadas de libertad. La coincidencia resume dos realidades paralelas. El Estado intenta reorganizar la población penitenciaria mediante criterios de riesgo, mientras continúan registrándose evasiones que revelan deficiencias en cámaras, garitas, custodias y protocolos de reacción. Entre enero y septiembre del 2026, la Fiscalía registró al menos 63 denuncias por evasión o fuga. En todo el 2025 hubo 90. Guayas concentra 20 de los casos reportados este año, seguido por Pichincha con 8, Esmeraldas con 5, Manabí con 4 y Cotopaxi con 3. La evaluación deberá considerar la gravedad del delito, la situación procesal y los antecedentes, la conducta dentro de prisión, el riesgo de fuga y la capacidad de ejercer violencia o influencia sobre otros reclusos. También se analizarán la pertenencia, jerarquía o vinculación con organizaciones criminales, redes transnacionales o estructuras terroristas. Los presos identificados como una amenaza grave por su liderazgo criminal, peligrosidad o capacidad de reorganizar actividades delictivas podrán ser enviados al régimen especial. A los nuevos internos se los deberá diagnosticar desde su ingreso en una zona transitoria mediante un procedimiento que no podrá superar 8 días. La valoración incluirá condiciones judiciales, físicas, mentales y de vulnerabilidad. El reglamento no parte de cero. Ecuador ya contaba con disposiciones para separar a los detenidos, pero estas no llegaron a consolidarse como un sistema técnico y permanente. La distribución de los internos terminó condicionada por la infraestructura disponible, el hacinamiento, la información incompleta y el control que las bandas ejercieron sobre pabellones enteros. Para Alexandra Zumárraga, exdirectora de Rehabilitación Social, el país sí tenía un sistema de clasificación, pero este no se aplicaba. A su criterio, el nuevo modelo mantiene un punto problemático. No establece una separación suficiente, clara entre personas sentenciadas y procesadas. 7:28 PM, volvemos con más información después de este corte comercial.
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5: 7:28 PM.
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2: 7:31 PM. Cámara de Industrias de Guayaquil rechaza los 3 días de desconexión anunciados en Ecuador. La Cámara de Industrias de Guayaquil se suma al rechazo por la ampliación a 72 horas semanales, los cortes de energía para el sector industrial anunciado por el Ministerio de Ambiente y Energía de Ecuador. La disposición ministerial notificada el 8 de octubre del 2026 para regir a partir del lunes 12 de octubre a nivel nacional, suspenderá las actividades productivas durante 3 días a la semana con el fin de mitigar el severo déficit del sistema eléctrico. A través de sus redes sociales, la Cámara de Industrias de Guayaquil cuestionó la efectividad de la medida gubernamental y advirtió sobre el impacto directo en el aparato productivo del país. El gremio fundamentó su postura con los siguientes puntos. Representación del consumo. Los usuarios de alto y medio voltaje concentran el 37% del consumo privado nacional. Impacto laboral y productivo. Paralizar las actividades durante 3 de los 5 días hábiles no es la solución. Necesidad de alternativas globales. Ecuador requiere soluciones integrales y esfuerzos compartidos que no comprometan la producción, las plazas de empleo ni el desarrollo económico.
1: Las 7:32 minutos, 7:32 minutos, en las estaciones del Grupo Radial Continental, la presencia del ingeniero Alejandro Lara, candidato a la prefectura de Tungurahua. Ingeniero, luego de su paso por la Asamblea, conocemos que el propio presidente de la República solicitó su participación como candidato a la prefectura de Tungurahua. Lógicamente, al tener este tipo de solicitud, ¿usted también debió haber pedido algo en beneficio de la provincia de Tungurahua en caso de llegar a la máxima autoridad en el gobierno provincial de Tungurahua? ¿Qué pedido le formuló al presidente de la República? Ingeniero, muy buenos días.
5: ¿Cómo está? Muy buenos días. Fernando, agradecer por la invitación, enviar también un saludo a todos los tungurahuenses que se encuentran en contacto del medio de comunicación, también saludar a quien nos acompaña aquí en panel. Sí, efectivamente, como usted muy bien lo dijo, Fernando, esta candidatura ha nacido pues con el apoyo principalmente del señor presidente Daniel Noboa. Luego de eso también hemos conversado, dialogado con la militancia, con cada uno de los líderes también de cada uno de los sectores que tenemos aquí en la provincia para ver si va a existir o no el apoyo. Posteriormente a ello, también dentro de esas conversaciones, nosotros hemos ido evidenciando o manifestando cuáles son esas necesidades que se tienen a nivel provincial. Una de las cosas que nosotros conversamos, de hecho siempre hemos estado conversando con el presidente, fue la primera, la represa Casaguala, que obviamente al ser una represa que cuesta 45 millones de dólares, conversamos con el presidente para que exista la construcción de esa obra. Y la otra que nosotros estamos conversando desde el anterior año, de hecho, es la ampliación de la vía Pelileo, Ambato, Pelileo, Baños, incluso hasta Puyo, y los estudios de la, obviamente, la vía que está existente ahorita con varios problemas de flujo de tránsito, es la conexión que se tiene en la provincia de Tungurahua con Chimborazo. Esos son tres proyectos importantes. Antes, de hecho, cuando nosotros recién estuvimos participando como candidatos también a la asamblea el año anterior, siempre hemos manifestado esas necesidades que tiene la provincia, y pues hemos traído resultados como es la inversión de los 104 millones de dólares en el ingreso norte, que es la conexión de Yambo Ambato. Entonces, son obras importantes que necesitan el apoyo del gobierno nacional, y es ahí precisamente en donde el presidente ha estado convencido de que va a dar el apoyo acá a la provincia de Tungurahua, sin olvidarnos que, bueno, siempre manifiesta, no te olvides que yo también soy medio tungurahuense, entonces va a existir el apoyo para acá, para la provincia.
1: Sí, frente a este pedido de parte del asambleísta Alejandro Lara, la respuesta fue positiva. ¿Va a atender el presidente de la República en caso de que Alejandro Lara gane esta elección en el gobierno seccional? Y si no gana, ¿no hay dicho apoyo, asambleísta?
5: Bueno, la idea siempre es tratar de trabajar en equipo. No nos olvidemos que estas elecciones son históricas. Hace mucho tiempo no teníamos unas elecciones seccionales que tal vez se quiera aterrizar. La idea que tiene el presidente de la República a nivel cantonal, parroquial o provincial, es por eso que este 29 de noviembre todos, de hecho, estamos en un momento histórico. Y es ahí precisamente en donde nosotros, en ese diálogo que hemos mantenido, es esperamos que tú llegues, Alejandro. Va a existir el apoyo a la provincia, pero sin embargo, si pasan tal vez cosas que de pronto pueden pasar en política, puede pasar de todo, ya corresponderá también a las autoridades que estén electas tener ese diálogo, esa cercanía con el gobierno nacional para traer los recursos, sin olvidarnos que hablando de presupuesto, hablando de dinero como prefectura, no es que se tenga mayor ingreso, tal vez mayor presupuesto para la construcción de mega obras, y es ahí precisamente en donde entra el gobierno nacional, en cómo estás tú también aliado o cómo tienes tú esa relación con el Banco del Desarrollo y cosas de esas, ¿no? Entonces hay que ir trabajando, pero esperemos que todo se dé de una buena manera.
1: El presidente de la República, a través de sus gestiones, está favoreciendo a todos los candidatos de ADN, Acción Democrática Nacional, una campaña a favor de los jóvenes en acción, con recursos económicos del Estado, el adelanto del 13º sueldo, un feriado para el 20 de noviembre, en la ciudad de Ambato, la eliminación de la candidata de María Fernanda Naranjo por la participación de la secretaria de ADN. En fin, son situaciones que están apoyando directamente a los candidatos de ADN, ingeniero.
5: Bueno, hablando, por ejemplo, de Jóvenes en Acción, que es un programa, ya es la cuarta edición que se lo realiza, no es que se ha venido haciendo solamente en campaña. De hecho, yo estas semanas que he podido acercarme y he estado en contacto con jóvenes que están haciendo su registro en las páginas oficiales, obviamente existe una felicidad, un positivismo dentro de cada uno de los jóvenes, porque dice, más allá de las banderas o más allá de lo que el presidente está haciendo por nosotros, yo necesito pagar mi crédito, necesito pagar mi semestre, necesito pagar unas cuentas que tenía pendientes, y es ahí precisamente en donde se está ayudando al joven, y por otro lado también que tenga una participación o una primera experiencia dentro de un ministerio. Entonces, más allá del tema político que ahora todo el mundo quiere satanizar las acciones que se están tomando a nivel gubernamental, lo que hay que ver y lo que hay que entender también es que el presidente siempre ha estado preocupado, no solamente en este periodo electoral, sino también desde siempre. Y, por ejemplo, hablando de lo que usted manifestaba, Fernando, acerca de la candidatura de María Fernanda Naranjo, obviamente ya es una cuestión de partido, de Avanza, de ellos, de tal vez de la directora que no ha hecho bien el trámite pertinente. Entonces se ha presentado la impugnación como ADN, como cualquier organización política está en todo su derecho de presentar cuando ve que las cosas están mal, y es ahí obviamente que en segunda instancia, en última instancia, el Tribunal Contencioso ha dado una respuesta positiva, sin olvidarnos y sin dejar de decir a la gente que el Tribunal Contencioso es un poder, es una institución separada netamente al gobierno nacional, y es ahí en donde nosotros hemos tenido esa respuesta de que obviamente no va a participar en estas elecciones. Entonces, como yo he escuchado mucho en las redes sociales, que supuestamente se está violando la democracia, siempre se tiene que cumplir requisitos. Yo lo manifestaba incluso con el equipo de trabajo, con la gente que está cercana a nosotros, digo, mira, incluso para sacar una licencia tú tienes que cumplir requisitos, y si no cumples los requisitos, pues no sacas la licencia. Y es precisamente lo que ha pasado en esta ocasión, y obviamente se tienen que cumplir las reglas del juego para todas las organizaciones políticas, y como le dije a Fernando en un inicio, cualquier organización política está en su derecho de presentar una impugnación si se ven las cosas que están mal. Luego de la resolución que presente el CNE, cualquier organización política puede presentar una impugnación, tiene 2 días de plazo, y es ahí precisamente en donde nosotros hemos actuado. Y sin embargo, frente a ese criterio que tal vez la gente está teniendo, que por ser oficialismo se está beneficiando a nuestras candidaturas, yo les digo, este ejemplo es más claro que el agua. Y nosotros como movimiento, como Acción Democrática Nacional, no estamos participando en 5 juntas porque también cometimos ciertos errores dentro de la calificación de los candidatos y no participamos. Entonces, cuando dice la gente que supuestamente se está favoreciendo a nosotros, yo les digo esto, 5 juntas parroquiales no se logró inscribir porque no se cumplieron algunos requisitos y tenemos que ir a la contienda así. Entonces, más allá de cualquier violación a la democracia, tenía que haber existido un correcto tratamiento, una correcta de pronto presentación de las subsanaciones por las impugnaciones que se realizan, para que de pronto no tenga ningún problema. Entonces, no hay ninguna violación a la democracia, ahí ya es un mea culpa que tienen que hacer los del movimiento político, que no hicieron las cosas bien, y pues la discusión es con ellos.
1: Ahora bien, por el apoyo que se brinda a los jóvenes, pero la gente, la ciudadanía, comenta que más de 500 millones de dólares en ayuda para los jóvenes, cuando estos recursos económicos se pudo haber destinado para los hospitales, para las medicinas, situaciones más críticas, porque los jóvenes todavía pueden al de alguna forma seguir adelante en su actividad. En cambio, personas mayores de la tercera edad sin medicinas, y esto es lo que critica la ciudadanía y el país, ingeniero.
5: Bueno, Fernando, esa preocupación es de hecho una de las cosas que siempre se están discutiendo en esta índole política, pero el presidente, nosotros hemos conversado con él, hemos tenido acercamientos también con el Ministerio de Salud Pública, en donde se están haciendo precisamente ya las correcciones, y obviamente aquí hay que elaborarlo, y hay que decir también que todo este problema nace por fases. Hace mucho tiempo atrás se repartieron, usted muy bien lo sabrá, se repartieron dentro de los poderes políticos, hablando de legislativo, los hospitales a nivel nacional. Entonces, los que manejaban muchas veces no eran incluso el Ministerio de Salud Pública, sino distintos políticos, y que trataban de sabotear las acciones. Yo estuve, de hecho, en una fiscalización que hicimos a un hospital donde sí había medicinas dentro de las bodegas, donde incluso se estaban pudriendo, pero en farmacia dicen que no existe medicamento, que no hay. Entonces, todo esto es un problema que viene evidenciándose desde hace mucho tiempo, se lo está corrigiendo, existe la voluntad del presidente en hacerlo. Obviamente se tiene que pasar también un proceso, no todo desde la noche a la mañana, pero existe esa voluntad, y obviamente, hablando ya netamente del tema juvenil, nosotros no podemos, como le dije, Fernando, tal vez por este tema electoral o por tal vez este proceso electoral que nosotros estamos viviendo, decir que la ayuda para los jóvenes no es válida, sino mejor apoyar a cada una de las personas. De hecho, como yo le dije, Fernando, en un inicio, he conversado con algunos jóvenes, alrededor de unos 50, 100 jóvenes en todas estas dos semanas, y ellos están contentos, están felices de recibir esa ayuda del presidente, del gobierno nacional, que puedan tener una experiencia también en cada uno de los ministerios, porque ¿cuál es una de las cosas más preocupantes que tienen los chicos? Las universidades están graduando centenares de chicos, los colegios están graduando centenares de chicos, no tienen esas oportunidades tal vez de entrar a las universidades por el tema de cupos, o de pronto cuando salen de las universidades no tienen esa primera experiencia laboral, y que el presidente diga, oye, no estás con trabajo, ven, trabaja en este ministerio, gánate esta experiencia, que te va a sumar también al currículum, a la hoja de vida, y nosotros debemos estar contentos. Entonces, yo he visto muchos chicos contentos por esta iniciativa, que ya es el cuarto programa, no es el primero, y ojalá vengan más programas, ojalá venga más inversión para los chicos, ojalá venga más dinero también, ojalá venga más oportunidades para los jóvenes. Como yo siempre les decía, hay que ir entendiendo que los jóvenes ya muchas veces no son el futuro, sino ya son el presente, y esas decisiones se tienen que ir tomando precisamente hoy. Y como yo manifiesto siempre, ojalá venga más ayuda.
1: Finalmente, en el tema de la fiscalización, ¿hará usted la fiscalización a la administración del doctor Manuel Caizabanda? Hay que hacer un análisis de lo actuado por las anteriores autoridades, ingeniero.
5: Miren, cuando uno se coge, si Dios quiere, la gente lo permite también, nosotros podamos ocupar el espacio en el gobierno provincial, primero siempre hay que revisar las cuentas. Lo que hay que llegar a una institución es ver esa caja, la caja, el endeudamiento, cuánto es de inversión, qué proyectos existen, y de ahí obviamente tratar de manejar o ir trazando una hoja de ruta. Eso es lo que hay que hacer, se tiene que hacer obviamente, y siempre las cosas se tienen que manejar con toda la transparencia, y precisamente ahí es como nosotros también actuaremos.
1: Bien, le agradecemos muchísimo la visita del ingeniero Alejandro Lara a las estaciones del Grupo Radial Continental para analizar el momento político que vive nuestro país. Muchísimas gracias por su visita, ingeniero. Tenga usted muy buenos días.
5: Muchísimas gracias, Fernando. Un abrazo para todos. Un excelente día.
1: Marcamos las 7 de la mañana, 45 minutos, 7:45 minutos.
2: Fuga de 6 reos en Santo Domingo, policía difunde sus nombres y fotografías. La identificación de 6 hombres es ahora parte de las labores de búsqueda desplegadas en Santo Domingo de los Áchilas tras la fuga registrada en el Centro de Privación de Libertad Bellavista. La Policía Nacional publicó fotografías y nombres de los internos para facilitar su reconocimiento y recibir información sobre su paradero. La alerta se difundió el lunes 12 de octubre a través de la cuenta oficial de la institución en X. En el mensaje, la policía pidió a la ciudadanía comunicar cualquier dato que contribuya a ubicar a los hombres, mientras los organismos de seguridad mantienen operativos en los alrededores del centro penitenciario. Los identificados son Néstor Alfonso Guevara Moreta, Serafín Sigifredo Vera Silva, José Marcelo Ceballos Zambrano, John Moisés Chalco Zambrano, Alexis Damián Rivas Meneses y Eduardo Manuel Arica Jara. La publicación policial reúne los rostros y nombres de las 6 personas que abandonaron el CPL Santo Domingo número 1. La difusión de sus datos busca ampliar la posibilidad de identificación mediante la colaboración de quienes puedan reconocerlos o tengan información útil para la investigación. La institución solicitó reportar cualquier dato que permita establecer dónde se encuentran. La alerta señala, identifica a las 6 personas privadas de libertad que se fugaron del CPL Santo Domingo número 1 y reporta cualquier información que permita su ubicación. 7:47 a.m. Justicia revisará por qué negaron una impugnación a la candidatura del fiscal Carlos Alarcón. La Unidad Judicial Penal de la Parroquia Iñaquito fijó para este 14 de octubre del 2026 a las 14:30 la audiencia pública por la acción de protección presentada por Andrés Arauz, ex candidato de la Revolución Ciudadana. La jueza María Elena Torres admitió a trámite esta garantía constitucional para analizar el proceso administrativo seguido en el concurso para designar a la primera autoridad de la Fiscalía General del Estado. El ex candidato del correísmo busca dejar sin efecto las decisiones del Consejo de Participación Ciudadana y Control Social y de la Comisión Ciudadana de Selección, que desestimaron la objeción planteada contra el postulante Carlos Alarcón Argudo. En su demanda, el accionante sostiene que los funcionarios incurrieron en un juzgamiento anticipado de fondo al declarar la inadmisibilidad, apartándose de las garantías del debido proceso, la participación ciudadana y el principio de igualdad.
1: Las 7:48 a.m. En los estudios del Grupo Radial Continental, la presencia del abogado Alex Valladares, concejal del municipio ambateño. Abogado, la Comisión de Gobiernos Autónomos Descentralizados, Competencias y Organización Territorial de la Asamblea Nacional aprobó el informe de fiscalización sobre los presuntos incrementos patrimoniales injustificados de alcaldes y prefectos del país. Se conoce que en la lista de personajes hay aproximadamente 90 autoridades. Están con el semáforo verde, amarillo y rojo en el tema de la investigación. ¿Qué podemos comentar sobre este accionar de las autoridades de la Asamblea? Luego debe pasar a la Fiscalía para que se investigue esta situación que preocupa a todo el país. Abogado, muy buenos días.
13: Buenos días, estimado Fernando, y a todos los que hacen Grupo Radial Continental a esta hora de la mañana, ya 7:49 a.m. Creo que siempre será importante transparentar la administración pública. Y más aún a los ambatinos.
1: Radial Continental, la presencia del abogado Alex Valladares, concejal del municipio ambateño. Abogado, la Comisión de Gobiernos Autónomos Descentralizados, Competencias y Organización Territorial de la Asamblea Nacional aprobó el informe de fiscalización sobre los presuntos incrementos patrimoniales injustificados de alcaldes y prefectos del país.

0: para que se investigue esta situación que preocupa a todo el país. Abogado, muy buenos días.
1: Buenos días, estimado Fernando, y a todos los que hacen Grupo Radial Continental a esta hora de la mañana, ya 7:49 de la mañana. Creo que siempre será importante transparentar la administración pública. Y más aún a los ambateños que nos caracterizamos por ser honestos, ser transparentes, nos gusta que se evidencie qué es lo que está haciéndose mal. Lo otro, espero que este tipo de investigaciones no sea por el momento netamente electoral y se evidencie efectivamente quiénes son esas autoridades que han incrementado desmesuradamente su patrimonio. La Contraloría, nosotros como funcionarios públicos, cada inicio de gestión nos hace que realicemos una declaración juramentada de nuestros bienes y creo que ahí será fácil para la Asamblea y para la Fiscalía verificar de una otra manera, cruzar datos y verificar exactamente quiénes son los que han incumplido, los que han incrementado su patrimonio sin justificativo alguno.
0: En el tema de la labor de los concejales, legislar y fiscalizar, usted en este tema de transparentar la administración pública ha presentado varias denuncias ante las autoridades competentes sobre actos de corrupción en la presente administración. ¿Cómo van estas denuncias?
1: Bueno, nosotros seguimos haciendo nuestro trabajo hasta el último de nuestros días como concejal, que será en mayo del 2027. Nosotros hemos presentado ya varios informes, tanto a la Contraloría como a la Fiscalía, las denuncias pertinentes, por hechos que nosotros presumimos se estuvo haciendo mal. Ya es conocido por ustedes, ambateños, el caso de los tres mosqueteros, que son contratistas muy conocidos por esta administración, que presumiblemente presentaron historiales laborales falsificados y que con eso ganaron sus procesos, ganaron sus contratos. En este sentido, Alex Valladares no le ha temblado la mano y presentó la denuncia pertinente en la Fiscalía. En este momento está en investigación previa. No puedo dar más detalles al respecto de las minucias que se hace de lo que está haciendo la Fiscalía, tanto a los contratistas como al interior del municipio, pero sí debo decirle a los ambateños que la Fiscalía está trabajando, está investigando y esperemos que se llegue a verificar todos los dichos que Alex Valladares puso en esas denuncias.
0: Hay que darle el seguimiento respectivo, abogado, porque también las autoridades de la Fiscalía demoran un tanto en algunos trámites. Y no solo hay que quedarse en las denuncias, hay que llegar hasta las últimas consecuencias, como se dice popularmente,
1: abogado. Por supuesto que sí, nosotros estamos dando el seguimiento. Nosotros fuimos el que presentó la denuncia pertinente y a nosotros nos notifican. Nosotros sabemos qué es lo que está haciendo la Fiscalía, pero insisto, al tener el carácter reservado, yo no puedo decir qué nomás está investigando, pero sí debo decirlo que se está haciendo el trabajo pertinente. Y nosotros, como dijimos, seguimos haciendo nuestro trabajo hasta el último de nuestros días y seguimos fiscalizando. Y estimado Fernando, en lugar de esta administración cuidarse de ser transparente, sigue cometiendo los graves errores. Sigue cometiendo actos que van al margen de la ley. Siguen improvisando con nuestra ciudad. Se dieron cuenta de que no están contando una nueva historia para Ambato y hoy ya no les escuchan con Ambato la nueva historia, porque se dieron cuenta que estaban transformando en la peor historia de Ambato y también en una historia de terror de Ambato. Se dieron cuenta que los ambateños no calaban con ese mensaje y hoy dicen Ambato para todos. Mentira. Improvisación para todos, sí, es lo que demuestra esta alcaldía. Mal obra, obras mal hechas para todos, también. Huecos para todos, eso es lo que demuestra esta administración. Y no ha cambiado en nada. Y como decía, nosotros seguimos investigando. Mire, estimado Fernando, hoy se cumplen 103, 104 días de una solicitud de información que he realizado respecto a un concurso de méritos y oposición de la Junta Cantonal de Protección de Derechos. ¿Qué quiero decir esto, ambateños? El concurso de méritos de oposición es cuando un cristiano común y corriente, profesional, presenta su carpeta para un puesto de trabajo que convocó, en este caso, la Junta Cantonal de Protección de Derechos que pertenece al municipio de Ambato. muchos ciudadanos profesionales en varias ramas, en derecho, en trabajo social, en psicología, presentaron

0: sus hojas de vida, sus currículums vitae. Oh, sorpresa, uno de los ganadores se presume que es primo hermano de uno de los miembros del Consejo Cantonal de Protección de Derechos. Y la ley menciona, y el reglamento lo menciona, que esa es una prohibición expresa. No pueden concursar, participar menos. Peor, ganar el concurso, ni sus padres, ni sus hermanos, ni sus primos hermanos, ni sus tíos, ni tampoco sus cuñados. Obviamente, por eso creo yo que esta administración no me responde ya más de 100 días respecto a esta información que yo he solicitado. Porque nosotros nos llegan las denuncias, verificamos y nos toca pedir a través de fiscalía. Y ya está, también pedido como acto urgente y estamos a la espera de esta respuesta. Porque ningún primo hermano de los miembros del Consejo Cantonal de Protección de Derechos pudo haber ganado este concurso de méritos y oposición. Y mire, si no nos responden más de 100 días, es porque algo están ocultando. Y para eso está Alex Valladares, para evidenciar estas improvisaciones. Aunque esto no creo que sea improvisación, pues. Esto creo que saben, porque si yo fuera alcalde, ¿no es cierto? O miembro del Consejo de Protección de Derechos, y se presenta un primo hermano mío, o se presenta un hermano mío, o se presenta mi mamá, mi papá, o mi cuñado, o mi tío, al concurso. Yo como presidente del Consejo Cantonal de Protección de Derechos, o como miembro, me doy cuenta, pues. Y tendría que decir, a ver, eso no se puede porque está yéndose en contra de la ley. Pero ninguno del Consejo Cantonal de Protección de Derechos ha mencionado al respecto. Y peor, la persona que tiene este nivel de consanguineidad. Entonces yo sí convoco, señora alcaldesa, si usted no está ocultando nada, respóndame como presidenta del Consejo Cantonal de Derechos. ¿Quién es la persona a quien el informe le he mencionado? Y que me respondan para poder seguir investigando. Caso contrario, se sobreentiende que el que calla, otorga.
1: En este ambiente de irregularidades al interior del municipio ambateño, nos estamos ya acercando al proceso de elecciones, pero se van dejando temas pendientes. Por ejemplo, el tema de la revisión de las tarifas del transporte urbano, una preocupación tanto de los transportistas como de la ciudadanía ambateña. Parece que ya se publicó en el registro oficial la última resolución, pero también existen apelaciones, abogado.
0: Sí, a ver, solamente para responder a la gente que dice, ¿por qué no le investigamos a la alcaldesa? Eso es lo que está haciendo Alex Valladares cuando presentan las denuncias en la fiscalía, después de que uno como fiscalización saca los documentos y hace los análisis e informes pertinentes. Alex Valladares está investigando y fiscalizando a la alcaldía. Respecto al otro, claro, hay temas importantes. Mire, el tema de los pasajes, ¿sí? No nos han mencionado todavía que ha entrado en vigencia ya, porque todavía no consta en el registro oficial el tema de los pasajes. Creo que será importante que tanto Secretaría del Consejo como la propia alcaldía, como presidenta del mismo, mencionen y ya digan si es que entró o no en vigencia en el registro oficial. Y otra cosa que preocupa, hoy estamos ya a inicios de cada mes, y la gente se queja nuevamente de la tasa de recolección de basura, que esta alcaldía metió las manos en el bolsillo de los ambateños. Hay sectores como en Constantino Fernández, que estuvimos hace un par de semanas atrás, en donde, si bien es cierto, les cobran $1 al mes por la recolección de basura, pero no reciben el servicio. Me van a decir, pero es $1 nomás al mes. $1 es un... son 4 o 5 panes para el desayuno de un día de una familia. Entonces, y que si los está cobrando, que se lo haga por un servicio. Hay muchas cosas que esta administración está dejando en el limbo y que lamentablemente no ha hecho nada por cambiar. Yo sí quiero convocar a los ciudadanos ambateños que se den cuenta de aquello. Aunque muchos, la mayoría, yo sé que ya se han dado cuenta de esta pésima administración, de esta pésima alcaldía. Y estoy convencido de que los ambateños, en el momento de tomar decisiones, ya no darán más al voto al respecto.
1: Finalmente, la alcaldesa de Ambato va a la reelección. El vicealcalde también va a la reelección. ¿Cómo se va a reestructurar para esta temporada electoral el Consejo Municipal? ¿Quién asumirá la alcaldía? ¿Quién será el alcalde subrogante? En fin, hay que pensar también lo que va a acontecer en las próximas semanas, abogado.
0: Sí, justamente hace 6 años fui el proponente de la reforma de la ordenanza de funcionamiento del Consejo, y ahí nos dimos cuenta de estas falencias, ¿no es cierto? De que, ¿qué pasa si es que el alcalde pide licencia o por cualquier situación, ¿no es cierto? Antes se tenía que elegir en Consejo al vicealcalde que subrogará, o más bien dicho, a la persona que subrogará al alcalde, ¿no es cierto? Dijimos, a ver, nosotros pongámosle aparte del vicealcalde un vicealcalde suplente. En este caso, la vicealcaldesa suplente de Carlos Ibarra es Patricia Shaca. En caso de que tanto la alcaldesa como el vicealcalde pidan licencia por su campaña electoral, tendrá que asumir esa alcaldía la compañera Patricia Shaca. Hay unas circunstancias que de pronto la compañera Patricia pide licencia también, ahí sí el Consejo tendrá que elegir a un vicealcalde para que subrogue las funciones del alcalde.
1: Bien, esperamos que se respete estas decisiones, ya que lamentablemente, inclusive autoridades superiores, recordamos el presidente de la República en su primer periodo, en vez de nominar a la vicepresidenta, prácticamente nombró a una ministra como presidente encargada.
0: Esos errores no hay que cometerlos, estamos en democracia y por eso se han elegido a los vicealcaldes, o en este caso vicealcaldes suplentes, para que puedan asumir estos roles y no nos quedemos vacíos de liderazgo que debe tener un consejo municipal.
1: Bien, le agradecemos muchísimo esta gentil visita a las estaciones del Grupo Radial Continental del abogado Alex Valladares para comentar los temas de fiscalización al interior del municipio ambateño. Abogado, muchas gracias.
0: Muchas gracias a ustedes, siempre a las órdenes.
1: Marcamos las 8:00 a.m. con un minuto. Retornamos en pocos instantes con más de la información deportiva a través de las estaciones del Grupo Radial Continental.
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3: 8:02.
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0: todos los deportes en el servicio informativo del Grupo Radial Continental. Independiente del Valle puede ser campeón este fin de semana ante Macará. Independiente del Valle puede proclamarse campeón de la Liga Pro 2026 este fin de semana si derrota a Macará en la tercera fecha del hexagonal final. El equipo de Sangolquí tiene la posibilidad de asegurar el título este sábado 17 de octubre con 7 jornadas de anticipación, un escenario que marcaría un hito en la historia reciente del fútbol ecuatoriano. Los Rayados lideran la tabla del hexagonal por el título con 77 puntos, luego de vencer 2-1 a Aucas en la segunda fecha. Macará ocupa el segundo lugar con 57 unidades tras imponerse 1-0 a la Universidad Católica. La diferencia de 20 puntos deja al conjunto dirigido por el uruguayo Joaquín Papa ante una oportunidad histórica. Una victoria en Ambato le permitiría alcanzar los 80 puntos y asegurar matemáticamente el campeonato. El cálculo es directo. Si Independiente del Valle derrota a Macará en el Estadio Bellavista, llegará a 80 puntos. El equipo ambateño, por su parte, se quedaría con 57 unidades y tendrá 7 partidos por disputar. Incluso si Macará gana todos sus encuentros restantes, alcanzaría un máximo de 78 puntos, por tanto, no podría superar a Independiente del Valle. Con ese resultado, ningún otro equipo del hexagonal tendría opciones matemáticas de alcanzar al líder y el título quedaría definido a falta de 7 jornadas para el cierre de la temporada.
1: Independiente del Valle llegará a ganar o ganar matemáticamente. Si Independiente del Valle vence a Macará en la próxima fecha, tendrá una ventaja de 23 puntos y será campeón absoluto. Independiente.

0: Macará necesita conseguir un triunfo para seguir con las aspiraciones del bicampeonato y un cupo a la Copa Libertadores de América.
1: El arquero de Curazao que hizo historia ante Ecuador y recibió un récord Guinness, Eloy Rum, arquero de la selección de Curazao, recibió oficialmente el récord Guinness que logró ante Ecuador en el Mundial 2026. El portero hizo un total de 15 atajadas, la mayor cantidad lograda en un partido de una Copa del Mundo. Gracias a eso obtuvo la marca. Pero aunque eso sucedió en julio pasado, recién ahora recibió el certificado de su récord de forma oficial. Así lo informó el propio futbolista de 37 años en sus redes sociales. Oficialmente poseedor del récord Guinness Mundial, escribió el guardameta. Hay que recordar que Rum fue la figura del partido ante la Tri por la segunda jornada del grupo E del Mundial. Gracias a él, el partido terminó 0-0 y significó el primer punto de Curazao en una Copa del Mundo. El portero subió varias fotos del evento donde se le entregó el certificado en su cuenta oficial de Instagram junto a un texto de agradecimiento. Posteó que ya tiene casi 20.000 me gusta. Un honor increíble y un momento que nunca olvidaré. Orgulloso de hacer historia y representar a nuestra hermosa isla de Curazao en el escenario mundial. A la gente de Curazao, gracias por el amor y apoyo infinitos a lo largo de mi viaje. Este disco no es solo mío, nos pertenece a todos, añadió el futbolista.
0: Diego Martínez, profesor de la Universidad Católica, habló de Macará. Universidad Católica.

0: En el Liga de Quito versus Barcelona, ¿qué jugadores podría convocar? El estratega de la selección de Ecuador no pierde tiempo. Marcelo Gallardo volvió a decir presente en las gradas del fútbol nacional, esta vez para presenciar la remontada de Liga de Quito 2-1 a Barcelona por el hexagonal final de la Liga Pro 2026. Con la libreta de apuntes sobre la mesa, el cuerpo técnico de la Tri empieza a perfilar la nómina para los compromisos internacionales de noviembre. Acompañado por su equipo de trabajo más cercano, el técnico argentino completó su tercer duelo del torneo local tras seguir previamente al Independiente versus Aucas y al Macará versus Unidad Católica. En Ponciano, la lupa de la selección estuvo colocada sobre perfiles específicos que pelean un lugar en la convocatoria final. En la cancha, el único elemento que ya sumó minutos de la mano de Gallardo en la última fecha FIFA fue el guardameta Albo Gonzalo Valle. Sin embargo, el seguimiento de estratega no quedó allí. Nombres de peso ofensivo y desgaste por las bandas acapararon su atención. Por el lado del rey de copas, el estratega evaluó detenidamente el momento de Michael Estrada, Janer Corozo y Alexander Alvarado, mientras que en escuadra torera la mirada estuvo puesta en el despliegue de Brian Carabalí. La intención de Gallardo es clara: corregir los desajustes detectados en su estreno al mando de la Tri.
1: Barcelona Sporting Club suma 3 partidos consecutivos sin ganar en el torneo. Barcelona Sporting Club atraviesa un momento complicado en el hexagonal principal de la Liga Ecuador. La derrota por 2-1

para la Copa Libertadores 2027. El conjunto guayaquileño no pudo sostener. La distancia con el segundo

0: Barcelona suma 3 partidos consecutivos sin ganar en el torneo local.
1: Técnico obligado a reaccionar en Cuenca. El Rodillo alista su desplazamiento a Cuenca, donde este viernes 16 de octubre, desde las 15:30, enfrentará al Deportivo Cuenca en el Estadio Alejandro Serrano Aguilar por la tercera fecha del hexagonal segundo del no descenso. En la Liga Pro, el compromiso representa un nuevo desafío para el cuadro rojiblanco que busca alejarse de la zona de descenso. El conjunto ambateño llega golpeado tras la derrota sufrida el último sábado ante Macará, un rival directo en la lucha por la permanencia. Aunque se mantiene fuera de los puestos de descenso, continúa en la parte baja de la tabla y necesita sumar para evitar mayores complicaciones en el hexagonal. Tras el último encuentro, el entrenador Ismael Blanco reconoció que a su equipo le faltó eficacia frente al arco rival. Tuvimos ocasiones de gol que no las pudimos convertir. Ellos, de pelota parada, convirtieron el gol. Sabíamos de esa virtud, señaló el director técnico.
0: Fomento responde a las acusaciones, por supuesto, amaño de partido.

0: Mucho Runa ajusta tuercas. Luego de la amarga remontada sufrida ante el Delfín, tras ir en ventaja por el 0-2, el ambiente en las huestes de Muxugruna vivió momentos de alta tensión. Sin embargo, tras una reunión crucial entre la directiva liderada por Luis Alfonso Chango y el director técnico Paul Vélez, se ratificó la continuidad del estratega ecuatoriano en el banquillo del Ponchito. El timonel nacional enfatizó la necesidad de corregir errores puntuales de desconcentración en la saga y el arco, que costaron los 3 puntos en Manta, además de pulir la contundencia en ofensiva para no dejar escapar partidos bajo control en esa recta final del hexagonal de la permanencia. Con la calma restablecida, el cuadro cooperativo afronta una semana extensa de trabajo con miras a su siguiente reto, recibir a Orense el lunes 19 de octubre a las 15:30 en el estadio de Echaleche. La gran novedad para el compromiso ante los machaleños será el retorno del delantero argentino Nazareno Bazán, quien volverá al ataque tras cumplir sus 2 fechas de suspensión. Sin lesionados ni nuevos sancionados, Vélez tendrá plantilla completa para preparar el choque hasta el domingo 18, fecha en la que el plantel quedará concentrado para buscar su primera victoria en la fase decisiva.
1: El entrenador del Arsenal advierte y Zubimendi no jugarán en el partido de hoy en la Champions. Los futbolistas serán sometidos a nuevos exámenes. La lesión de Pierre Michael

Hablando de Moisés Caicedo, para superar una lesión muscular, el futbolista ecuatoriano Moisés Caicedo.

0: concluido. En la parte final establecemos contacto con la capital de la República. Vamos a recibir información deportiva de última hora.
1: IDB puede superar los 1,000 puntos si triunfa en los partidos que le restan del torneo. Estas 100 unidades son posibles entonces para el equipo de Papa. El conjunto de los Rayados del Valle ha sido el mejor de los últimos años. Está a punto de conseguir el bicampeonato en nuestro torneo y se consolida como una institución de absoluta jerarquía. Los negriazules superaron a Aucas y ahora saben que se pueden consagrar ante Macará. Les presentamos los pormenores. Independiente del Valle perdía 0-1 ante Aucas en el pasado partido por el campeonato. No obstante, apareció toda la jerarquía del mejor equipo del torneo en el segundo tiempo y revirtió el resultado. Al final ganó 2-1. Después de esa victoria, los Rayados del Valle quedaron a un solo triunfo de obtener su tercer título en el torneo nacional y su primer bicampeonato en la historia. El próximo fin de semana, IDB visitará a Macará. Uno de los aciertos de la dirigencia para este año fue contratar al entrenador uruguayo Joaquín Papa, que supo gestionar al plantel y sacar el máximo nivel de sus jugadores. Los futbolistas extranjeros como Charly González, Mateo Carabajal o Matías Perelló han sido desequilibrantes. Junior Sornosa es el gran conductor del equipo. Yorkaef Reasco marcó varios goles decisivos y la cantera aportó con dinamismo y juventud. IDB registra 74 puntos, le restan 9 compromisos y su techo es de 104 unidades. Sería todo un récord para una sola temporada en el campeonato. Independiente del Valle es el equipo del momento. Y pasamos a limpio las posibilidades de Independiente del Valle para la fecha 3 del hexagonal final en el campeonato. Este sábado 16 de octubre, el conjunto negre azul va a visitar el estadio Bella Vista y se va a enfrentar a otro de los que pelea, Macará, ante el conjunto negre azul a partir de las 2 de la tarde. Será el próximo compromiso. Ahora revisamos cómo marcha la tabla de posiciones y explicamos qué es lo que puede ocurrir. Independiente del Valle es primero, sí, en la tabla. 77 más 41 es su puntaje. Segundo es Macará con 57 y más 10. La diferencia, como queda anotado, son 20 puntos y quedan 9 partidos en disputa para Independiente del Valle. Tiene un partido más por jugar que el resto de planteles porque, recordemos, postergó su compromiso ante Barcelona por la fecha FIFA y sus convocados. En cambio, para Macará hay 8 partidos en disputa. ¿Cómo se va a dar la definición? Si IDB gana, es directamente campeón, porque ya la diferencia sería de 23 puntos. Y para Macará solo quedarían 21 puntos en disputa. Si el celeste ya no podría alcanzar a Independiente del Valle y de esa manera el negre azul sería campeón. Si empatan en el compromiso o gana Macará, todavía se mantendrá en suspenso el título. Virtualmente, IDB es el campeón del fútbol ecuatoriano. Y precisamente hablamos de Macará, que es la gran sorpresa del año en el torneo. El equipo ambateño derrotó a Universidad Católica como visitante 0-1 y se consolidó en el segundo lugar. El equipo dirigido por el uruguayo Guillermo Topo Sanguinetti ha tenido una temporada realmente inolvidable. Destacó en la Copa Sudamericana y ahora pelea la clasificación directa a la fase de grupos de la Libertadores. Del ídolo celeste registra 57 puntos. ¿Por qué? Pues ganó 17 partidos, empató 6 y perdió 9. Los jugadores extranjeros han marcado diferencia y los nacionales son la base del equipo. Los hinchas se ilusionan porque Macará vive uno de los mejores momentos deportivos de toda su historia. Y noticias que no son tan agradables. Nuevamente un estadio en Guayaquil fue escenario de incidentes violentos y desmanes. El estadio Cristian Benítez se sumó al Capo y al Monumental, como los estadios donde han existido problemas de seguridad. Lo revisamos.
2: El fútbol en Guayaquil volvió a ser el epicentro de la violencia en esta temporada. La pasión en los estadios mutó en absoluto vandalismo. La profunda crisis institucional y los malos resultados de los equipos del astillero han desatado una ola de agresiones que parece se ha tornado incontrolable. El momento del Club Sport de Melec ha generado reacciones violentas de sus aficionados. En julio, el bus de Barcelona fue atacado en las inmediaciones del Estadio Capoel, forzando la intervención del Ministerio del Interior. Semanas después, Barras Bravas ingresaron al Polideportivo de Los Amanes para increpar a los jugadores y al cuerpo técnico. La tensión escaló incluso al aire, con altercados físicos entre hinchas y el plantel en pleno vuelo de retorno. El punto más crítico ocurrió este fin de semana en el Estadio Cristian Benítez. Tras perder ante Guayaquil City, radicales destrozaron vallas y prendieron fuego a las gradas, obligando una evacuación de emergencia entre gases lacrimógenos que afectó a decenas de familias. Por su parte, el Estadio Monumental de Barcelona tampoco tuvo paz. La frustración de la hinchada torera fracturó la relación con el equipo. En la derrota ante Macará, aficionados intentaron invadir el campo de juego. La hostilidad obligó a activar protocolos de emergencia desplegando escudos policiales para intentar recuperar el orden. Los estadios de Guayaquil nuevamente son foco de incidentes violentos, hechos que alejan aún más a las familias del fútbol.
1: Esperemos que esta situación cambie, pero ahora es el instante del tenis en nuestro espacio deportivo. El ruso Daniil Medvedev, quinto favorito del torneo, avanzó a los octavos de final del Masters de Shanghái, este Masters 1000, tras vencer al checo Dalibor Skrinka por 6-2 y 6-3. El ex número uno del mundo superó sin mayores complicaciones al último jugador procedente de la fase clasificatoria y continúa en carrera por el título. La sorpresa de la jornada, en cambio, fue la eliminación, nada más y nada menos, que el español Carlos Alcaraz quedó fuera, el número 3 del mundo, quien fue derrotado ante el belga Sissou Bergs. Ubicado en el puesto 39 de este ranking ATP, Bergs se impuso por 7-5 y 7-6, aprovechó los momentos decisivos del encuentro y avanzó hacia los octavos de final. Alcaraz llegaba tras conquistar el torneo de Tokio, pero no pudo mantenerse de esta manera con su ritmo en Shanghái. Buenas noticias, en cambio, para nuestros deportistas. El ecuatoriano Eric Pozzo, del equipo BESPC Ecuador, conquistó el título sub-23 de lo que ha sido la Vuelta a Venezuela, competencia de categoría UCI 2.2, que finalizó este domingo. El ciclista mantuvo el liderato de la clasificación juvenil desde la tercera etapa hasta el cierre de carrera y terminó quinto en la clasificación general. Como el mejor representante ecuatoriano, el colombiano Brandon Rojas ganó, en cambio, la clasificación general, mientras que Pozzo aseguró el título de su categoría por delante del colombiano Steven García y del venezolano Carlos Eduardo Quintero. Ahora el equipo BESPC Ecuador se prepara para disputar la Vuelta a Guatemala, prevista del 23 de octubre al 1 de noviembre, con 10 etapas y alrededor de 1.400 kilómetros de todo el recorrido.
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4: Puedes estar convencido de que en este día y cada día somos dueños de nuestro destino. 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Que sus acometidas no están por encima de lo que somos capaces de soportar. Mientras tengamos fe en nuestros objetivos y una indeclinable voluntad de vencer, la victoria estará a nuestro alcance.
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6: 8:28.
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7: Tal vez.
8: Sí.
7: Tal vez el calor de tu presencia, la dulzura de tu mirada, la armonía de tu belleza, el sabor de tus labios y la suavidad de tus palabras. La madurez y la entereza, la inocencia y la paciencia, la cordura o las locuras, la humildad y la grandeza, pero nunca, nunca la sonrisa.

0: horas con 41 minutos.
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0: ¿Cuándo debe comenzar la disciplina de un niño? Mi respuesta podría sorprenderle, pero yo pienso que debe comenzar lo antes posible después del nacimiento. Ahora bien, obviamente no estoy hablando del castigo físico. Algunos padres le pegan a su bebé porque éste no deja de moverse mientras le ponen el pañal. ¡Qué error tan tremendo! Otros padres acuden a un niño violentamente cuando se sienten irritados por su llanto persistente. Permítame advertirles a los padres que sacudir a un niño pequeño puede causarle un grave daño neurológico al golpearse el cerebro contra el cráneo. Así que, ¿cuál forma de disciplina es apropiada a esa edad? La respuesta es la de un liderazgo amoroso. Los padres deben tener el valor de hacer lo que sea mejor para sus bebés, aunque el niño lo resista. Un pediatra me contó de madres nuevas que lo llaman porque sus hijos de 6 meses están llorando y se sienten muy calientes. Cuando les pregunta si el niño tiene fiebre, frecuentemente ellas le contestan, «No sé, él no me deja tomarle la temperatura». Esas madres ya han rendido su autoridad a sus hijos y algunas nunca la recobrarán. La buena crianza de los hijos y el liderazgo amoroso van mano en mano y deberían comenzar desde el primer día.
1: 8:49.
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1: El gobierno se refirió a la recuperación de una parte de los 48 generadores viejos y usados entregados por la empresa uruguaya ATM en el proyecto termoeléctrico Esmeraldas 3. El secretario de la Administración Pública, José Julio Neira, compartió este lunes un video en el que anuncia, como una novedad, que esos motores ya inyectan energía al sistema.
2: Hoy, esos 16 generadores ya se encuentran produciendo 30 megavatios.
1: Expone esa cifra pese a que el contrato con ATM fue para generar 91 megavatios y fue SELEC, con sus propios técnicos y recursos, el que puso a generar 30. La cifra no es nueva. La empresa había dicho en junio del 2025 que ya estaba haciendo las pruebas para incorporar esos mismos 30 megavatios y compartió imágenes a los medios de comunicación. Meses después, en marzo de este año, luego de que el gobierno declarara a ATM como contratista incumplida, la ministra de Ambiente y Energía a esa fecha dijo que ya se estaban haciendo pruebas de generadores.
3: Eso no significa recepción de entrega ni satisfacción de entrega de estos 30 megavatios porque todo ha sido con el personal de SELEC.
1: Esta central térmica, añadió Neira, generará 60 megavatios adicionales en los próximos meses, pero no aclara cuándo ni cómo. De los 48 generadores comprados, 16 se podían habilitar, pero el resto, 32, son incompatibles con el sistema nacional porque funcionan a otra frecuencia. El secretario de la Administración también dijo que el gobierno ha expuesto las irregularidades y que hay una denuncia penal en contra de la empresa. Sin embargo, todo quedó en una investigación previa. Todavía no hay un proceso penal ni procesados por este caso de presunta corrupción en el que el Estado pagó 71 millones de dólares por adelanto.

0: Carchi. Carchi es la provincia que da la bienvenida a los turistas por ser el punto de entrada al país. Esta provincia ofrece una gran cantidad de atractivos turísticos, diversidad natural, cultural y humana, caracterizada por la alegría y solidaridad de sus habitantes, que hacen de Carchi un lugar de descanso y aventura.
1: Este es un mensaje del Grupo Radial Continental.
2: 9:16.
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0: 9 horas con 26 minutos.
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1: El estiaje en el Austro afecta a la segunda hidroeléctrica más grande del país. Se trata de Mazare, que desde ese mes pierde sus reservas de energía de manera acelerada. El 5 de octubre la cota del embalse fue de 2.131 metros y hasta ese lunes 12 de octubre cayó a 2.124 metros sobre el nivel del mar. Eso significa que la cota de Mazare está a 9 metros de llegar al nivel mínimo para funcionar. La caída responde a que durante el fin de semana las dos turbinas de esa central permanecieron encendidas, generando su máxima capacidad hasta 170 megavatios, y no pudieron descansar para recuperar agua en el embalse. Otras dos centrales que integran el complejo Paute también operaron al máximo, como la central Molino, que durante ese feriado encendió sus 9 turbinas para generar cerca de 1000 megavatios. Por eso su cota está en 1981 metros sobre el nivel del mar, es decir, a 6 metros del nivel mínimo para operar. Lo mismo ocurrió con la central sopladora, cuya cota está en 1315, a 3 metros para llegar al nivel mínimo. Particularmente en la generación de la hidroeléctrica Minas San Francisco, esa central que está entre la provincia de Azuay y El Oro, tiene capacidad para entregar 270 megavatios, pero durante la mañana y tarde del viernes y sábado generó al menos 10 megavatios. Coincide que su operación no es continua, cuando la cota de su embalse está a 4 metros de llegar al nivel mínimo. La mañana de ese lunes, solo una de sus 3 turbinas estaba encendida. En la Amazonía, el comportamiento hídrico es distinto. La central Coca-Codo pudo producir cerca de 1000 megavatios durante el fin de semana, pero el domingo entre las 8 de la mañana y 1 de la tarde, disminuyó su generación en medio de los problemas de sedimentos que arrastra el caudal del río Coca. Esa hidroeléctrica para ese lunes cubre más del 40% de la demanda nacional de energía.

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1: 9:35.
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0: difícil hacerles frente a los niños de voluntad firme, pero algunos padres descubren que lo más difícil de todo es hacerles frente a sus propias dudas paternales. Les habla el Dr. Dobson de Enfoque a la Familia. Lamentablemente, los expertos les han dicho a demasiados padres que la tarea de manejar a los niños les debería ser muy fácil a aquellos que saben hacerla bien. Eso deja a los padres con un intenso sentimiento de culpabilidad cuando las cosas no resultan tan fáciles. La diferencia que existe entre la manera en que deseamos que la vida sea y la manera como es en realidad es muy dolorosa. Si usted tiene este tipo de tensión en su propia vida, entonces permítame decirle tres cosas que lo harán sentirse más tranquilo. En primer lugar, usted no tiene toda la culpa. En segundo, vendrán tiempos mejores. Y tercero, es muy probable que usted esté haciendo un trabajo mucho mejor de lo que cree. Las estadísticas muestran que la mayoría de los niños de voluntad firme llegan a ser trabajadores fieles y respetables, quienes no pueden creer algunas de las cosas que hicieron de niños. Puede que llegue el día cuando este mismo hijo desafiante venga a pedirle consejos para que usted le ayude a manejar a su propio hijo de voluntad firme. Esa es la mayor satisfacción que pueden tener los padres dedicados cuando se enfrentan a esos años de rebeldía.
1: 9:47.
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1: Intensos oleajes asociados a la fuerza de la tormenta Raquel han golpeado las residencias ubicadas en la primera línea de la costa en Long Beach, California. Son los remanentes de este fenómeno que avanzó sobre tierra firme en la madrugada del domingo, causando inundaciones, luego de que autoridades emitieron altos niveles de alerta también para otros estados como Arizona, Utah y Nevada. A 500 kilómetros de la costa, las lluvias en el desierto se convirtieron en torrentes que llenaron canales e inundaron calles en la zona hotelera del famoso Boulevard Las Vegas. Esto mientras el huracán Isaías descargaba su fuerza en la costa norte del Golfo de México, donde llegó con vientos de 170 kilómetros por hora. Tocó tierra en Destin, Florida, y avanzó hacia Alabama y Georgia. Se reportó la muerte de 4 personas en total y 800.000 usuarios quedaron sin servicio de energía eléctrica. Aún no hay una cuantificación de daños materiales. Después de Isaías y de Raquel, ahora es Simón el que amenaza la costa norteamericana del Pacífico, concretamente en México, donde llegó como huracán de categoría 2 esta madrugada. Luego se alejó brevemente de la costa, aunque lleva un curso errático y podría tocar tierra nuevamente el miércoles.
2: Horas con 3 minutos.

0: Guayas. La provincia costera de Guayas es la cuarta más grande y la más poblada del Ecuador. Se caracteriza por su diversidad geográfica y cultural. Entre sus atractivos más importantes se encuentra el río Guayas, el bosque protector Cerro Blanco y la reserva ecológica Manglares Churute, uno de los patrimonios naturales del país. Su capital es Guayaquil, la ciudad perla del Pacífico. Es el centro económico, cultural y social de la provincia. En los últimos 20 años, Guayaquil se ha modernizado y ahora cuenta con atractivos importantes como el Cerro Santa Ana, el Malecón 2000 y el Malecón del Estero Salado.
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2: 10 horas con 17 minutos.
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0: 10 horas con 21 minutos.
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0: 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El abogado Alex Valladares, concejal del municipio ambateño. Abogado, la Comisión de Gobiernos Autónomos Descentralizados, Competencias y Organización Territorial de la Asamblea Nacional aprobó el informe de fiscalización sobre los presuntos incrementos patrimoniales injustificados de alcaldes y prefectos del país. Se conoce que en la lista de personajes hay aproximadamente 90 autoridades. Están con el semáforo verde, amarillo y rojo en el tema de la investigación.
1: Siempre será importante transparentar la administración pública. Y más aún a los ambateños, que nos caracterizamos por ser honestos, ser transparentes. Nos gusta que se evidencie qué es lo que está haciéndose mal. Lo otro, espero que este tipo de investigaciones no sea por el momento netamente electoral y se evidencie efectivamente quiénes son esas autoridades que han incrementado desmesuradamente su patrimonio. La Contraloría, nosotros como funcionarios públicos, cada inicio de gestión nos hace que realicemos una declaración juramentada de nuestros bienes, y creo que ahí será fácil para la Asamblea y para la Fiscalía verificar de una otra manera, cruzar datos y verificar exactamente quiénes son los que han incumplido, los que han incrementado su patrimonio sin justificativo alguno.
0: En el tema de la labor de los concejales, legislar y fiscalizar, usted en este tema de transparentar la administración pública ha presentado varias denuncias ante las autoridades competentes sobre actos de corrupción en la presente administración. ¿Cómo van estas denuncias?
1: Bueno, nosotros seguimos haciendo nuestro trabajo hasta el último de nuestros días como concejal, que será en mayo del 2027. Nosotros hemos presentado ya varios informes, tanto a la Contraloría como a la Fiscalía, las denuncias pertinentes, por hechos que nosotros presumimos se estuvo haciendo mal. Ya es conocido por ustedes, ambateños, el caso de los tres mosqueteros, que son contratistas muy conocidos por esta administración, que presumiblemente presentaron historiales laborales falsificados y que con eso ganaron sus procesos.
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2: 10:36.
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0: 10 horas con 40 minutos.
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0: ¿Qué deben hacer los padres cuando su hija adolescente les dice estas palabras dolorosas? Mamá, papá, estoy embarazada. Les habla el Dr. Dobson de Enfoque a la Familia. El saber que su hija adolescente está embarazada es uno de los mayores sufrimientos que los padres pueden tener. Y es perfectamente normal que sientan enojo hacia la hija que les ha traído un problema como ese a sus vidas. También pueden sentir el intenso deseo de insultarla por haber rechazado su consejo y ejemplo. Pero ese momento no es apropiado para hacerle recriminaciones. Es muy probable que la hija ya se haya dicho a sí misma todas las cosas que ellos quisieran decirle, y seguramente los padres no podrán cambiar los sucesos siendo severos y poco cariñosos con ella. La verdad es que su hija necesita más comprensión ahora que nunca, y deberían dársela si le es posible. Ayúdenla a andar por los días difíciles que tiene por delante y eviten decirle, «Te lo dije». Ella tendrá que hacerle frente a muchas decisiones importantes en los próximos meses y necesitará unos padres calmados, racionales y bondadosos que la ayuden a determinar el mejor camino a seguir. Si ellos pueden reunir ese tipo de fuerza, podrán encontrar, al igual que su hija, el afecto y el amor duraderos que frecuentemente crecen entre las personas que han sobrevivido una crisis juntas.
1: 10 horas con 47 minutos.
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1: Independiente del Valle puede proclamarse campeón de la Liga Pro 2026 este fin de semana si derrota a Macará en la tercera fecha del hexagonal final. El equipo de Sangolquí tiene la posibilidad de asegurar el título este sábado 17 de octubre con 7 jornadas de anticipación, un escenario que marcaría un hito en la historia reciente del fútbol ecuatoriano. Los Rayados lideran la tabla del hexagonal por el título con 77 puntos, luego de vencer 2-1 a Aucas en la segunda fecha. Macará ocupa el segundo lugar con 57 unidades tras imponerse 1-0 a la Universidad Católica. La diferencia de 20 puntos deja al conjunto dirigido por el uruguayo Joaquín Papa ante una oportunidad histórica. Una victoria en Ambato le permitiría alcanzar los 80 puntos y asegurar matemáticamente el campeonato. El cálculo es directo. Si Independiente del Valle derrota a Macará en el Estadio Bellavista, llegará a 80 puntos. El equipo ambateño, por su parte, se quedaría con 57 unidades y tendrá 7 partidos por disputar. Incluso si Macará gana todos sus encuentros restantes, alcanzaría un máximo de 78 puntos, por tanto, no podría superar a Independiente del Valle. Con ese resultado, ningún otro equipo del hexagonal tendría opciones matemáticas de alcanzar al líder y el título quedaría definido a falta de 7 jornadas para el cierre de la temporada.
2: Horas con 4 minutos.
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0: 11 horas con 7 minutos.
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1: La Reserva Ecológica Cayambe Coca tiene una superficie de 403.103 hectáreas y fue creada el 20 de noviembre de 1970. La mayor parte de esta se encuentra en Napo y otra en Sucumbíos, Pichincha e Imbabura. Dentro de la misma existen numerosos atractivos turísticos como Sistema Lacustre Papayacta, Laguna de San Marcos, Volcán Cayambe, Volcán Reventador, Cerro Saraurco, Cerro Puntas, Aguas Termales, Parque de Escalada Cuyuja, Cascada de San Rafael, entre otros. Es posible realizar andinismo, campismo, pesca deportiva, observación de flora y fauna de páramo, caminatas, entre otras actividades. Para llegar se puede ingresar por los ejes viales Quito Papayac, Tabaesa, El Chaco, Lumbaquí, Lago Agrio, el eje vial Sangolquí, Pifo, Checa, Quinche, Cayambe.
2: 11 horas con 16 minutos.

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1: Gallardo estuvo en el Liga de Quito versus Barcelona. ¿Qué jugadores podría convocar? El estratega de la selección de Ecuador no pierde tiempo. Marcelo Gallardo volvió a decir presente en las gradas del fútbol nacional. Esta vez para presenciar la remontada de Liga de Quito 2-1 a Barcelona por el hexagonal final de la Liga Pro 2026. Con la libreta de apuntes sobre la mesa, el cuerpo técnico de la Tri empieza a perfilar la nómina para los compromisos internacionales de noviembre. Acompañado por su equipo de trabajo más cercano, el técnico argentino completó su tercer duelo del torneo local tras seguir previamente al Independiente versus Aucas y al Macará versus Unidad Católica. En Ponciano, la lupa de la selección estuvo colocada sobre perfiles específicos que pelean un lugar en la convocatoria final. En la cancha, el único elemento que ya sumó minutos de la mano de Gallardo en la última fecha FIFA fue el guardameta Albo Gonzalo Valle. Sin embargo, el seguimiento de estratega no quedó allí. Nombres de peso ofensivo y desgaste por las bandas acapararon su atención. Por el lado del rey de copas, el estratega evaluó detenidamente el momento de Michael Estrada, Janer Corozo y Alexander Alvarado, mientras que en escuadra torera la mirada estuvo puesta en el despliegue de Brian Carabalí. La intención de Gallardo es clara: corregir los desajustes detectados en su estreno al mando de la Tri.
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2: 11 horas con 36 minutos.
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0: Llega el momento cuando cada padre o madre de un adolescente se pregunta si su hijo o hija ha enloquecido. ¿Cómo puede usted reconocer la diferencia entre el comportamiento normal y el comienzo de una enfermedad mental? El doctor Paul Meyer, psiquiatra y autor, dice que todos los adolescentes muestran algunos síntomas de lo que parece ser una enfermedad mental. Es simplemente parte del crecimiento. Por ejemplo, ellos pueden amar a sus padres un día y odiarlos al otro. Parecen estar en su propio mundo y responden con una mirada vacía. Y aunque este comportamiento puede ser precursor a la enfermedad mental, comúnmente es evidencia de un comportamiento normal en la adolescencia. Pero hay algunas señales a las que los padres deberían estar atentos. Si su adolescente comienza a perder contacto con la realidad, si comienza a hacerse ilusiones o a oír voces, si le acusa de estar envenenando su comida o está convencido de que la gente trata de leer su mente, estos comportamientos requieren acción inmediata. Aunque el padre o la madre de un adolescente debe aceptar cierto comportamiento irritante como algo normal, la respuesta inmediata a las primeras señales de enfermedad mental ofrecerá la más grande esperanza para controlar el trastorno.
1: 11 horas con 46 minutos.
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0: horas con 55 minutos.
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1: Técnico obligado a reaccionar en Cuenca. El Rodillo alista su desplazamiento a Cuenca, donde este viernes 16 de octubre, desde las 15:30, enfrentará al Deportivo Cuenca en el Estadio Alejandro Serrano Aguilar por la tercera fecha del hexagonal segundo del no descenso. En la Liga Pro, el compromiso representa un nuevo desafío para el cuadro rojiblanco que busca alejarse de la zona de descenso. El conjunto ambateño llega golpeado tras la derrota sufrida el último sábado ante Macará, un rival directo en la lucha por la permanencia. Aunque se mantiene fuera de los puestos de descenso, continúa en la parte baja de la tabla y necesita sumar para evitar mayores complicaciones en el hexagonal. Tras el último encuentro, el entrenador Ismael Blanco reconoció que a su equipo le faltó eficacia frente al arco rival. Tuvimos ocasiones de gol que no las pudimos convertir. Ellos, de pelota parada, convirtieron el gol. Sabíamos de esa virtud, señaló el director técnico.

0: 12 horas con 13 minutos.
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0: Diversifica tu dieta. Tu organismo está concebido para comer todos los alimentos que ofrece la Madre Tierra. Libéralo de la monotonía, ofreciéndole cada día productos naturales diferentes. Horas con 17 minutos.
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0: 12 horas con 21 minutos.
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0: 12 horas con 26 minutos.
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1: Mushuk Runa ajusta tuercas. Luego de la amarga remontada sufrida ante el Delfín, tras ir en ventaja por el 0-2, el ambiente en las huestes de Mushuk Runa vivió momentos de alta tensión. Sin embargo, tras una reunión crucial entre la directiva liderada por Luis Alfonso Chango y el director técnico Paul Vélez, se ratificó la continuidad del estratega ecuatoriano en el banquillo del Ponchito. El timonel nacional enfatizó la necesidad de corregir errores puntuales de desconcentración en la zaga y el arco, que costaron los 3 puntos en Manta, además de pulir la contundencia en ofensiva para no dejar escapar partidos bajo control en esa recta final del hexagonal de la permanencia. Con la calma restablecida, el cuadro cooperativo afronta una semana extensa de trabajo con miras a su siguiente reto, recibir a Orense el lunes 19 de octubre a las 15:30 en el estadio de Echaleche. La gran novedad para el compromiso ante los machaleños será el retorno del delantero argentino Nazareno Bazán, quien volverá al ataque tras cumplir sus 2 fechas de suspensión. Sin lesionados ni nuevos sancionados, Vélez tendrá plantilla completa para preparar el choque hasta el domingo 18, fecha en la que el plantel quedará concentrado para buscar su primera victoria en la fase decisiva.
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5: 12 horas con 32 minutos.

0: Hola.
1: Hola.
0: Bueno, perdón por haberte despertado, pero me dijeron que estabas acá arriba.
1: No, acepto tus disculpas, pero no me lo vuelvas a hacer, por favor. Y bueno, ya. Pues...
2: La vez anterior hablamos de las consecuencias del divorcio para los niños, que duran toda la vida. Pero, ¿qué sucede cuando la separación entre el padre o la madre y el hijo ocurre por otras razones? En un estudio de padres cuyos trabajos requirieron que ellos se fueran lejos de sus familias por periodos largos, los niños tuvieron tendencia a sentir enojo, rechazo, depresión, baja autoestima e inevitablemente su rendimiento escolar disminuyó. Me parece que comprendo un poco el dolor de esa separación. En realidad, yo la experimenté por poco tiempo cuando tenía 6 años de edad. Mis padres me dejaron con mi tía por 6 meses mientras ellos estaban viajando. Aún hoy puedo recordar claramente la tarde en que ellos se fueron. Me senté en las rodillas de mi madre mientras me decía cuánto me amaba y cómo ella y mi padre vendrían a buscarme tan pronto como pudieran. Luego se alejaron en el auto y una abrumadora sensación de soledad y tristeza invadía todo mi ser. En resumen, aun cuando la separación entre el padre o la madre y el hijo ocurre por razones válidas en un hogar lleno de amor, frecuentemente el muchacho o la niña interpreta la ausencia del padre o la madre como una evidencia de su rechazo, y el rechazo es peligroso bajo cualquier circunstancia.
3: 12 horas con 48 minutos.
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0: 30 familias siguen afectadas en el cantón Balao por las inundaciones, según la prefectura del Guayas. El agua en ciertos sectores ha bajado, mientras 200 familias están incomunicadas por los bloqueos en tres puntos de la vía Chillanes-Bucay, en Bolívar. Desde 2008, los tratamientos renales se convirtieron en una obligación del Estado. Por eso su manejo se derivó a centros privados con los que ahora existe una millonaria deuda. Esta es la segunda entrega del especial de Televistazo. El Papa León XIV llegó al policlínico Agostino Gemelli para realizarse una operación y extirparle el nódulo detectado en los pulmones. El pontífice se mantendrá hospitalizado cerca de una semana. La ecuatoriana Gabriela Vargas se coronó vicecampeona mundial de patinaje. La deportista obtuvo plata en la prueba de 10.000 metros de eliminación en el Mundial en Paraguay.
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0: Amigos, muy buenas tardes. Iniciamos Televistazo con los hechos que marcan la jornada este martes 13 de octubre del 2026. Y no olviden que pueden seguir nuestro noticiero en vivo a través de ecuavisa.com y Ecuavisa Play.
1: Siete personas resultaron heridas en un choque de cuatro vehículos en la Panamericana Norte en Quito. El siniestro ocurrió esta mañana a la altura del puente de Guayabamba.
0: En el accidente estuvieron involucrados dos camiones, un bus interprovincial y un automóvil. Alex Ceballos nos trae ahora los detalles.
2: Antes de las 7 de la mañana se produjo la emergencia. Los pasajeros de este automóvil quedaron atrapados entre los fierros retorcidos y fueron los más afectados, según testigos. El bus apareció repentinamente en esta pendiente y empezó a embestir todo lo que encontraba a su paso. Primero destrozó las vallas de seguridad y luego impactó a este camión en la parte posterior.
3: Bajábamos desde Quito y sentimos el golpe en la parte de atrás nomás, y nos botó al carril de al lado.
2: Avanzó 50 metros más y nuevamente golpeó a otro camión cargado de papas. Este terminó en la cuneta de la carretera. 20 metros más adelante, este automóvil soportó toda la fuerza del pesado automotor. Finalmente, el bus recorrió otros 200 metros y se chocó contra una peña. En total, 7 personas resultaron heridas en este nuevo siniestro de tránsito en la Panamericana Norte, donde los percances de tránsito son frecuentes.
4: Sí, hay 7 heridos que fueron ya atendidas y trasladadas. No hay víctimas mortales en el lugar.
2: El conductor del bus huyó. El Servicio de Investigación de Accidentes de Tránsito analiza las evidencias para determinar si existió una posible falla en el sistema de frenos del bus de transporte interprovincial o si fue una mala maniobra del chofer.
1: Un mal procedimiento militar en un operativo amparado en el estado de excepción terminó en la liberación del detenido y en un pedido del juez al Comando Conjunto de las Fuerzas Armadas para que instruya a su personal en cómo se hace un operativo flagrante. Ocurrió en un allanamiento en Quito, sin la presencia de un fiscal, donde los militares manipularon la evidencia, armas y municiones que ya fueron incautadas y devueltas por un juez en 2025.
5: El operativo ocurrió la noche del pasado viernes 8 de octubre.
6: Mediante información de inteligencia militar,
5: el Ministerio de Defensa y el Ejército lo difundieron el sábado como la incautación de un arsenal por parte del bloque de seguridad. Una persona fue detenida, pero realmente fue un mal procedimiento militar, según se conoció después de la audiencia en la que la propia fiscalía pidió al juez que no calificara la flagrancia y el detenido fue liberado. Lo que ocurrió fue que cerca de 30 militares amparados en el decreto presidencial de estado de excepción vigente, ingresaron a una casa en Quito, sin orden judicial y sin un fiscal que dirigiera el operativo. El dueño del lugar les permitió pasar hacia la bodega donde estaban guardadas armas antiguas y de colección, las mismas que ya fueron incautadas y devueltas en 2025 por no tener origen ilícito. El detenido mostró a los militares la documentación del caso. Sin embargo, el procedimiento siguió. Los uniformados sacaron las armas de los estuches, también las municiones, y las colocaron en el suelo para fotografiarlas y para que un canal de televisión las grabara. Luego llamaron a criminalística, pero los agentes policiales se negaron a acudir porque la evidencia ya fue manipulada por las Fuerzas Armadas. Otros policías del sector llegaron para contar las armas y las municiones, que en número no coincidían con el reporte militar. Además, las Fuerzas Armadas detuvieron al hombre a las 8:30 de la noche, pero lo entregaron a la policía 9 horas después. Esto también relató la fiscalía en la audiencia. El jefe del operativo, por encontrarse realizando una entrevista con el canal TC, no contaba con el acta de entrega-recepción de los indicios ni con el certificado médico de la persona detenida. Por estas razones, el aprehendido fue entregado a la policía el 10 de octubre, a las 5:20, cuando el Código Integral Penal ordena que se haga de forma inmediata. El juez escuchó al fiscal, la versión del policía aprensor y al abogado del detenido, quien pidió que se llame la atención a los militares por el mal procedimiento. Luego de liberar al detenido, el juez dispuso oficiar al Comando Conjunto de las Fuerzas Armadas a fin de que instruya de manera adecuada sobre el manejo de protocolos al personal militar, sobre los procedimientos que se deben llevar a cabo en un hecho flagrante y la observancia irrestricta de las normas, para que en futuros allanamientos bajo estado de excepción actúen de acuerdo a la ley y a la Constitución.
7: Energía. Generación. Al límite.
0: En Guayaquil, cada día los técnicos de CENEL reemplazan entre 7 a 10 transformadores de energía debido a sobrecarga en la red eléctrica. Ingenieros eléctricos explican que esas fallas ocurren cuando incrementa la demanda de energía o por las conexiones ilegales que saturan el sistema. Diego Cuenca con el informe.
8: Desde la semana pasada, decenas de localidades de la costa experimentan cortes de energía repentinos. Los usuarios en sus denuncias que presentan a la Corporación Nacional de Electricidad CNEL señalan un elemento en común.
9: Siempre el transformador explota.
10: Transformadores parece ser que no aguanta esa carga de energía.
8: Las quejas van acompañadas de videos donde muestran transformadores de energía en llamas, como ocurrió el fin de semana en Guayaquil y San Borondón. Las autoridades de CNEL no explican públicamente a qué están relacionadas esas fallas. Los técnicos que integran las cuadrillas de esa empresa eléctrica aseguraron a Televistazo que en Guayaquil cada día reemplazan entre 7 a 10 transformadores de distribución debido a sobrecargas de energía en el sector residencial. En algunos casos porque hay conexiones ilegales que saturan la red. Así lo explica un ingeniero eléctrico.
11: Tiene que ver con el factor de ambiental, de la temperatura también, de sobre todo en la región litoral o costa, que obliga a que la demanda aumente considerablemente y eso evidentemente provoca un estrés en los valores nominales para los cuales fueron diseñados los transformadores. Al estar 24 horas con el pico máximo de su capacidad nominal, obviamente eso es como un atleta que lo obligan a correr las 24 horas. Llega un momento en el que ya no va a estar a su capacidad máxima.
8: Ese escenario es similar a lo que ocurrió en abril de ese año. En ese mes, CNEL en un boletín informó que el calor y las altas temperaturas generaron un uso masivo de sistemas de climatización, como aires acondicionados y ventiladores, incrementando significativamente la carga sobre la red eléctrica. Y como resultado, varios equipos operaron por encima de su capacidad. Esa vez se suma un nuevo elemento climático, el fenómeno del Niño, que empezó a manifestarse con tormentas eléctricas, pues en algunos casos los rayos impactan en los transformadores, como ocurrió en la ciudadela Guayacanes, en el norte de Guayaquil. Para soportar estos efectos climáticos, CNEL realiza mantenimientos en las subestaciones, que también son vulnerables a sobrecargas eléctricas.
1: Profesionales indican que la actual crisis energética es el resultado del incumplimiento del Plan Maestro de Electricidad, la corrupción y el aumento de la demanda nacional. El proyecto Cardenillo, por ejemplo, debía estar listo este año, pero su construcción se pospuso hasta 2030. Diego Puente informa.
12: Para el Consejo Consultivo de Ingenierías y Economía, la crisis eléctrica actual tiene cuatro causas principales. La primera, indican, es el incumplimiento reiterado del Plan Maestro de Electricidad, un documento que establecía las obras prioritarias en generación, transmisión y distribución. Así, el país no sumó nuevos megavatios de energía que podrían llegar de proyectos fotovoltaicos, geotérmicos, térmicos e hidroeléctricos. Por ejemplo, la central Cardenillo, que debía generar 596 megavatios, debía estar operativa este año. Pero según una actualización que hizo el gobierno al plan, se demorará 4 años más. El proyecto Santiago debía generar 2.400 megavatios el próximo año, pero se estancó y se prevé tenerlo listo entre 2031 y 2032. La segunda causa, según el Consejo, es el aumento de la demanda que sobrepasó los cálculos técnicos.
13: La demanda ha crecido más allá de lo pronosticado por el SENACE en 400 megavatios.
12: Esta situación empeora al no tener energía importada desde Colombia y centrales térmicas viejas, algunas hasta con 50 años de funcionamiento.
14: Tenemos disponible, incluidas las barcazas, tenemos solo 1.100 megavatios.
12: Una tercera condición que profundiza la crisis es la corrupción en proyectos, muchos de ellos declarados en emergencia.
15: Tienen la obligación de encontrar a todos los responsables sin exclusiones.
12: Hay dos casos de insignia. Progen y ATM, de los 241 megavatios que debían generar, apenas están listos 30. La última causa son los problemas de contratación pública. En 6 ocasiones se cayó el proceso para el alquiler de 260 megavatios de energía firme en Pascuales, logrando solo una contratación de 50 megavatios. También se declaró desierto el proceso para una nueva central de ciclo combinado porque la empresa invitada no presentó una oferta formal. Otros 9 procesos enfrentan problemas y retrasos de adjudicación y firma del contrato.
7: El Niño. Daños y pérdidas.
0: Continúa la emergencia en Balao, Guayas, tras el desbordamiento del río. 35 personas fueron trasladadas al único albergue que existe en el cantón. Luis Alfredo Zúñiga está en el sitio, nos trae ahora los detalles. Adelante, Luis Alfredo.
16: Estefi, amigos, muy buenas tardes. En efecto, continuamos con este recorrido por Balao, cantón en emergencia, por 60 días tras la última inundación. Estamos hasta ahora en el sector de Santa Teresita, uno de los más afectados, y lo primero que hay que indicarles es que el agua ha ya descendido considerablemente. La noche de ayer no llovió en el cantón, eso ha ayudado a que desfogue de manera importante. Recordemos las imágenes que captamos precisamente mientras estuvimos en el recorrido de ayer. Hay unas cuantas calles anegadas, mientras que en otras, esto que estaba completamente cubierto de agua, pues ya ha descendido de manera considerable. Quiero, por favor, si podemos observar las imágenes que tenemos precisamente del único albergue habilitado acá en este cantón. Ayer la alcaldesa nos daba cuenta de 25 personas en el albergue, hemos podido confirmar que hay 35 total, 7 familias, 35 personas que siguen en ese punto. Por ello es que la emergencia continúa. 35 personas que también están recibiendo ayuda, hemos podido constatar, por ejemplo, también tanto de municipio como de gobierno. Vimos inclusive a personal del Ministerio de Desarrollo Humano y Trabajo que está entregando, por ejemplo, kit de ropa, pero también se están haciendo acciones a propósito de esta emergencia. Tenemos a esta hora de la tarde en vivo al director de Ambiente y Riesgos del municipio de Balao. Pregunta muy importante, mientras quizás vemos también las imágenes que hemos captado con las maquinarias en las zonas donde se está haciendo trabajos. ¿Qué trabajos se están haciendo a partir de la emergencia? Muy buenas tardes.
17: Buenas tardes. Estamos realizando ahorita el reforzamiento del muro de contención entre la transición en la parte urbana y rural, es a la altura de la hacienda San José. Ahí se está haciendo el reforzamiento del muro. De la misma forma, se va a poner una estación de bombeo.
16: Perfecto. Ahora, punto importante, de manera muy concreta. Mencionaba la alcaldesa y el prefecto también que hablaban de que hay ciertas zonas privadas de empresas que no permitían completar las obras y eso ha influido en que ingrese el agua. ¿Eso es así?
17: Sí, exactamente, pero hoy en día ya tenemos acuerdos, gracias a Dios, con la empresa privada, y ya vamos a poder tener los permisos y podemos tener nosotros el control absoluto para el desagüe de las aguas estancadas por desbordamientos del río.
16: ¿Completan los muros ahí y ya no se debería volver a inundar, ¿verdad?
17: Con eso de ahí ya vamos a evitar las inundaciones, y de la misma forma con el control del desagüe de toda esa parte de la Santa Teresita, entre la Santa Teresita y la empresa privada, podemos nosotros tener control absoluto.
16: ¿En qué tiempo?
17: Esto estamos ya gestionando, que prácticamente en unas par de semanas ya podemos tener el control absoluto para poder tener el desagüe de las aguas.
16: Perfecto, director. Es la información y las acciones que se toman a esta hora en el cantón Balao, al sur de la provincia del Guayas. El agua ha descendido, sin embargo, la emergencia continúa durante 60 días. 35 personas continúan en un albergue.
1: Bien, Luis Alfredo, gracias por ese reporte en directo. Mientras tanto, 17 recintos de Chillanes en Bolívar permanecen incomunicados por deslizamientos que bloquean 3 tramos de la vía que conecta con Bucay en Guayas. Hay vehículos varados, agricultores que no pueden sacar sus productos y habitantes que arriesgan su seguridad para cruzar por caminos improvisados. Ángel Pilatuña informa.
18: Al menos 3 tramos de la vía Chillanes-Bucay están bloqueados por lodo, piedras y árboles que se desprendieron de las montañas tras las recientes lluvias. Uno de los puntos más críticos está en el kilómetro 50, a la altura del recinto Alvarado en Chillanes-Bolívar, donde unos 50 metros de carretera quedaron cubiertos de escombros. Desde este lunes, el tránsito permanece interrumpido y unas 200 familias de 17 recintos están incomunicadas. Para llegar a sus parcelas, los habitantes se abren paso entre la vegetación o intentan bordear el derrumbe en motocicletas con arriesgadas maniobras por terrenos inestables.
19: Uno se tiene el trabajo en las fincas, se saca el producto, no hay cómo sacar, ahí se pudre. Yo tengo las tilapias ahí de sacar, no puedo sacar.
18: Esta carretera es una ruta de conexión entre la sierra y la costa, por la que circulaban a diario unos 550 vehículos. Varios han quedado varados. En el kilómetro 27, Pedro Guayán, trabajador de una embotelladora de agua, lleva más de 24 horas sin poder continuar su recorrido.
20: Prácticamente nos ha pasado llamando a todo el día, que nosotros como tenemos rutas, Entonces no pudimos cubrir ninguno de nuestros clientes hoy.
18: En el sector Vista Hermosa, los caminos improvisados son la única salida para los comuneros que recorren trochas a pie y cargan sus productos para atravesar la zona afectada.
19: No pueden bajar a la escuela, al colegio. Tienen que venir acá al pueblo para hacer las compras, cualquier cosa para comer, llevar a las familias. No pueden porque no hay transporte.
18: Por ahora, la única ruta alterna es la vía Mirán Chillanes, pero solo está habilitada para vehículos livianos y las autoridades recomiendan no circular por este trayecto durante la noche.
0: El Papa León XIV fue operado por un nódulo pulmonar. Hace pocos minutos salió ya del quirófano. Los médicos harán un análisis de la masa detectada, van a determinar si es necesario establecer algún tipo de tratamiento adicional. Tentativamente, el pontífice permanecerá internado una semana para su recuperación.
21: El Papa León XIV llegó este mediodía, hora de Roma, al Policlínico Gemelli. Descendió del auto y entró caminando. En el trayecto saludó a las máximas autoridades sanitarias y administrativas del hospital que estaban esperándolo y alrededor decenas de personas con la expectativa de verlo. El pontífice fue admitido para una intervención pulmonar por un nódulo detectado en etapa temprana en un examen de rutina y él tomó la decisión de no dejar pasar el tiempo. El cardenal Pietro Parolin, secretario de Estado Vaticano, habló sobre la confianza que tiene la Santa Sede en esta intervención y cómo sorprendió la serenidad con la que el Papa lo comunicó a los fieles el domingo al mediodía en el rezo del Ángelus. El doctor Bobby Mahayan, portavoz médico de la Asociación Americana del Pulmón, dice que estas manchas suelen tener entre 1 milímetro y 3 centímetros para ser consideradas como un nódulo y que en la mayoría de los casos suelen ser benignos. En cambio, dice que si hay indicios de cáncer, dependiendo de la edad del paciente, se suele hacer una extirpación más amplia para reducir los riesgos de que un nódulo vuelva a aparecer. León XIV estará hospitalizado por una semana después de la intervención. Recibirá el alta médica tentativamente el 20 de octubre. El Vaticano ha dicho que dará actualizaciones regulares sobre el procedimiento y la evolución del pontífice, que tiene en agenda una gira apostólica del 6 al 17 de noviembre hacia Uruguay, Argentina y Perú.
1: Pausa y más adelante en Televistazo. Ecuador negocia un plan tecnológico para vigilar 730 kilómetros de frontera con Colombia. La propuesta incluye drones, vehículos blindados e inteligencia artificial. Todos los detalles al volver de la pausa.

0: Este es un gran día, de mucha suerte, compruébalo.
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5: 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Cuando sabes qué necesitas hacer, es más fácil evitar terminar navegando sin rumbo. Organizar tu día primero puede dejarte más tiempo para disfrutarlo después.
6: Y bien amigos, a continuación vamos a darles algunos consejos para cuidar y mejorar su salud.
7: Un interesante reportaje sobre el café. Según algunos investigadores, tomar esta bebida puede reducir el riesgo de contraer la temible enfermedad de la cirrosis.
6: Estudio halla que una taza al día está relacionada a una reducción del 22% en la enfermedad hepática.
7: Tomar café parece proteger a los bebedores de alcohol de la enfermedad hepática, según sugiere un estudio reciente.
6: Cada taza de café diaria redujo la incidencia de cirrosis, una condición que destruye el tejido del hígado, en 22%, de acuerdo con los investigadores del programa de atención médica de Kaiser Permanente en Oakland, California.
7: Sin embargo, el doctor Arthur Klasky, líder del estudio y asociado en la división de investigación de Kaiser Permanente, señaló que los resultados no deberían interpretarse como licencia libre para beber sin preocupación debido a todos los otros problemas asociados con la bebida.
5: Tu celular puede pasar la noche perfectamente sin dormir contigo. Déjalo cargando en una mesa o un poco más lejos de la cama. Así reduces la tentación de revisar mensajes a medianoche.
8: Superó los 1.150 millones de dólares y el Comando Conjunto de las Fuerzas Armadas pidió un ajuste para priorizar las adquisiciones. Más detalles ahora con Paul Romero.
9: Ecuador apunta a la tecnología militar de la empresa de Emiratos Árabes Unidos, EDS Group, para la implementación de un moderno plan de protección de los 730 kilómetros de frontera norte. Las negociaciones iniciaron en septiembre de 2025 cuando el Ministerio de Defensa pidió al Comando Conjunto de las Fuerzas Armadas que analice la propuesta de la empresa con sede en Abu Dhabi, que superó los 1.125 millones de dólares. Televistazo tuvo acceso al ambicioso proyecto de la empresa que el Comando Conjunto consideró excede la capacidad de compromiso financiero del Estado. Por esta razón, en diciembre del año pasado se modificó el plan y se redujo a 350 millones. El Comando Conjunto integró una comisión de 14 oficiales de las tres ramas de las Fuerzas Armadas para que analice la oferta de Edge Group, que consta de drones kamikazes, vehículos tácticos blindados, sistemas de comunicaciones, equipos para inteligencia, guerra electrónica, sistemas de armas y visores nocturnos, sistemas de vigilancia aérea, contenedores, munición, entre otros equipos. El plan busca controlar las provincias de Esmeraldas, Carchi y Sucumbíos, frontera con Colombia, en las que operan grupos armados vinculados al narcotráfico, minería ilegal, entre otros delitos. Según la página oficial de la empresa, en marzo de 2026 firmó un acuerdo estratégico para reforzar la protección fronteriza de Ecuador durante la visita del príncipe heredero de Abu Dhabi al país, que se reunió con el presidente Daniel Noboa y el ministro de Defensa Giancarlo Lofredo. Pero el monto se redujo una vez más de acuerdo a los requerimientos militares. Según un informe del Comando Conjunto, el ajuste presupuestario pasó de 350 a 250 millones de dólares. El pasado 17 de septiembre, el presidente Noboa se refirió por primera vez sobre un despliegue tecnológico para el control fronterizo con implementación del sistema propuesto por la empresa Edge, que incluye inteligencia artificial.
10: Un sistema que se implementará en nuestras fronteras. De esa manera es más fácil identificar cualquier actividad ilícita.
9: Televistazo solicitó al Ministerio de Defensa información sobre la propuesta de la empresa y si existe un contrato firmado, sin que hasta el momento se tenga una respuesta.
11: El juicio político al consejero de Participación Ciudadana, David Rosero, inició esta mañana en el Pleno de la Asamblea Nacional. Se lo acusa de conflicto de intereses en medio del concurso para designar nuevo fiscal general. Patricio Díaz está en el Palacio Legislativo. Patricio, buenas tardes. Cuéntanos, ¿hay los votos suficientes para censurar al funcionario o no? Te escuchamos.
12: ¿Qué tal, Pedro? Amigos televidentes, buenas tardes. En efecto, el oficialismo dice que tiene los votos necesarios, lo que es el promedio, 78 votos que suele tener el oficialismo y algunos más serían suficientes para la censura y destitución del consejero David Rosero. Él fue acusado por parte de uno de los legisladores cercanos al oficialismo, aliado del oficialismo, Sergio Peña, de participar de una reunión con Maritza Romero, quien es candidata a fiscal general en un concurso que lo realiza el Consejo de Participación Ciudadana, y lo hizo a través de un video que, según Rosero, fue diseñado con inteligencia artificial. A pesar de los peritajes y de las propias pruebas presentadas por Rosero, el oficialismo en la Comisión de Fiscalización, por mayoría, decidió llevarlo a juicio ante el Pleno, y en estos momentos interviene su interpelante Sergio Peña, presentando las pruebas que lo acusan de un conflicto de intereses en este proceso de designación del fiscal general. La Revolución Ciudadana se abstendrá, ha dicho, porque considera que Rosero sí ha incumplido funciones en otras acciones. Sin embargo, en este caso ellos consideran que no existen las pruebas suficientes. Escuchemos la versión de algunos legisladores, ADN, Revolución Ciudadana y Pachacútec.
13: No tenemos nosotros, vuelvo y repito, no tenemos esa autoridad de nosotros decir y dar la certeza de que se ha dado la reunión, porque no somos fiscalía. Corresponderá a la fiscalía y a los diferentes peritos a determinar si es que esto se dio o no. Pero nosotros como comisión confirmamos en el informe de que existe el conflicto de interés.
14: Aquí lo que hay es un interés político. Hay un interés por parte del Ejecutivo de recomponer de alguna manera las mayorías que tienen en el Consejo de Participación Ciudadana y Control Social, en el sentido de que ya el señor Rosero dejó de votar con ellos y ahora necesitan tener el control absoluto para el concurso, tanto del fiscal como los concursos que vendrán más adelante.
15: Habrá que ver también cuáles son los argumentos de cargo y de descargo para poder dar la razón o, pues, obviamente salvarle al consejero. En ese sentido, nosotros vamos a analizar entre los tres asambleístas de Pachacuti.
12: Durante la mañana se leyó el informe de la Comisión de Fiscalización y hace poco inició la intervención del interpelante Sergio Peña, que tendrá 2 horas para presentar sus pruebas. Después, David Rosero, que se encuentra aquí en el Pleno de la Asamblea Nacional en un costado, él tiene 3 horas para defenderse. Luego ambas partes tendrán 1 hora cada uno para la réplica y después vendrá el debate y la votación. Insistimos, de acuerdo al oficialismo, que es el que tiene mayoría aquí, habría los votos necesarios para la censura y destitución del consejero de Participación Ciudadana, David Rosero. Les informaremos, por supuesto, oportunamente del desenlace de este juicio político.
16: Diálisis entre la deuda y la vida.
17: Más de 20.000 pacientes renales dependen de la diálisis para vivir, pero el Estado no tiene capacidad para atender directamente a todos. En el siguiente reportaje especial de Carla Delgado, les vamos a mostrar cómo el sistema público llegó a depender de los prestadores privados y qué tan preparado está para responder ante la crisis de pagos.

0: crisis de pagos entre el Estado y las empresas dializadoras mantienen en zozobra a miles de pacientes que dependen de esos tratamientos para vivir. Desde 2008, cuando la enfermedad renal crónica fue considerada catastrófica, el Estado garantiza diálisis gratuitas, pero la creciente demanda lo llevó a apoyarse también en centros privados para atender a los pacientes. Hoy, más de 20.800 personas dependen de diálisis en el país. El Ministerio de Salud cuenta con 3 unidades que atienden diálisis directamente: el Hospital Eugenio Espejo en Quito, el Abel Gilbert en Guayaquil y el Teófilo Dávila en Machala. Juntas tienen capacidad para atender a 420 pacientes. El IES, por su parte, tiene unidades en Quito, Guayaquil y Cuenca con capacidad para 1.040 pacientes. En total, son 1.460 pacientes que pueden ser atendidos directamente en unidades estatales. Eso representa apenas el 7% de los 20.800 pacientes que necesitan diálisis. El otro 93%, unos 19.340 pacientes, necesitan de la red complementaria para recibir su tratamiento. Son decenas de centros privados los que completan esta capacidad. Además de la sesión, los convenios contemplan un tratamiento integral que incluye medicamentos y más, por los que el Estado paga a las clínicas $1,450 mensuales por cada paciente renal. Es un tratamiento permanente y costoso. Por eso es que 9 de cada 10 tratamientos no se realizan en hospitales del Estado. Y esa red está en tensión. Los prestadores reclaman al Estado el pago de millonarias deudas y han advertido sobre las dificultades para mantener la compra de insumos y la operación de los centros.
1: Esta noche, en una tercera entrega en Televistazo Estelar de las 19 horas, revisaremos los valores de la deuda estatal con las empresas dializadoras y si el Estado está en la capacidad de generar atenciones a más de 20.000 pacientes renales en el país.
2: Más adelante en Televistazo, 2 hombres fueron baleados a pocos metros de emergencias del Hospital Teodoro Maldonado Carbo en Guayaquil. Tendremos detalles al volver de la pausa.
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5: Tu celular puede pasar la noche perfectamente sin dormir contigo. Déjalo cargando en una mesa o un poco más lejos de la cama. Así reduces la tentación de revisar mensajes a medianoche y puedes concentrarte en descansar. Dale a tu cuerpo la oportunidad de disfrutar una noche tranquila. Una celebración, una reunión familiar o una conversación importante no siempre vuelve a ocurrir igual. Por eso, cuando llegue uno de esos momentos, intenta dejar el celular a un lado. Mira, escucha y disfruta. Puedes revisar las notificaciones después. Ese instante, en cambio, está sucediendo ahora y merece tu atención completa.
6: Cada año, las enfermedades cardiovasculares matan a 13 millones de personas en todo el mundo, especialmente en países en vías de desarrollo.
7: Mientras los expertos se preocupan por una pandemia de gripe aviar que podría matar a millones de personas en el mundo, las enfermedades cardiovasculares ya lo están haciendo y figuran como las principales causas de mortandad en seres humanos, dijeron el pasado miércoles investigadores. Cada año las enfermedades cardiovasculares matan a 13 millones de personas en países en vías de desarrollo, casi el triple de la cifra que muere de SIDA, tuberculosis y malaria combinados.
6: Y con frecuencia, los afectados son personas en plena actividad, entre 35 y 64 años, manifestaron investigadores durante una conferencia sobre salud de 4 días de duración. China es uno de los ejemplos más espectaculares. Las afecciones cardiovasculares se han incrementado junto con su rápido crecimiento económico, convirtiéndose en la principal causa de mortandad. El 38% en las ciudades y el 27% en zonas rurales.
7: Las principales causas son fumar, alta presión sanguínea, diabetes y exceso de peso, señaló el doctor Runlin Gao, cardiólogo del hospital Fuwai.
2: La mafia balcánica, la mocromafia y la denominada nueva junta del narcotráfico. Se trata de una red de alianzas internacionales que estaría cambiando la forma de operar del crimen organizado y que conecta a Ecuador con España y Dubái.
0: El envío de 42.5 toneladas de cocaína desde Guayaquil a Europa a lo largo de 4 años se lo vincula a la mafia balcánica, la mocromafia e integrantes de la denominada nueva junta del narcotráfico que opera en Dubái, según investigaciones de la policía ecuatoriana. Así quedó al descubierto luego del operativo del 8 de octubre que dejó 20 detenidos en Ecuador. Según agentes, la narcored operaba desde 2019, adquiría cocaína en laboratorios de Colombia y la ocultaba en contenedores. Para ello utilizó al menos 15 empresas exportadoras. Los cargamentos salían desde terminales portuarias de Guayaquil. Ya en Europa, otras organizaciones se encargaban de recibir y distribuir la droga. El experto en seguridad, Hugo Espín, explica que la nueva junta del narcotráfico no tiene un único capo.
8: Bueno, no es que existe una junta del narcotráfico como tal, es una definición que establece el sistema de inteligencia de Colombia que determina que existen nuevas vinculaciones entre estructuras criminales.
0: Cada grupo cumple una función, comparte contactos y recursos, pero mantiene su capacidad de operar. Según Spin, en Dubái están los financistas.
8: Esta denominada nueva junta del narcotráfico está investigada como una red, es decir, por el delito de delincuencia organizada, en la que se establece coordinación entre diferentes operadores criminales en distintos países.
0: Entre los detenidos figura Jackson Zeta, identificado como uno de los principales nexos de la red en Ecuador. Habría coordinado operaciones con un ecuatoriano radicado en Emiratos Árabes Unidos, investigado por sus presuntos vínculos con estas organizaciones y el financiamiento de los lobos a través de alias Pipo, pero las investigaciones continúan.
1: Los dos hombres que fueron baleados anoche en los exteriores del hospital Teodoro Maldonado Carbo en el sur de Guayaquil permanecen hospitalizados y se encuentran estables, según la policía. Uno de ellos registra antecedentes penales por varios delitos.
9: La mañana luce tranquila en los alrededores del hospital Teodoro Maldonado Carbo, sur de Guayaquil. Pero ayer, cerca de las 11:30 de la noche, dos hombres fueron baleados en el Parque Nuestra Señora de la Paz, a 60 metros del área de emergencias de este centro de salud.
10: Tres primeros y tres después. Y vino rápido la policía y personas, de los cuales venían una camilla rápido para llevárselo al señor adentro del hospital.
9: Los habitantes del sector escucharon 6 disparos. Pero la policía confirmó a Televistazo que las víctimas recibieron 3 impactos de bala en total. Uno de los heridos se trataría de Richard A.G., dueño de una funeraria, quien recibió 2 disparos, uno en el hombro y otro cerca de la clavícula. La víctima registra antecedentes penales por intimidación, suplantación de identidad y fraude procesal, entre otros delitos. La segunda persona herida es Edgar S.C., quien no registra antecedentes penales y recibió un impacto en el brazo. Según el informe policial, los atacantes eran 2 hombres vestidos de negro que se movilizaban en una motocicleta. Uno llevaba una gorra blanca y el otro negra. El caso ahora está a cargo de la DINASED, quienes revisan las cámaras de seguridad del sector para identificarlos. Hasta el cierre de este reportaje, no se ha establecido el motivo del ataque, pero se presume una posible represalia. Las investigaciones siguen para determinar si la segunda víctima era un objetivo o una víctima colateral.

0: Miles de personas salieron a las calles para recibir a los reyes de España en Ceuta. Entre banderas, aplausos y consignas, Felipe VI y la reina Letizia recorrieron el centro de esa ciudad situada en el norte de África. Un viaje inédito de la actual realeza española. La visita se produce 2 meses y medio después de una grave crisis migratoria en la frontera con Marruecos. Durante su estancia, los monarcas rindieron un homenaje a los migrantes que murieron en el mar el pasado 30 de julio. Además, los reyes pernoctarán en la ciudad y el miércoles continuarán su visita oficial en Melilla. Más estados se suman al sistema de voto anticipado en los Estados Unidos de cara a las elecciones de medio tiempo que medirán el nivel de fuerza política del presidente Donald Trump y del Partido Republicano actualmente. Desde hoy, los votantes en Idaho y Georgia acuden a las urnas y se suman a los de otros 16 estados que han empezado a emitir sus votos para renovar la Cámara de Representantes, un tercio del Senado y gobernadores en 36 estados, así como los miembros de legislaturas estatales. La votación determinará si el gobierno y los republicanos mantendrán o no la mayoría en el Congreso y en el Senado estadounidense. El presidente Donald Trump se ha embarcado personalmente en las campañas, diciéndole a los votantes: imaginen que yo estoy en la papeleta. La fecha oficial de las elecciones de medio periodo serán el 3 de noviembre. Dos ecuatorianos que estaban secuestrados en una zona rural de Putumayo, en Colombia, fueron rescatados por las autoridades. Llegaron el 29 de septiembre con una supuesta oferta de inversión en minería, pero durante 13 días terminaron secuestrados, heridos, encadenados a un árbol y con sus captores exigiendo $50,000 por su liberación. Uno de los hombres logró escapar el 30 de septiembre y alertó a la policía. Con esa información, la Unidad Especial Antisecuestros colombiana ubicó al segundo ecuatoriano. Posteriormente, 3 implicados fueron capturados en la ciudad de Ipiales, cerca de la frontera con Ecuador.
1: Y luego de la pausa, Masá recuperó 1 metro de agua tras 24 horas fuera de operación. Mientras tanto, Molino y Sopladora están a 3 metros de sus niveles mínimos. Los detalles de la situación eléctrica del país al volver.
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3: Cada año, las enfermedades cardiovasculares matan a 13 millones de personas en todo el mundo, especialmente en países en vías de desarrollo.
4: Mientras los expertos se preocupan por una pandemia de gripe aviar que podría matar a millones de personas en el mundo, las enfermedades cardiovasculares ya lo están haciendo y figuran como las principales causas de mortandad en seres humanos, dijeron el pasado miércoles investigadores. Cada año las enfermedades cardiovasculares matan a 13 millones de personas en países en vías de desarrollo, casi el triple de la cifra que muere de SIDA, tuberculosis y malaria combinados.
3: Y con frecuencia, los afectados son personas en plena actividad, entre 35 y 64 años, manifestaron investigadores durante una conferencia sobre salud de 4 días de duración. China es uno de los ejemplos más espectaculares. Las afecciones cardiovasculares se han incrementado, junto con su rápido crecimiento económico, convirtiéndose en la principal causa de mortandad. El 38% en las ciudades y el 27% en zonas rurales.
4: Las principales causas son fumar, alta presión sanguínea, diabetes y exceso de peso, señaló el doctor Runlin Gao, cardiólogo del hospital Fuwai. La carga total de las enfermedades cardiovasculares en China es superior a la de los Estados Unidos y a la de la mayoría de naciones occidentales, expresó.
3: Las enfermedades cardiovasculares son la causa principal de fallecimiento en China desde la década del 90. En muchos países en desarrollo, la creciente prosperidad ha conducido a vastos cambios en la dieta y en el estilo de vida. El fácil acceso a comidas baratas, saturadas de grasa y la emigración del campo a la ciudad han alterado el estilo de vida de decenas de millones de personas.
4: La conferencia lanzó el proyecto de prioridades para el control de enfermedades que incluyen 3 libros compilados por casi 500 expertos que se concentran en estrategias para mejorar la salud mundial. Increíble que los chinos sean más propensos a enfermedades
5: sí.
4: cardiovasculares.
5: Yo hubiera creído lo contrario, porque se los ve tan sanos, claro. tan saludables.
4: Hacen ejercicio todos los días, ¿no es cierto?
5: Son delgados, además, ¿no?
4: Además, sí, son delgados.
6: Presentamos Curiosidades.
7: Buenas noticias para quienes temen las agujas. Científicos están desarrollando vacunas que no requieren inyecciones, facilitando la inmunización sin dolor. Estas nuevas formas de administración podrían revolucionar la manera en que nos protegemos contra diversas enfermedades, mejorando la aceptación y cobertura de las campañas de vacunación. Este avance es especialmente relevante en tiempos donde la rapidez y eficacia en la distribución de vacunas
1: está apagada y durante ese tiempo ha recuperado al menos un metro del nivel de embalse, mientras que la central Mina San Francisco alcanzó el nivel mínimo durante esta madrugada y forzó a que los técnicos apaguen las turbinas durante 3 horas. Recuperó un metro del nivel de su embalse y volvió a funcionar a medias. Diego Cuenca explicó la situación.
8: Era la 1:00 p.m. de lunes cuando los técnicos del Operador Nacional de Electricidad SENACE y los de la Corporación Eléctrica del Ecuador CELEG decidieron apagar la hidroeléctrica Mazar. El objetivo es de recuperar agua en el embalse y evitar que la cota llegue al nivel mínimo, porque si eso ocurre, la central no podrá funcionar de manera segura. Han pasado 24 horas y el resultado fue una recuperación de aproximadamente un metro. La cota subió de 2.124 metros sobre el nivel del mar a 2.125 metros. Así está a 10 metros de llegar al nivel mínimo de 2.115. Mientras tanto, aguas abajo, están las hidroeléctricas Molino y Sopladora, generando energía a su máxima capacidad. Eso implica que sus embalses disminuyan, y para evitar que alcancen los niveles mínimos, Mazar tendrá que entregar parte del agua que ha logrado ahorrar en las últimas horas. Mientras tanto, la cota de Molino cayó a 1978, a 3 metros del mínimo, y la cota de Sopladora está en 1315, a 3 metros del nivel mínimo. El impacto del estiaje también es crítico para la hidroeléctrica Mina San Francisco, que está en la provincia de Azuay y El Oro. A las 3 de la madrugada, la cota cayó al nivel mínimo, de 783 metros sobre el nivel del mar, y en ese momento apagaron la central para evitar daños. Estuvo 3 horas sin funcionar, y durante ese tiempo, recuperó 1 metro del nivel de su embalse. Los técnicos volvieron a encenderla a las 6 de la mañana, pero desde entonces produce entre 10 a 24 megavatios con una de las 3 turbinas, a pesar de que su capacidad es de 270 megavatios. El Operador Nacional de Electricidad SENACE puso a trabajar en las últimas horas al parque termoeléctrico con el que están produciendo el 30% de la demanda nacional de electricidad. Y a eso se suma la hidroeléctrica Coca-Codo, que también genera al menos el 40% de energía.
9: Sensacional, medalla de oro para Ecuador.
10: Oro para Ecuador.
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0: Ecuador sumó una nueva medalla en el Campeonato Mundial de Patinaje. Luis Markel está con nosotros y los detalles. ¿Qué tal?
12: Así es, Pedro, amigos, muy buenas tardes. Gabriela Vargas se coronó subcampeona en la prueba de los 10.000 metros eliminación y agrega un nuevo triunfo a su palmarés. Veamos.
13: Nueva jornada de velocidad en el Campeonato Mundial de Patinaje en Asunción, Paraguay. Gabriela Vargas salió a la pista para la prueba de los 10.000 metros eliminación, una carrera de 50 vueltas en la que la última competidora de cada giro se elimina luego de completar una vuelta. La ecuatoriana marcó el ritmo desde el inicio y tuvo un duelo cerrado con las colombianas Gabriela Rueda y Camila Giraldo y con la francesa Alison Bernardí. Vargas optó por mantenerse en punta de carrera para estar a salvo en los primeros giros. Sobre el final, Rueda aceleró y Vargas fue a la casa de la colombiana. Al final, la deportista tricolor cruzó la meta en segundo lugar y se colgó la medalla de plata.
14: Pero bueno, esta es mi prueba favorita, la eliminación, así que estoy feliz de haber podido coger una medalla más para el Ecuador a nivel mundial. Estoy feliz de no haber tenido ningún accidente, pero también la prueba fue muy estratégica de proteger el puesto un montón y bueno, al final pude concretar.
13: Es la segunda presea de Ecuador en este certamen tras el bronce obtenido por Joaquín Loyola en los 5.000 metros puntos categoría juvenil. Gabriela Vargas sigue acumulando triunfos internacionales y ratifica que es una de las mejores del mundo.
12: Y nueva semana de Champions League. Vamos a revisar los partidos del día en esta jornada 2 de la fase de liga. Hoy a las 14 horas jugarán el Galatasaray y el Fútbol Club Barcelona, jugará el Leipzig y el PSV de Países Bajos, el Arsenal, que no cuenta con Pierre Hincapié por lesión, contra el Lille. Otro de los partidos atractivos lo van a protagonizar también a las 14 horas Atlético de Madrid con el Manchester United, juega el Villarreal contra el Napoli y juega el Viking contra el Bayern Múnich. También juega el Inter de Milán contra el Brujas, que tampoco cuenta con Joel Ordóñez por lesión. Y precisamente el futbolista ecuatoriano Pierre Hincapié se va a perder el partido de Champions del Arsenal por una nueva lesión. El ecuatoriano volvió el fin de semana pasado a las canchas, pero sintió molestias nuevamente en su tobillo. El entrenador Mikel Arteta aseguró que puede ser algo de gravedad, aunque prefiere esperar los resultados de los estudios que se le han practicado. El defensa izquierdo permanece en recuperación y el club inglés va a dar a conocer el diagnóstico definitivo en las próximas horas. El jugador ecuatoriano John Yeboah es pretendido por el América de México, según reportan medios de ese país. El extremo ofensivo es desequilibrante en el 1-1 y se caracteriza por su velocidad. El entrenador del equipo azteca es Guillermo Almada, quien estaría de acuerdo con este fichaje. Sin embargo, otro jugador de la plantilla debería ser vendido para hacer posible este acuerdo por contratar a John Yeboah. El jugador de 26 años todavía no se ha pronunciado sobre el tema, pero mencionó que estaba bastante cómodo en el cuadro italiano del Venezia. Los derechos deportivos del mundialista con la tricolor ascienden a un valor cercano a los 6 millones de dólares. Y los representantes del jugador brasileño Daverson de los registros de Liga Deportiva Universitaria denunciaron en un comunicado público que el deportista y su familia recibieron amenazas después del partido en el que los salvos derrotaron a Barcelona por 2-1 e instaron a las autoridades y dirigentes deportivos a precautelar la integridad del futbolista y su entorno. Daverson fue expulsado después de discutir con William Vargas y se acusó al delantero de provocación, en tanto que Gabriel Cortés, hoy en libertad y exjugador de Barcelona, cuestionó en redes sociales al brasileño en tono amenazante, pero luego borró la publicación.
1: Hay luto en el montañismo del país. El pionero de esta actividad, Fabián Zurita, falleció a los 92 años. Fundó el campamento al aire libre para fomentar a miles de personas el amor y la pasión por las montañas, los nevados, los volcanes de los Andes ecuatorianos. Paul Romero con el informe.

0: Tu agenda debería tener más planes que una red social. 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Organizar tu día primero puede dejarte más tiempo para disfrutarlo después.
1: ¿Cómo controlar el ácido úrico?
2: Especialmente con una alimentación sana, libre de purinas y cero alcohol.
1: Aunque usted no lo crea, el comer con exceso alimentos ricos en purinas derivados de las proteínas, como vísceras, mollejas, hígado, riñón, sesos y carnes rojas, pudieran ser más peligrosos de lo que usted se puede imaginar.
2: Los productos eliminan en exceso el ácido úrico en el cuerpo y sobrepasan el nivel permitido de la sustancia en la sangre.
1: Cuando aquello ocurre, el organismo se muestra impotente de eliminar el ácido úrico.
2: El riñón puede expulsar hasta 600 miligramos de purinas al día, siempre que el organismo, o mejor dicho, el órgano, esté sano.
1: Aquello, dicen los médicos, no se cumple porque la alimentación actual contiene más purinas de lo que se puede expulsar.
2: La cantidad de ácido úrico no excretada tiende a unirse y se forman cristales que se posan especialmente en las partes inferiores del cuerpo, pies y piernas.
1: La consecuencia inmediata.
2: Con una alimentación sana, libre de purinas y cero alcohol.
1: Aunque usted no lo crea, el comer con exceso alimentos ricos en purinas derivados de las proteínas, como vísceras, mollejas, hígado, riñón, sesos y carnes rojas, pudieran ser más peligrosos de lo que usted se puede imaginar.
2: Los productos eliminan en exceso el ácido úrico en el cuerpo y sobrepasan el nivel permitido.

0: porque la alimentación actual contiene más purinas de lo que se puede expulsar.
1: La cantidad de ácido úrico no excretada tiende a unirse y se forman cristales que se posan especialmente en las partes inferiores del cuerpo, pies y piernas.
0: La consecuencia inmediata del problema es la gota, pero también están presentes la insuficiencia renal y los cálculos urinarios. Una dieta con alimentos libres de purinas controla el ácido.
1: Cada año, las enfermedades cardiovasculares matan a 13 millones de personas en todo el mundo, especialmente en países en vías de desarrollo.
0: Mientras los expertos se preocupan por una pandemia de gripe aviar que podría matar a millones de personas en el mundo, las enfermedades cardiovasculares ya lo están haciendo y figuran como las principales causas de mortandad en seres humanos, dijeron el pasado miércoles investigadores. Cada año las enfermedades cardiovasculares matan a 13 millones de personas en países en vías de desarrollo, casi el triple de la cifra que muere de SIDA, tuberculosis y malaria combinados.
1: Y con frecuencia, los afectados son personas en plena actividad, entre 35 y 64 años, manifestaron investigadores durante una conferencia sobre salud de 4 días de duración. China es uno de los ejemplos más espectaculares. Las afecciones cardiovasculares se han incrementado, junto con su rápido crecimiento económico, convirtiéndose en la principal causa de mortandad. El 38% en las ciudades y el 27% en zonas rurales.
0: Las principales causas son fumar, alta presión sanguínea, diabetes y exceso de peso, señaló el doctor Runlin Gao, cardiólogo del hospital Fuwai. La carga total de las enfermedades cardiovasculares en China es superior a la de los Estados Unidos y a la de la mayoría de naciones occidentales, expresó.
1: Las enfermedades cardiovasculares son la causa principal de fallecimiento en China desde la década del 90. En muchos países en desarrollo, la creciente prosperidad ha conducido a vastos cambios en la dieta y en el estilo de vida. El fácil acceso a comidas baratas, saturadas de grasa y la emigración del campo a la ciudad han alterado el estilo de vida de decenas de millones de personas.
0: La conferencia lanzó el proyecto de prioridades para el control de enfermedades que incluyen 3 libros compilados por casi 500 expertos que se concentran en estrategias para mejorar la salud mundial. Increíble que los chinos sean más propensos a enfermedades cardiovasculares.
1: Yo hubiera creído lo contrario, porque se los ve tan sanos, claro, tan saludables.
0: Hacen ejercicio todos los días, ¿no es cierto?
1: Son delgados, además, ¿no?
0: Además, sí, son delgados.
2: Hay mensajes que se complican más de lo necesario. Una frase puede interpretarse de muchas maneras, pero una voz tiene tono, pausas y emoción. Si una conversación importante empieza a enredarse por escrito, prueba llamar. Escuchar a la otra persona puede acercarlos y evitar malentendidos. A veces, una llamada resuelve lo que varios mensajes de texto complican.
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4: Un estudio reciente revela que los ratones intentan reanimar a sus compañeros inconscientes, desafiando lo que sabíamos sobre la empatía animal. Este comportamiento sugiere que la empatía podría tener raíces más profundas en la evolución de los mamíferos de lo que se pensaba. Comprender estas acciones en animales pequeños nos acerca a desentrañar los orígenes de la empatía y el comportamiento social en los seres humanos. 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
1: El economista Diego Proaño, economista, la amenaza de nuevos apagones vuelve a poner en jaque la economía ecuatoriana. ¿Cómo se pretende generar empleo, atraer inversión, si no se puede garantizar electricidad a las empresas?
2: Lamentablemente, este problema de los apagones, que ya no es una, no es una sombra, no es un fantasma, sino es una realidad, porque ya se están dando los apagones de las 72 horas consecutivas para las empresas de alto consumo, de alto voltaje, AB1 y AB2, y que también está trasladándose a las empresas de mediano voltaje. Es decir, ya no solamente está afectando a las industrias grandes, que además contratan mucho personal como mano de obra, como proveeduría, y que ellos van a ser los primeros afectados en la cadena logística y cadena de producción, sino que eso va a significar que empiece a bajar la producción, empiece a disminuir la productividad de las propias empresas que hacen esos productos, y a escasear o a subir el precio de los productos que ellos elaboran en detrimento del consumidor final. Ese es el primer eslabón que se va a dar. Si es que sigue dándose estos cortes de energía, naturalmente va a pasar a otros sectores, al comercio, al transporte, a la salud, a la educación, que esperemos ojalá no se llegue a dar, si es que ya las lluvias empiezan a darse en las zonas donde están las grandes centrales hidroeléctricas, que Ecuador lo tiene demasiado concentrado. Ese es uno de los problemas, porque el 77% de la energía que genera Ecuador es hidroeléctrica, y siempre estamos dependiendo de qué pasa con el factor climático, qué pasa con las precipitaciones. La Cámara de Industrias y la Cámara de Comercio, porque al final la industria produce y el comercio vende, así es el mecanismo, son 4.000 millones de dólares menos que estarían en el erario nacional. Incluso el gobierno nacional terminaría perdiendo, porque de 4.000 dólares de no facturación significa no tener ingresos para el fisco. Entonces, esas serían las primeras implicaciones. Y finalmente, el Banco Central del Ecuador también ya dio una cifra indicando de que si es que la crisis se va endureciendo, si se va haciendo más severa, sería 1.4% de reducción del Producto Interno Bruto, del PIB, del crecimiento de la economía. Y por lo tanto, ese 2.7% que anunció hace unas semanas atrás que crecería la economía del Ecuador, estaría en riesgo, estaría bajándose quizás a 1.5, 1.4%, a 1.3, dependiendo cómo se vaya manejando la crisis energética.
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1: Océanos esconden reserva biológica desconocida. Un equipo internacional de científicos ha realizado la secuenciación de millones de genes de 35.000 especies de bacterias marinas, un 80% de los cuales eran desconocidos hasta ahora, en una investigación que publica Science en un número especial. Los resultados son el fruto de las miles de muestras recogidas en los océanos de todo el mundo, entre la superficie y los 900 metros de profundidad, entre 2009 y 2013 a bordo del velero Tara en la expedición científica Tara Oceans, que según los científicos ha permitido describir la diversidad del plancton en los océanos. En el proyecto han participado, entre otros, científicos del Instituto de Ciencias del Mar de Barcelona. Entre los retos futuros está determinar la función que realizan los nuevos genes descubiertos para ver qué uso potencial pueden tener en biotecnología y biomedicina. Asinas ha destacado que en los mares habita la mayor parte de formas de vida del planeta, los organismos microscópicos del plancton marino.
2: 14 horas con 19 minutos.
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1: Ecuador apunta a la tecnología militar de la empresa de Emiratos Árabes Unidos, Edge Group, para la implementación de un moderno plan de protección de los 730 kilómetros de frontera norte. Las negociaciones iniciaron en septiembre de 2025, cuando el Ministerio de Defensa pidió al Comando Conjunto de las Fuerzas Armadas que analice la propuesta de la empresa con sede en Abu Dhabi, que superó los 1.125 millones de dólares. Televistazo tuvo acceso al ambicioso proyecto de la empresa que el Comando Conjunto consideró excede la capacidad de compromiso financiero del Estado. Por esta razón, en diciembre del año pasado se modificó el plan y se redujo a 350 millones. El Comando Conjunto integró una comisión de 14 oficiales de las tres ramas de las Fuerzas Armadas para que analice la oferta de Edge Group, que consta de drones kamikazes, vehículos tácticos blindados, sistemas de comunicaciones, equipos para inteligencia, guerra electrónica, sistemas de armas y visores nocturnos, sistemas de vigilancia aérea, contenedores, munición, entre otros equipos. El plan busca controlar las provincias de Esmeraldas, Carchi y Sucumbíos, frontera con Colombia, en las que operan grupos armados vinculados al narcotráfico, minería ilegal, entre otros delitos. Según la página oficial de la empresa, en marzo de 2026 firmó un acuerdo estratégico para reforzar la protección fronteriza de Ecuador durante la visita del príncipe heredero de Abu Dhabi al país, que se reunió con el presidente Daniel Noboa y el ministro de Defensa Giancarlo Lofredo. Pero el monto se redujo una vez más de acuerdo a los requerimientos militares. Según un informe del Comando Conjunto, el ajuste presupuestario pasó de 350 a 250 millones de dólares. El pasado 17 de septiembre, el presidente Noboa se refirió por primera vez sobre un despliegue tecnológico para el control fronterizo con implementación del sistema propuesto por la empresa Edge, que incluye inteligencia artificial.
2: Es un sistema que se implementará en nuestras fronteras. De esa manera es más fácil identificar cualquier actividad ilícita.
1: Televistazo solicitó al Ministerio de Defensa información sobre la propuesta de la empresa y si existe un contrato firmado, sin que hasta el momento se tenga una respuesta.
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2: 14 horas con 36 minutos.

0: 14 horas con 44 minutos.
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0: Los problemas con el dinero son una de las fuentes más comunes de conflicto en el matrimonio. Aún así, los recién casados comienzan a ir por el camino hacia la destrucción cuando usan tarjetas de crédito indiscriminadamente y piden préstamos para comprar cosas que no necesitan realmente. Frecuentemente, los recién casados se encuentran discutiendo sobre el dinero y las tarjetas de crédito porque sus cónyuges tienen sistemas diferentes de valor que el suyo propio. A mi padre, por ejemplo, le gustaba cazar y no le importaba gastar 3 cajas de balas de escopeta en una tarde de caza. No obstante, si mi madre gastaba una cantidad igual de dinero en un pelador de papas que no servía, él consideraba que eso había sido un derroche. Pero, aunque una pareja esté de acuerdo o no, el comprar a crédito es un desastre potencial. Por eso, el autor y consejero financiero Larry Burkett dice: los recién casados deberían ponerle una etiqueta a sus tarjetas de crédito que dijera: peligro, tenga cuidado. Él dice: el mantenerse sin deudas es una de las mejores maneras para conservar un matrimonio y una relación saludable. Se pueden evitar muchos conflictos cuando los cónyuges expresan sus puntos de vista sobre el uso del dinero y se ponen de acuerdo sobre cómo deben gastarlo. Y cuando el presupuesto esté agotado, guarde la billetera en el bolsillo.
1: 14 horas con 50 minutos.
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1: Era la 1:00 p.m. de lunes cuando los técnicos del Operador Nacional de Electricidad SENACE y los de la Corporación Eléctrica del Ecuador SELEC decidieron apagar la hidroeléctrica Mazar. El objetivo es de recuperar agua en el embalse y evitar que la cota llegue al nivel mínimo, porque si eso ocurre, la central no podrá funcionar de manera segura. Han pasado 24 horas y el resultado fue una recuperación de aproximadamente 1 metro. La cota subió de 2.124 metros sobre el nivel del mar a 2.125 metros. Así está a 10 metros de llegar al nivel mínimo de 2.115. Mientras tanto, aguas abajo, están las hidroeléctricas Molino y Sopladora, generando energía a su máxima capacidad. Eso implica que sus embalses disminuyan, y para evitar que alcancen los niveles mínimos, Mazar tendrá que entregar parte del agua que ha logrado ahorrar en las últimas horas. Mientras tanto, la cota de Molino cayó a 1978, a 3 metros del mínimo, y la cota de Sopladora está en 1315, a 3 metros del nivel mínimo. El impacto del estiaje también es crítico para la hidroeléctrica Mina San Francisco, que está en la provincia de Azuay y El Oro. A las 3 de la madrugada, la cota cayó al nivel mínimo de 783 metros sobre el nivel del mar, y en ese momento apagaron la central para evitar daños. Estuvo 3 horas sin funcionar, y durante ese tiempo recuperó 1 metro del nivel de su embalse. Los técnicos volvieron a encenderla a las 6 de la mañana, pero desde entonces produce entre 10 a 24 megavatios con una de las 3 turbinas, a pesar de que su capacidad es de 270 megavatios. El Operador Nacional de Electricidad SENACE puso a trabajar en las últimas horas al parque termoeléctrico, con el que están produciendo el 30% de la demanda nacional de electricidad. Y a eso se suma la hidroeléctrica Coca-Codo, que también genera al menos el 40% de energía.
2: Horas con 4 minutos.
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0: 14 horas con 6 minutos.
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0: guía de consejos para ser una buena mamá. Guíate por tu intuición. Habrá muchas ocasiones durante la maternidad en las que sentirás que no sabes si lo que estás haciendo está bien o mal. No te agobies por ello. La intuición es una herramienta de la que disponemos altamente fiable. Por eso, fíate de ella. Lo mejor para tus hijos es lo que sientas que es. No hay más. Eso no significa que no puedas seguir teniendo dudas, que te puedas equivocar y que puedas seguir informándote. Siempre se puede aprender algo todos los días.
1: 15 horas con 19 minutos.
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duele tanto tener que ser yo el que diga esto. 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Vamos. Alista mi ropa como cuando salía de viaje. ¿Te acuerdas? 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
1: Nueva jornada de velocidad en el Campeonato Mundial de Patinaje en Asunción, Paraguay. Gabriela Vargas salió a la pista para la prueba de los 10.000 metros eliminación, una carrera de 50 vueltas en la que la última competidora de cada giro se elimina luego de completar una vuelta. La ecuatoriana marcó el ritmo desde el inicio y tuvo un duelo cerrado con las colombianas Gabriela Rueda y Camila Giraldo y con la francesa Alison Bernardí. Vargas optó por mantenerse en punta de carrera para estar a salvo en los primeros giros. Sobre el final, Rueda aceleró y Vargas fue a la casa de la colombiana. Al final, la deportista tricolor cruzó la meta en segundo lugar y se colgó la medalla de plata.
2: Pero bueno, esta es mi prueba favorita, la eliminación, así que estoy feliz de haber podido coger una medalla más para el Ecuador a nivel mundial. Estoy feliz de no haber tenido ningún accidente, pero también la prueba fue muy estratégica de proteger el puesto un montón y bueno, al final pude concretar.
1: Es la segunda presea de Ecuador en este certamen tras el bronce obtenido por Joaquín Loyola en los 5.000 metros puntos categoría juvenil. Gabriela Vargas sigue acumulando triunfos internacionales y ratifica que es una de las mejores del mundo. El jugador ecuatoriano John Yeboah es pretendido por el América de México, según reportan medios de ese país. El extremo ofensivo es desequilibrante en el 1-1 y se caracteriza por su velocidad. El entrenador del equipo azteca es Guillermo Almada, quien estaría de acuerdo con este fichaje. Sin embargo, otro jugador de la plantilla debería ser vendido para hacer posible este acuerdo por contratar a John Yeboah. El jugador de 26 años todavía no se ha pronunciado sobre el tema, pero mencionó

¿no? Que estaba bastante cómodo en el cuadro italiano del Venezia. Los derechos deportivos del mundialista con la tricolor ascienden a un valor cercano a los 6 millones de dólares. Y los representantes del jugador brasileño Daverson de los registros de Liga Deportiva Universitaria denunciaron en un comunicado público que el deportista y su familia recibieron amenazas después del partido en el que los albos derrotaron a Barcelona por 2-1 e instaron a las autoridades y dirigentes deportivos a precautelar la integridad del futbolista y su entorno. Daverson fue expulsado después de discutir con William Vargas y se acusó al delantero de provocación. En tanto que Gabriel Cortés, hoy en libertad y exjugador de Barcelona, cuestionó en redes sociales al brasileño en tono amenazante, pero luego borró la publicación.

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2: 15 horas con 37 minutos.
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0: Si usted quiere impartir vida nueva a su matrimonio, trate de pensar como un adolescente otra vez. Todos recordamos con cariño o de alguna otra manera la locura de nuestros días de noviazgo. Las actitudes de timidez, el galanteo, el tratar de conquistar a la pareja. Pero a medida que llegamos al matrimonio, la mayoría de nosotros piensa que deberíamos dejar atrás los juegos románticos. Pero quizá no hemos cambiado tanto como pensamos. La verdad es que nuestras relaciones románticas siempre tendrán algunas características de la sexualidad de la adolescencia. A los adultos todavía nos gusta la emoción de la conquista, la atracción de lo inalcanzable, la emoción de lo nuevo y el aburrimiento con lo viejo. Los impulsos inmaduros se controlan y se reducen en una relación de compromiso, pero nunca desaparecen totalmente. Y esta es la clave para mantener vivo el matrimonio. Si las cosas parecen haber perdido su novedad entre usted y su cónyuge, quizás ustedes deberían recordar algunos trucos viejos. Repetir algunos de los momentos felices que sirvieron para unirlos. Tal vez es hora para un poco de misterio, un poco de coqueteo, una cita para volver a visitar los lugares donde su amor era nuevo. Si actuar como un adolescente nuevamente parece un poco inmaduro, recuerde esto. En los mejores matrimonios, la conquista nunca ha terminado realmente.
1: 15 horas con 49 minutos.

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1: El representante del Cuerpo de Bomberos Ambato nos informa sobre la atención a los incendios forestales dados en el cantón.
2: He sido invitado para dar a conocer cómo se han llevado a cabo las labores de control y extinción de los diferentes incendios forestales que se han dado y han aparecido aquí en el cantón Ambato. Puedo indicarles, quiero comenzar indicándoles de que en el mes de septiembre nosotros hemos atendido un aproximado de 154 emergencias, de las cuales 101 han sido incendios forestales. Indicarles de lo que va del mes de octubre, más o menos del 1 del 2 de octubre, hasta el día de ayer, hemos atendido aproximadamente 50 incendios forestales, con un aproximado de afectación de 30-35 hectáreas de vegetación. Indicarles que estos incendios forestales que de alguna manera fueron y han sido grandes, fueron desde el día martes de la semana anterior en el sector de Ambatillo, donde el personal del Cuerpo de Bomberos alrededor del mediodía se acercó a este sector y comenzó las labores de extinción. A medida que iba pasando las horas, solicitaron la presencia de más personal y más unidades para poder extinguir el flagelo que iba creciendo. En total, ya en horas de la tarde-noche, estaba todo el personal aquí en este lugar combatiendo el flagelo. En este punto de ya de la noche se armó el COE, el puesto de mando unificado, donde nos invitaron de parte del municipio y nos reunimos en el ECU 911. Ahí en el ECU 911 el personal del puesto de mando unificado del municipio se pusieron en ese momento a la orden del Cuerpo de Bomberos para indicarnos en qué cuáles serían las acciones o la ayuda que nos podían brindar en ese momento. En ese momento nosotros lo que solicitamos es tanqueros de abastecimiento para este incendio forestal en Ambatillo, la cual inmediatamente no nos proporcionaron. También solicitamos que nos ayuden con hidratación para el personal y también abusando la confianza con refrigerios, la cual también nos dieron una mano. También se coordinó en este puesto de mando unificado la presencia de personal militar era del GOMAI, donde también se hizo los contactos por parte del PBU y se hicieron presentes también los señores militares para poderlos brindar de alguna manera seguridad.
3: Dieciséis horas con 5 minutos.
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0: Desde hace algunos años, no solamente la superficie de las Islas Galápagos deslumbra por su natural belleza. Es el portentoso océano el que últimamente nos ha permitido escudriñar un mundo de ensueño.
1: Nosotros comenzamos a ofrecer el servicio de buceo en un yate con un itinerario fijo exclusivamente de buceo hace más o menos 20 años. Había muy poco buceo en Galápagos. Tuve la oportunidad de bucear algunas veces en Galápagos y me di cuenta que esto era realmente uno de los sitios más bonitos del mundo para bucear. Y decidí entonces hacer las dos embarcaciones, los Galápagos Aggressor, para justamente ofrecer ese nuevo servicio de buceo en Galápagos. Lo que más atrae a los turistas hoy en día son bucear con tiburones. Los tiburones martillo, los famosos tiburones martillo de Galápagos, que se reúnen en escuelas muy grandes, que eso es un atractivo para un buceador, es uno de los mejores cosas que uno puede ver. También tenemos aquí en Galápagos los tiburones ballena, que son el pez más grande del mundo, que son peces tan grandes como 18 metros, que parecen submarinos bajo el agua, y uno puede interactuar con esos animales, no tocarlos, pero filmarlos, tomarle fotos, y es una impresión estar bajo el agua viendo uno de estos animales gigantescos. Y eso, pues, también tenemos los mola mola, que son unos peces, el pez luna, que es un pez enorme, redondo, que son muy raros en el mundo. Entonces tenemos aquí en Galápagos, aparte de toda esta especie de tiburones, tenemos aparte pingüinos, tenemos lobos marinos, tenemos mantas. O sea, realmente Galápagos es un lugar donde hay una biodiversidad marina muy grande, con mucho endemismo, y obviamente pues los buzos quieren ver todos esos animales y son pocos lugares en el mundo que ofrecen esta posibilidad.
2: Este es un mensaje del Grupo Radial Continental.
3: 16 horas con 17 minutos.
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1: La concejal de Ambato, Sabina Gamboa, se refirió al apoyo al cuerpo de bomberos que se necesita ante los incendios dados y haciendo un llamado a las autoridades el reconocimiento a labor.
2: Creo en este punto necesario y oportuno reconocer el trabajo que ha hecho el cuerpo de bomberos y sobre todo a las personas que no están saliendo en las cámaras, los que están en la primera línea de fuego, los que están llenos de ceniza, los que no han abandonado su deber y su trabajo, pese a las varias dificultades que en este momento está atravesando la institución bomberil. Por eso es importante que más allá de reconocimientos protocolarios, el cuerpo de bomberos y todos los agentes reciban un trato digno, reciban un trabajo digno, y por eso sí es un llamado a usted, señora alcaldesa, en lugar de estar en el lugar tomándose fotos con la manguera, que muy poco tendría que hacer ahí, ponga atención a los problemas que tiene el cuerpo de bomberos, ponga atención en el tema de ascensos y hágalo con transparencia, porque el cuerpo de bomberos no es la institución para su botín político, es un espacio técnico que requiere de protección, que requiere de dignidad, que requiere de un cuerpo de mando que sea elegido como establece la normativa a las cuales se tiene que adherir. Porque la seguridad de Ambato, señora alcaldesa, debe estar por encima de cualquier agenda política de usted, y por eso mi reconocimiento para las personas, para los seres humanos que están en primera línea de fuego. Y más allá del reconocimiento que se tenga que hacer, merecen dignidad, merecen respeto y merecen seguridad.
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4: 16:33.
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0: 16 horas con 36 minutos.
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2: Camina plácido entre el ruido y la prisa y piensa en la paz que se puede encontrar en el silencio. En cuanto sea posible y sin rendirte, mantén buenas relaciones con todas las personas. Enuncia tu verdad de una manera serena y clara y escucha a los demás, incluso al torpe e ignorante. También ellos tienen su propia historia. Esquiva a las personas ruidosas y agresivas, ya que son un fastidio para el espíritu. Si te comparas con los demás, te volverás vano y amargado, pues siempre habrá personas más grandes y más pequeñas que tú.

Disfruta de tus éxitos lo mismo que de tus planes. Mantén el interés en tu propia carrera. Por humilde que sea, ella es un verdadero tesoro en el fortuito cambiar de los tiempos. Sé cauto en tus negocios, pues el mundo está lleno de engaños. Mas no dejes que esto te vuelva ciego para la virtud que existe. Hay muchas personas que se esfuerzan por alcanzar nobles ideales. La vida está llena de heroísmo. Sé sincero contigo mismo. En especial, no finjas el afecto y no seas cínico en el amor. Pues en medio de todas las arideces y desengaños, es perenne como la hierba. Acata dócilmente el consejo de los años, abandonando con donaire las cosas de la juventud. Cultiva la firmeza del espíritu para que te protejan las adversidades repentinas. Muchos temores nacen de la fatiga y la soledad. Sobre una sana disciplina, sé benigno contigo mismo. Tú eres una criatura del universo. No menos que las plantas y las estrellas, tienes derecho a existir. Y sea que te resulte claro.

eso debes estar en paz con Dios, cualquiera que sea tu idea de Él. Y sean cualesquiera tus trabajos y aspiraciones, conserva la paz con tu alma en la bulliciosa confusión de la vida. Aún con toda su farsa, penalidades y sueños fallidos, el mundo es todavía hermoso. Sé cauto, esfuérzate por ser feliz.

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0: Ya los tengo.
1: No te creo.
0: Te lo aseguro.
1: ¿De veras? ¿No me mientes?
0: En medio y en la tercera fila.
1: Mira la que te debo.
0: El público se emociona.
1: El juego más importante del año, año, año.
0: Los boletos más codiciados.
1: Allí estaremos.
0: En toda nuestra gloria.
1: Nada nos detendrá.
0: Somos la envidia de la oficina.
1: Mira, dicen son los chicos que tienen los boletos.
0: Están impresionados.
1: Dicen si fuéramos ellos.
0: ¡Oh, sí! Muy bien, paso por ti a las 6:30.
1: Ni la lluvia ni el hielo nos detendrán. Allí estaré, fantástico. Bueno, habla Roberto. Hola, mi amor. Es mi esposa.
0: Salúdala.
1: Ah, sí. No puedo ir.
0: ¿Qué?
1: Ella planeó algo muy especial.
2: ¿No irás?
3: El matrimonio.
0: Pero...
3: ¿No cree que es tiempo ya?
0: ¿Dónde están tus prioridades?
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5: 16 horas con 48 minutos.
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0: 16 horas con 51 minutos.
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0: 16:55.
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1: Verónica Ramos, representante de la Unidad de Gestión de Riesgos, nos da su informe y cómo fue el contingente de acción ante los incendios del cantón.
2: Lo que les voy a poner en conocimiento es del reporte de lo que hemos trabajado como municipalidad en el apoyo al Cuerpo de Bomberos de Ambato. Puedo poner en conocimiento que desde el 4 de septiembre nosotros nos hemos mantenido en COE permanente y en sesión con las diferentes instituciones y dependencias. De la misma forma, el día 6 de octubre, por el incendio que se generó en Ambatillo, nosotros armamos lo que es el PMU en las instalaciones del ECU 911 para brindar el contingente y el apoyo de acuerdo a nuestro plan de contingencia ENOS 2026. El Cuerpo de Bomberos estuvo presente, se nos hizo los requerimientos respectivos y se les dio el apoyo. ¿Qué es lo que desplegamos nosotros al territorio? De EMAPA, un hidrosuccionador con 20 pacas de agua. Obras públicas, 4 tanqueros que apoyaron con el abastecimiento de agua. De Guisa, una hidrolavadora. De la Dirección de Ambiente nos apoyaron con un tanquero y de la misma forma con los vuelos del dron RTK para determinar puntos de calor. Te puso en conocimiento también en el PMU que tenemos lo que son, en caso de ser necesario, 50 kits de alimentos por parte de Participación Ciudadana, y de la misma forma se puso ya en conocimiento los albergues municipales en caso de ser necesario y que la población lo requiera, ya están activos y operativos. El puesto de mando unificado se hizo con todas las dependencias municipales, más el Cuerpo de Bomberos de Ambato. Después de esto, tenemos que el día miércoles 9 de octubre también tuvimos la reactivación. De la misma forma, dimos el apoyo de manera inmediata, apenas nos solicitó bomberos con dos tanqueros de MAPA, obras públicas, 2 tanqueros más. Guitza nos ayudó con la hidrolavadora. Del comité permanente también tuvimos el apoyo de un tanquero que habían contratado para el apoyo. De Comseca hicimos el vuelo igual con su dron RTK para determinar los focos de calor. De la Dirección de Ambiente también se dio apoyo en el sitio con las brigadas médicas veterinarias para determinar los animales de compañía que habían sido afectados, los cuales tuvimos 2 que fueron trasladados al hospital. Como pueden darse cuenta, desde la municipalidad hemos trabajado desde el principio. De la misma forma, se pusieron a las órdenes los agentes de orden y control, así como los agentes de tránsito con los cuerpos de bomberos para poder sofocar las llamas. Lo que tenemos de agencia de civiles de tránsito, 12 agentes en 2 patrullas, 3 motos. De la misma forma, los agentes de orden y control, 14 ACMs en territorio, 1 patrulla y 1 vehículo de campo. La atención se les hizo de la misma forma. Ese día tuvimos 5 animalitos que atendimos por problemas médicos que lo hizo la Dirección de Ambiente, y también se levantó una ortofoto para determinar el área afectada.
3: Diecisiete horas con 6 minutos.

0: Este es un gran día. De mucha suerte, compruébalo.
1: Mira el lado positivo. Mira por el lado positivo lo que te ocurre, así no inculparás a quien se equivoca, sino que lo acompañarás y le ayudarás a enmendar la falla, sugiriéndole que aprendamos más de los errores que de los aciertos. No desacredites al equivocado, más bien dialoga con él, sugiriéndole cómo mejorar. Si alguien te rechaza o te persigue, no te dejes enganchar por su mala voluntad. Acéptalo incondicionalmente y actúa como quien tiene la posesión de sí mismo. Y por eso, obra con libertad y autonomía.
2: 17 horas con 18 minutos.
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1: Una representante de la Red de Plazas y Mercados de Ambato se pronunció en la sesión ordinaria de la municipalidad sobre una cuota que se estaría cobrando, en donde la dirección estaría de acuerdo, mas no las autoridades.
2: Como dirigentes de la Red de Plazas y Mercados, queremos dejar algo bien en claro. Nuestro directorio se eligió por voluntad propia en el mes de septiembre anterior. Y señor concejal, mirándole a los ojos, le digo, no somos pseudos dirigentes, no somos pseudos dirigentes. Le pido, señora alcaldesa, que usted, por favor, haga respetar. ¿Por qué, señora alcaldesa? El señor concejal dice que nosotros los pseudos dirigentes hemos pedido a $10, sí, y reconocemos, porque queremos hacernos un homenaje a nuestros compañeros. Nosotros somos una organización autónoma. Nosotros no hemos participado ni hemos pedido permiso a la Dirección de Servicios Públicos ni a la municipalidad. ¿Por qué? Porque somos una organización autónoma. Somos la Red de Plazas y Mercados, que en sesión tuvimos la definición de colaborar entre nosotros con $10 para nuestro refrigerio, porque cada compañera que en este momento es adjudicada va a ir con su familia. Y para ellos hemos visto, para la necesidad de nuestros compañeros. Tenemos la invitación, tenemos todo en regla, señora alcaldesa, para poder demostrar a quien sea y donde sea transparentemente cómo venimos trabajando. Señora alcaldesa, ahora critican que son 400. Nosotros podemos demostrar, hay solicitudes 2016, 2017, que no les dieron paso, 2018 no les dieron paso. Y uno de esos compañeros hasta fallecido sin que pueda dignificar su trabajo. Yo no sé por qué ahora. Se hace un tiempo decían que debería dignificarse, que se debería evitar la corrupción. Ahora que dignifican dándonos la regularización, la adjudicación, les molesta. Pero nosotros, como parte de la Red de Plazas y Mercados, queremos ser organizados y estamos dispuestos, y nuestros compañeros están dispuestos. Donde sea que tengamos que entregar la documentación, lo podemos hacer. Es un acto transparente, tanto así que mis compañeras están aquí, las que han sido beneficiadas. Compañeras que han venido años trabajando en un sitio de trabajo sin ser legales. Si eso es un delito, señora alcaldesa, por dignificar nuestro trabajo, por honrar nuestro trabajo, por tener la satisfacción de que nuestras compañeras tengan a su nombre la adjudicación de un puesto, para que se evite la corrupción, para que se evite que sigan cobrándoles las anteriores dueñas.

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1: 17 horas con 36 minutos.
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2: 17 horas con 47 minutos.
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0: 17 horas con 50 minutos.
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1: Para el Consejo Consultivo de Ingenierías y Economía, la crisis eléctrica actual tiene cuatro causas principales. La primera, indican, es el incumplimiento reiterado del Plan Maestro de Electricidad, un documento que establecía las obras prioritarias en generación, transmisión y distribución. Así, el país no sumó nuevos megavatios de energía que podrían llegar de proyectos fotovoltaicos, geotérmicos, térmicos e hidroeléctricos. Por ejemplo, la central Cardenillo, que debía generar 596 megavatios, debía estar operativa este año, pero según una actualización que hizo el gobierno al plan, se demorará 4 años más. El proyecto Santiago debía generar 2.400 megavatios el próximo año, pero se estancó y se prevé tenerlo listo entre 2031 y 2032. La segunda causa, según el Consejo, es el aumento de la demanda que sobrepasó los cálculos técnicos.
2: La demanda ha crecido más allá de lo pronosticado por el SENACE en 400 megavatios.
1: Esta situación empeora al no tener energía importada desde Colombia y centrales térmicas viejas, algunas hasta con 50 años de funcionamiento.
3: Tenemos disponible, incluidas las barcazas, tenemos...

0: Solo 1.100 megavatios.
1: Una tercera condición que profundiza la crisis es la corrupción en proyectos, muchos de ellos declarados en emergencia.
2: Tienen la obligación de encontrar a todos los responsables sin exclusiones.
1: Hay dos casos de insignia. Progen y ATM, de los 241 megavatios que debían generar, apenas están listos 30. La última causa son los problemas de contratación pública. En 6 ocasiones se cayó el proceso para el alquiler de 260 megavatios de energía firme en Pascuales, logrando solo una contratación de 50 megavatios. También se declaró desierto el proceso para una nueva central de ciclo combinado porque la empresa invitada no presentó una oferta formal. Otros 9 procesos enfrentan problemas y retrasos de adjudicación y firma del contrato.
3: ...18:03.
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0: Trate a todo el mundo con dignidad. Nunca use el sarcasmo. Jamás rebaje a nadie. Sea humano. Trate de ser humano en todo lo que hace y en todo lo que piense. No se arrepentirá de serlo. Recuerde que su primer deseo debe ser alegrar la vida de los demás. La felicitación es el más poderoso incentivo que usted puede dar a los demás. Y no cuesta casi nada. Alabe a la gente. Siempre agrada la alabanza. Dijo el divino maestro la ley de oro del buen trato. Tratad a los demás como vosotros deseáis que os traten a vosotros. Todo el bien que deseáis que os hagan los demás, hacedlo vosotros a ellos. Este es un mensaje del Grupo Radial Continental.
1: 18 horas con 16 minutos.
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0: 18 horas con 22 minutos.
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1: Ecuador apunta a la tecnología militar de la empresa de Emiratos Árabes Unidos, EDS Group, para la implementación de un moderno plan de protección de los 730 kilómetros de frontera norte. Las negociaciones iniciaron en septiembre de 2025, cuando el Ministerio de Defensa pidió al Comando Conjunto de las Fuerzas Armadas que analice la propuesta de la empresa con sede en Abu Dhabi, que superó los 1.125 millones de dólares. Televistazo tuvo acceso al ambicioso proyecto de la empresa que el Comando Conjunto consideró excede la capacidad de compromiso financiero del Estado. Por esta razón, en diciembre del año pasado se modificó el plan y se redujo a 350 millones. El Comando Conjunto integró una comisión de 14 oficiales de las tres ramas de las Fuerzas Armadas para que analice la oferta de Edge Group, que consta de drones kamikazes, vehículos tácticos blindados, sistemas de comunicaciones, equipos para inteligencia, guerra electrónica, sistemas de armas y visores nocturnos, sistemas de vigilancia aérea, contenedores, munición, entre otros equipos. El plan busca controlar las provincias de Esmeraldas, Carchi y Sucumbíos, frontera con Colombia, en las que operan grupos armados vinculados al narcotráfico, minería ilegal, entre otros delitos. Según la página oficial de la empresa, en marzo de 2026 firmó un acuerdo estratégico para reforzar la protección fronteriza de Ecuador durante la visita del príncipe heredero de Abu Dhabi al país, que se reunió con el presidente Daniel Noboa y el ministro de Defensa Giancarlo Lofredo. Pero el monto se redujo una vez más de acuerdo a los requerimientos militares. Según un informe del Comando Conjunto, el ajuste presupuestario pasó de 350 a 250 millones de dólares. El pasado 17 de septiembre, el presidente Noboa se refirió por primera vez sobre un despliegue tecnológico para el control fronterizo con implementación del sistema propuesto por la empresa Edge, que incluye inteligencia artificial.
2: Es un sistema que se implementará en nuestras fronteras. De esa manera es más fácil identificar cualquier actividad ilícita.
1: Televistazo solicitó al Ministerio de Defensa información sobre la propuesta de la empresa y si existe un contrato firmado, sin que hasta el momento se tenga una respuesta.
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8: 18 horas. Con 36 minutos.
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Recientemente me enteré de una situación trágica y vergonzosa que ocurre en varios países latinoamericanos. Por ejemplo, se estima que en Brasil entre 6 y 10 millones de niños viven en la calle. No tienen familia ni manera alguna de subsistir. Así que forman pandillas que piden comida o roban durante el día y por la noche se juntan para no sentir frío. La prostitución, el crimen y la enfermedad son su modo de vida, y algunos de ellos llegan a vivir en los alcantarillados como ratas. Los policías ven a estos niños como si fueran insectos que necesitan ser exterminados, así que los matan a balazos para mantener limpia a la ciudad. En las calles de Río de Janeiro persiguen y matan a un promedio de 3 niños por día. Hace pocos años, cuando en esa ciudad se llevó a cabo una conferencia internacional para la preservación del planeta, muchos de estos niños sin hogar fueron acorralados y asesinados antes de llegar los dignatarios. A veces me pregunto si en verdad este mundo es mucho más civilizado hoy que hace 50 años, cuando los nazis asfixiaban a sus víctimas en cámaras de gas. Es hora de que alcemos nuestra voz en contra de esta brutalidad y que apoyemos a organizaciones humanitarias que pueden ayudar.

0: seguir los planes de generación a largo plazo y la corrupción. De 7 a 10 transformadores de energía se reemplazan cada día en Guayaquil debido a explosiones y sobrecargas en la red eléctrica, lo que ocasiona apagones en varios sectores. Les diremos por qué ocurren estos incidentes. Una comisión de las Fuerzas Armadas hizo observaciones a la millonaria propuesta de Edge Group de Emiratos Árabes para vender un sistema de protección de la frontera. Recalcan que esa firma no tiene experiencia en Latinoamérica. Quito tendrá efectos híbridos por el fenómeno El Niño. Se esperan inundaciones, pero también sequía. Además, 321 barrios son susceptibles a deslaves. Cuatro policías que protagonizaron una persecución que se hizo viral en redes sociales contaron a Televistazo cómo se dio su respuesta que permitió la captura de dos sospechosos de robo. Un operativo de incautación de armas puso en apuros a las Fuerzas Armadas. Criminalística de la policía se negó a acudir al sitio porque los militares manipularon la evidencia. El juez dispuso al comando conjunto que capacite a los uniformados en procedimientos de flagrancia. La vida de los pacientes renales de Ecuador depende de que las clínicas privadas sigan dándoles tratamiento, mientras esperan que el Estado pague sus millonarias deudas. La ecuatoriana Gabriela Vargas se coronó vicecampeona mundial de patinaje en la prueba de 10.000 metros de eliminación en el Mundial en Paraguay.
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0: Martes 13 de octubre, amigos, muy buenas noches, bienvenidos al desarrollo de la información de esta jornada aquí en Televistazo Estelar. El Papa León XIV fue operado por un nódulo pulmonar que confirmó un diagnóstico de cáncer.
2: Así es, Juan Carlos. Amigos, el Vaticano informó que en la cirugía le extirparon el lóbulo inferior del pulmón derecho para de esa manera extraer todo el tumor.